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5: Amados, ¿cuántas bendiciones se pueden escapar, dañar en nuestra vida por falta de carácter? Y cuando digo carácter, estoy hablando de firmeza, de dejarse enseñar, ayudar, orientar, corregir e instruir. ¿Te imaginas cuántas bendiciones se nos pueden perder en nuestras manos por una nefasta actitud? Hoy te invito a iniciar una nueva historia en tu vida. Déjate ayudar, déjate corregir. Salmo 23:4 dice, tu vara y tu callado me dan vida. Es decir, me evitan que yo crezca torcido y sufra mucho. ¿Cómo recibir corrección? Con humildad, con apertura, con gratitud, con obediencia. Es urgente, porque Dios responde. Los beneficios de la corrección del sabio, ¿qué es? ¿Cuáles son los beneficios de la corrección del sabio? Mejora la sabiduría, corrige errores, guía hacia la justicia, aumenta el conocimiento y fortalece la fe. ¿Para quién entonces es la corrección? La corrección es para el que la recibe como un regalo. Eso está en Proverbios capítulo 9, versículo 8 al 9. El que ama la corrección, ama la sabiduría. Proverbios 12, 1. El que rechaza la corrección, se pierde. Proverbios 10, 17. Que la sabiduría divina nos guíe y corrija para que crezcamos en fe y justicia. En el nombre de nuestro Señor Jesucristo, que así sea. Shalom para todos.
4: Estas fueron palabras de nuestro querido obispo José Rodríguez, de Casa de Dios USA, Nashville, Tennessee.

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3: ¿Servir o no servir? ¿Ser o no ser? ¿Ah? Servir no es negociable. No es negociable. Y se los voy a poner acá. Josué capítulo 24, verso 15 dice: y si mal os parece servir a Jehová, escogeos hoy a quien sirváis, si a los dioses a quienes sirvieron vuestros padres cuando estuvieron al otro lado del río, o a los dioses de los amorreos en cuya tierra habitáis, pero yo y mi casa serviremos a Jehová. Entonces el pueblo respondió y dijo: nunca tal acontezca que dejemos a Jehová para servir a otros dioses. Ahora, noten lo siguiente. Noten lo siguiente. Josué dice: miren, ya les repartí la tierra por la cual tanto hemos caminado en el desierto, por fin llegamos. Ya se la repartí, ya la tienen. Ahora, Moisés fue el autor de la ley. Josué, discípulo del autor de la ley. Y Josué parece ponerse muy blando aquí. Y dice: ¿saben qué? Necesito que ustedes escojan a quién servir. Pero mientras ustedes averiguan a quién quieren servir, yo sí les dejo claro: yo y mi casa. Y el pequeño Chirís dijo: yo no quiero, vos sí querés. Porque podríamos ser blandos con algunos, pero no tan blandos con los nuestros. Dice Josué: yo quisiera dejarles claro, escojan ustedes a quién servir, les doy tres opciones. Si a los dioses a quienes sirvieron sus padres en Egipto, si a los dioses de los amorreos en cuya tierra estáis, o a Jehová a quien yo y mi casa vamos a servir. Ahora nota algo, porque esto se pone más profundo y a la vez poderoso. Josué está dando una opción de a qué Dios seguir. La opción que no da es si se le sirve o no. Espérame. Si ustedes quieren seguir a los dioses de Egipto, bien. Si quieren seguir a los dioses de los amorreos, bien. Pero eso sí les advierto, a cualquier Dios que escojan se le sirve. Entonces tú no puedes decir: yo no escojo ningún Dios sino solo Jehová, pero no lo sirvo. Porque parece chiste escoger un Dios falso y servirlo. ¿Que te lo pongo más claro? Josué está dando la opción de seguir otro Dios, lo cual está mal. Pero aún si siguieras otro Dios, te pones a servirlo, dijo. Porque nadie tiene un Dios a quien no le sirve. O no es Dios. Aún si fuera falso y lo consideras tu Dios, ponete a servirlo. Por eso les dije, voy a decir cosas más profundas de las que han oído antes acerca del servicio. Pero si escoges a Jehová, dijo él, yo y mi casa. No dice: escogimos a Jehová. Dice: yo y mi casa Ah, entonces el problema no es si lo seguís o no, el problema es si lo estás sirviendo o no. Ya se pueden ir a su casa. Pasen a inscribirse y pilas, todo el mundo sirviendo. Amén. Vaya. Mateo 6:24. Ninguno puede servir a dos señores, porque aborrecerá al uno y amará al otro, o estimará al uno y menospreciará al otro. No podéis servir a Dios y a las riquezas. Noten lo que digo ahora. No se puede servir a dos señores. Tampoco se puede dejar de servir a ambos. Se debe servir a uno. Lo repito. No se puede servir a dos señores. Tampoco se puede dejar de servir a ambos. Se debe servir a uno. Ahora bien, tú puedes venir y adorar a Dios, pero cada vez que te falta la plata entras en temor. Todavía estás sirviendo a dos señores. Sí, todavía lo estás haciendo. Porque dice, no puedes servir a dos señores. Amarás a uno y aborrecerás al otro. Quiere decir que hay un momento en que en tu vida pueden haber dos señores, y uno de los dos va a terminar siendo a quien adores y a quien sirvas totalmente. Así que cuando la plata te quiera decir, necesitas más de mí, vos le decís, te callás, cerrás la boca, porque aquí se sirve a Jehová y vos estás bajo mis pies. Vos, dinero, sos mi sirviente, no soy yo el tuyo. Ahora, entre más servís a Jehová, menos el dinero será tu señor. Pero hay un momento en la vida en que casi todos tienen a los dos señores y en competencia, y terminarás sirviendo a uno y aborreciendo al otro. Ojo, apreciando a uno y menospreciando al otro. No puedes apreciar la riqueza porque vas a menospreciar a Dios. Por eso tanto enseñarles, el mayor capital que tenemos es la, es la, es la, la fe. ¿Se está poniendo bueno o no? El servicio genera servicio. Esta está buenísima. Diga, di conmigo, el servicio genera servicio. Ahora di conmigo, cuando sirvo, alguien me sirve. No, espérate, todavía no sabes quién es el que te sirve. Ustedes no tienen idea la cantidad de sirvientes que tienen a sus órdenes cuando sirven. Mateo capítulo 4 verso 8 dice: otra vez le llevó el diablo a un monte muy alto y le mostró todos los reinos del mundo y la gloria de ellos, y le dijo: todo esto te daré si postrado me adorares. Entonces Jesús le dijo: vete, Satanás. Todo el mundo diga: vete, Satanás. Ahora, ¿cuál es la razón por la cual te puedo decir que te largues? Porque escrito está: al Señor tu Dios adorarás y a Él solo servirás. Aquí está resuelto el dilema de Josué. Dice: escojan a quién servir, si al Dios de los egipcios, al de los amorreos o a Jehová. Pero escrito está que únicamente a Jehová se adorará y a Él solamente ¿sé qué? O sea que no lo puedo llamar Dios a no ser que lo esté sirviendo. Si no lo estoy sirviendo, es Dios, pero no mi Dios. Es mi Dios si lo estoy sirviendo. Si no lo estoy sirviendo, es Dios. Como el de los amorreos o el de los egipcios. Al Señor, tu Dios, no el Dios. Al Señor, tu Dios, adorarás y a Él solo ¿qué? Servirás. Y el diablo entonces le dejó. Cuando se va el diablo, mira lo que aparece: y aquí vinieron ángeles y le Señores, ¿cuántos de nosotros estamos bajo esa tentación? De no servir a aquel que decimos que es nuestro Dios. Sin necesidad de ponerte a adorar al diablo. No tenés que adorar al diablo para dejar de adorar a Dios. Ni tenés que servir a Satanás para dejar de servir a Jehová. Aquí dice, al Señor tu Dios, a Él adorarás y a Él solo qué. Y a Él solo qué. Servirás. Y en ese momento aparecieron ángeles al servicio del que está sirviendo a Dios. El servicio genera servicio. Levanta las manos y di conmigo, para mí que sirvo a Dios, hay ángeles que me sirven a mí. Espéreme que esto merece hasta un buen trago de agua. ¿Estás cómodo sin servir? Nuestra zona de confort es el servicio. Servirlo de todo corazón. Me encanta esa palabra. Aunque nos dan la opción, quedó claro y escrito a quién debemos servir. Tu servicio genera un servicio angelical. Existen ángeles al servicio de aquellos que sirven a Jehová y a Dios. Y por último, escucha esto: debo congregarme para adorar y para servir. Me congrego para adorar a Dios. Es que espérame, Jesús no vino a salvarnos sin presentarnos a Dios, porque sin Dios no hay salvación. Fue Dios el que mandó al Salvador, y Él dice que Él es el camino, la verdad y la vida, y nadie llega ¿al quién? Al Padre, que es Dios, si no es a través de. Pero si es nuestro Dios, lo adoro y lo sirvo. No puede ser que diga, vengo tarde, no me interesa la alabanza, no me interesa la adoración. Y o al revés, me interesa la adoración, pero no me pongan a servir. Yo sé, mira, servir es glorioso y hablemos como debe ser, es incómodo. Yo siempre he preferido la incomodidad que genera a veces servir que la ausencia del servicio. Y qué honor y privilegio que Dios te diga, hey, ¿quieres ser un colaborador? En Coatepeque es co-labor. O co-trabajador conmigo. Eso es lo que Dios te ofrece cuando dice, ve y ponte en la lista de los voluntarios, como cuando quise salvar a la humanidad y encontré un solo voluntario que dijo, yo voy a la cruz por todos. Me encantó cuando Juan Diego habló del voluntario que nos salvó. Nadie lo obligó. Él puso su vida para volverla a tomar. Nadie me la quita, dijo. Yo la pongo. Esto del voluntario tiene su equilibrio, porque la gente dice, decimos servir cuando nos nace. Cuando se sirve sin interés, sino el solo hecho de servir a la causa, Dios no deja eso tirado en ningún lado y recompensa. Dáselo fuerte a quien recompensa, que es Dios. Yo me recuerdo que a mí me daban todos los boletines de la iglesia para llevarlos. Y se mandaban por correo. Yo lo metía en el carro. Yo me iba a correos. ¿Te recordás, güey? Yo llevaba todo eso. Ponía los paquetes. A mí no me llegaba el boletín de la iglesia. Y eso que le di mi nombre y la dirección a la secretaria como 7 veces. ¿Verdad? Yo todavía 7 veces caerá el justo y se vuelve a levantar. Y ni me funcionó esa onda. ¿Te acordás? Llevaba todos los boletines a que se repartieran. 2 libros, 2 bestsellers. ¿Qué será? ¿De cartero a escritor? o con el mismo espíritu de servicio que llevamos los boletines hemos escrito los libros? Ah, cuando servís con cartas bajo la manga, te estás engañando creyendo que engañas a medio mundo. Pero allá arriba están viendo con qué intención servís. Y querés ser promovido, y querés tener, y querés hacer, y querés que te den, y no hay modo. A puro esfuerzo de la carne, cuando deberías dejar que la gracia de Dios fluya como ella quiera en tu vida y te traiga lo que Dios quiere que esté en tus manos y bendecirte con lo que Él tiene para ti. Vamos a servir, a ver, diga conmigo, vamos a servir a Jehová. Punto. Lo demás que Dios, mire qué hace. Al fin y al cabo, Dios está vivo, observa y hace las cosas. Ay, me gusta esto. Y podría aquí seguir contándoles. Serví por amor a la gente. Serví porque si Jehová es tu Dios, se le adora y se le sirve. Lo demás que quede en sus manos, porque Él es generoso para devolver todo lo que sembramos. Daniel capítulo 3, la convicción del servicio. Ahora pues estáis dispuestos para que al oír el son de la bocina, de la flauta, del tamboril, del arpa, del salterio, de la zampoña y de todo instrumento de música, os postréis y adoréis la estatua que he hecho. Le estaban ofreciendo adorar otro Dios. Porque si no la adorareis en la misma hora, seréis echados en medio de un horno de fuego ardiendo. ¿Y qué Dios será aquel que os libre de mis manos? Sadrach, Mesach y Abednego respondieron al rey Nabucodonosor diciendo: no es necesario que te respondamos sobre este asunto. He aquí nuestro Dios a quien servimos. ¿No me oíste? He aquí nuestro Dios a quien servimos. Puede librarnos del horno de fuego ardiendo y de tu mano, oh rey, nos librará. Y si no, sepas, oh rey, que no serviremos a tus dioses. No serviremos a tus dioses ni tampoco adoraremos la estatua que has levantado. Ahora quiero que te imagines si Sadrach, Mesach y Abednego hubieran dicho: oh rey, al Dios a quien serví, al Dios a quien por poco sirvo, al Dios a quien sirvo de vez en mes, de vez en cuando. ¿Tú crees que ellos hubieran podido decir la frase siguiente? ¿Tú crees que hubieran tenido la fe, la conciencia que ejerce la fe de decir: y si no lo hace, tampoco nos vamos a postrar delante de tu Dios? No, no lo hubieran tenido. Cuando tú sirves, ganas una convicción de seguridad en la protección de Dios. En que nunca te dejará, nunca te va a desamparar hasta que termine de hacer contigo lo que Él dijo que haría. Entonces, servir o no servir, servir no es negociable. Nos hizo nacer de nuevo para servirlo como nuestro Dios. ¿Puede ir un buen amén a eso? Quiero darles unos versos aquí pronto, rápidos, para que vayan más edificados todavía. Ya subieron hasta aquí, así que ahí les va. Lucas 8:1. Aconteció después que Jesús iba por las ciudades y aldeas, predicando y anunciando el evangelio del reino de Dios, y los doce con él. Y algunas mujeres que habían sido sanadas de espíritus malos y de enfermedades, María que se llamaba Magdalena, de la cual habían salido siete demonios. Bendito Dios, la conocimos después de eso. No, si anormal da que hacer, ya con siete adentro. Y peor si cada uno de esos viene con madre, tenemos siete suegras adentro de una. Juana, mujer de Chuza, intendente de Herodes, y Susana, y otras muchas que le servían de sus, ¿qué? En Dios habla hoy, el verso 3 dice, en la Biblia Dios habla hoy, dice, también Juana, esposa de Cusa, el que era administrador de Herodes, y Susana y muchas otras que los ayudaban con lo que tenían. ¿Qué me encanta de esto? Nueva versión internacional, verso 3. Juana, esposa de Cusa, el administrador de Herodes, Susana y muchas más que los ayudaban con sus propios recursos. ¿Qué es lo que me gusta de esto? Es que esta gente era gente pudiente. Aquí está hablando de un sector de personas que estaban siguiendo a Jesús, de la clase económica alta, pero no por eso se exoneraban de servir. ¿Quieren que lo repita? Esta gente era de la clase más alta, económica. Y a veces con esta clase se tiene cierto problema. ¿En qué sentido? No quiero dar y tampoco servir, pero sí quiero que sea mi Dios. En Marcos capítulo 12, verso 30, amarás al Señor tu Dios con todo tu corazón, con toda tu alma, con toda tu mente y con todas tus fuerzas. Pero tú no amas a Dios como que haciéndole fuerza a Él, ¿no? Es que pones tus fuerzas al servicio de Dios. Y cuando dice con todas tus fuerzas, es que lo servimos hasta que ya no tenemos fuerzas. Dice en 2 Timoteo 4, 2, que prediques el mensaje, esa es en la versión Dios habla hoy, y que insistas cuando sea oportuno y cuando no lo sea, a tiempo y fuera de tiempo, dice la versión 1960. Convence, reprende y anima, no solo reprende, anima, enseñando con toda paciencia, porque va a llegar el tiempo en que la gente no soportará la sana enseñanza. Más bien, según sus propios caprichos, se buscarán un montón de maestros que solo les enseñen lo que ellos quieren oír. Darán la espalda a la verdad y harán caso a toda clase de cuentos. Pero tú conservas siempre el buen juicio, soporta los sufrimientos, dedícate a anunciar el evangelio, cumple bien con tu
4: trabajo.
3: ¿Con tu qué?
4: Trabajo.
3: A ver, todo el mundo diga trabajo. Levanta las manos y di conmigo: el Señor me ha dado un trabajo. Tener un grupo, abrir un grupo, hacer un discipulado, según esta versión, es trabajo. Y a veces me quejo porque no tengo trabajo y le dejo de hacer mal el trabajo a Dios que me dio. Quizás si le meto mejor actitud al trabajo que Dios me ha dado en la iglesia y que me ha dado en el reino, me vaya a ir después mejor en el trabajo, en el secular que tengo. Recordate, para Josué, seguir a un Dios u otro era una opción, incluso para el pueblo. Pero al que siguieras, tenías que servirlo. El Dios que has escogido y que te escogió a ti, no podés negociar con Él si lo servís o no. Hay que servirlo. ¿O no sería Dios? Las naciones completas servían al Dios de esa nación. Batallas enteras se libraban debido a ese servicio al Dios que tenían. Yo no puedo imaginar mi vida sin servir a Dios. He orado a Dios, he dicho: Señor, el día que no me querrás como pastor y dirigiendo, solo me lo decís, al fin y al cabo tú me llamaste. Eso sí, ahí me reubicas en cualquier lado, pero reubicame para servirte. Servir. Y yo me imagino esas películas. ¿Ha visto esos combatientes que del ejército, del FBI, de no sé qué, en esas películas? Y cuando le dicen: mire, usted ya no puede seguir aquí, pero se va al escritorio, pero igual sigue ahí, ¿verdad? O se lesiona a alguien en la guerra, le dice: no puedes estar en la guerra, pero vení, vas a trabajar aquí en las oficinas del mismo ejército, pero seguís en el ejército de tu nación. Y por último, siempre disponibles. Dice la palabra: tú pues, hijo mío, en 2 Timoteo 2:1, esfuérzate en la gracia que es en Cristo Jesús. Lo que has oído de mí ante muchos testigos, esto encarga a hombres fieles que sean idóneos para enseñar también a otros. Tú pues sufre penalidades como buen soldado de Jesucristo. Ninguno que milita se enreda en los negocios de la vida a fin de agradar, y la palabra clave, subrayenla, es agradar. A fin de agradar a aquel que lo tomó por soldado. Y también el que lucha como atleta no es coronado si no lucha legítimamente. El labrador, para participar de los frutos, debe trabajar primero. Y con esto cierro, con lo que Pablo cerró. Consideren lo que les digo y el Señor les dé entendimiento en todo.
5: El mensaje ha terminado. La Biblia dice que si confesares con tu boca que Jesús es el Señor y creyeres en tu corazón que Dios le levantó de los muertos, serás salvo. Te invitamos a que recibas a Jesús como tu Salvador personal, orando de la siguiente manera: Dios mío, soy un pecador y necesito tu perdón. Me arrepiento de todos mis pecados y recibo a Jesucristo como mi único y suficiente Salvador personal. Yo creo que Jesús es Dios, que murió en la cruz por mis pecados y que resucitó al tercer día. Gracias, Jesús, por salvar mi alma hoy. En tu nombre he orado. Amén. 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

estas palabras son de Dios, dirigidas a nuestras vidas por el obispo José Rodríguez, de Casa de Dios, USA, Nashville, Tennessee. No es posible ser feliz si no estás conectado con Dios. No es posible ser feliz si no lees la Biblia por lo menos una vez al día. No es posible ser feliz si no hablas con Dios. ¿Oras? No es posible tener gozo, alegría, paz, salud si no te congregas regularmente. La pregunta es, ¿por qué estás rodeado por personas que te quieren tanto? Porque tú te dejas querer. Déjate querer y verás cómo Papá Dios te va a proveer todo. Amados, no dejemos de congregarnos, no dejemos de orar. Shalom a todos. Estas fueron palabras de nuestro querido obispo José Rodríguez, de Casa de Dios USA, Nashville, Tennessee.

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0: Hay mucho por hacer, pero en estos instantes tengamos la reflexión para hoy. 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
1: Acostumbrados a algo, es difícil cambiar. Para muchos el cambio es un lento proceso y para algunos imposible. Hay veces, aunque haya beneficios, se rehúsa cambiar. Hay algunos en este moderno siglo que prefieren usar una bestia en vez de un automóvil y rehúsan la conveniencia de la energía eléctrica prefiriendo lámparas de gas o hacer las labores a mano y con fuerza humana en vez de usar máquinas y aparatos eléctricos. Algunos consideran que la intervención humana viola la voluntad divina. El resultado es muerte cuando enfermos rehúsan asistencia médica. No queriendo cambiar, esperan que Dios opere exactamente como en algunos periodos milagrosos de la Biblia. No intentamos restringir a Dios, pero es claro que aún dentro del periodo bíblico, Dios introdujo cambios en la manera de tratar con los hombres. Pero cambio para nosotros es difícil, aun cuando la inflexibilidad nos cause inconvenientes. Por 1500 años, Israel vivió bajo un sistema de sacrificios que Dios instituyó a través de Moisés. La gente se acostumbró a sacrificar animales para encontrar aceptación delante de Dios. Un día llegó Jesucristo, y muriendo en la cruz como un cordero sin mancha y sin contaminación, se presentó una vez para siempre por el sacrificio de sí mismo para quitar el pecado que separa al hombre de Dios. Sin tener ahora que sacrificar animales, solo se necesitaba aceptar por fe el sacrificio de Cristo. Pero la mayoría le rechazó y rehusó cambiar. El contexto religioso en el que creciste ha moldeado tu pensar y vivir acerca de la relación con Dios. Conceptos, ritos, celebraciones y tradiciones a las que estás acostumbrado están arraigadas en ti y tú en ellas. Para ti el mensaje bíblico de que el perdón de pecados y salvación eterna es por la gracia de Dios por medio de la fe y no por las obras que hagas puede ser algo nuevo. Pero esa es la voluntad de Dios. Jesús nos abrió un camino nuevo y vivo. La eficacia de su muerte y resurrección invalida cualquier otra manera de llegar a Dios que al hombre se le ocurra. Para la mayoría entre nosotros eso significa cambio. ¿Estás tú dispuesto a ello?
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Soy la antorcha encendida orando desde North Carolina, la ciudad de bendición, Pastor Victorino Villalobos, a través de la Radio Vida. Estamos orando en este día precioso, maravilloso, aplicando el poder de la cobertura sobre toda la familia. Cuando estamos bajo cobertura, estamos la cobertura de Dios, la cobertura de una iglesia, la cobertura de un pastor, de un apóstol. Estamos bajo una protección divina. Es el tiempo que todos busquemos estar bajo cobertura, bajo protección, bajo la seguridad. El Dios Todopoderoso nos dice que Él es nuestro protector, Él es nuestro socorro y nuestro pronto auxilio. En estos tiempos donde hay temor, en estos tiempos donde hay miedo, no sabemos circunstancias, lo único que hay que acudir es a la cobertura del Dios Todopoderoso, porque en Él hay seguridad. En Él hay protección, en Él hay estabilidad. Por eso hoy en este día maravilloso te digo, está bajo la cobertura del Dios eterno. Bendigo a todos aquellos que se congregan, que están en una iglesia, que están bajo una cobertura, bajo una dirección divina. Recuerda que una palabra de tu cobertura, de tu protección, te lleva a dimensiones grandes. Por eso tenemos que estar bajo la protección de nuestro Dios, orando constantemente, cada familia, cada niño, cada joven, cada padre, cada madre, tus negocios, tus finanzas están bajo la cobertura de Dios. Tu estatus legal está bajo la cobertura del Dios eterno. Por eso damos gracias por las antorchas que estamos orando, esas antorchas encendidas y transmitiendo a través de Radio Vida, la red que está transformando y llegando.

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1: En el siglo XIX, los arqueólogos en el área del río Tigris, en la antigua Mesopotamia, excavaron a Nínive, la más grande y opulenta ciudad del Imperio Asirio en los siglos VIII y VII a.C. Con 700 hectáreas, 15 puertas y un sistema de canales para suplir agua, Nínive tenía más de 100.000 habitantes, lo cual era notable para ese tiempo. Allí encontraron la biblioteca de Asurbanipal con más de 20.000 tabletas de barro con escritura cuneiforme. El palacio de Senaquerib era de 500 por 240 metros. Paredes de 20 metros de altura, puertas flanqueadas con figuras de piedra en forma de leones con alas y de toros gigantescos. 3.000 metros de relieves adornaban las paredes. En un prisma, Senaquerib inscribió el relato de sus guerras y cuenta que saqueó las ciudades de Judá, que sitió y aisló a Jerusalén y que al rey Ezequías, que no quiso someterse, lo encerró en la ciudad como a un pájaro en una jaula. Menos de un siglo después de Senaquerib, los medos y babilonios atacaron y destruyeron a Nínive. ¿Qué hace que la grandeza de un hombre o de una nación se desmorone y quede en nada? Senaquerib amenazó a Jerusalén y envió este mensaje: que no os engañe Ezequías diciendo: Jehová nos librará. ¿Libraron los dioses de las naciones a sus tierras? ¿Qué dios hay que haya librado su tierra de mi mano para que Jehová libre de mi mano a Jerusalén? La autoconfianza, considerarse invencible, incredulidad en el Dios de la Biblia, rehusar someterse a él, eso, con seguridad, deja tu grandeza en nada. Ninguno de nosotros podrá alcanzar opulencia, fama y poder como Senaquerib. ¿De qué te jactas? ¿Por qué tu grandeza y orgullo? Dice la Biblia: el que se cree ser algo no siendo nada, a sí mismo se engaña. Y con la soberbia viene también la deshonra. Todo de lo que te jactes en esta vida es temporal y ante Dios nada vale. Por eso dice la Biblia: humillaos bajo la poderosa mano de Dios, para que Él os exalte a su debido tiempo.
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Soy la antorcha encendida del estado de Pensilvania, Pastor Andrés Hernández, orando a través de la red Radio Vida. Por tanto, no durmamos como los demás, sino estemos alerta y seamos sobrios. Despierta, despierta, Iglesia de Cristo. Hoy estoy orando por un despertar, por un involucramiento al llamado de Dios, al servicio en la obra de Dios. Cristo viene pronto y no es posible que nosotros sigamos indiferentes ante el llamado de nuestro Dios. Por lo tanto, despertemos, no seamos como los demás. Los demás no han tenido un encuentro con Cristo, no han tenido un llamado al servicio de nuestro Dios, mas tú y yo hemos recibido algo poderoso en nuestra vida. Por lo tanto, hoy es el día de reflexionar, de despertar y de involucrarnos en el servicio a nuestro Dios. Estoy orando por ti y tu familia. Oró la antorcha encendida del estado de Pensilvania, Pastor Andrés Hernández, a través de la red Radio Vida.

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8: Hola, soy Paul Nieves, antorcha encendida desde Venezuela, orando a través de la red Radio Vida. Hoy quisiera saludarte en Colosenses, capítulo 3, el versículo 15 al 17, dice de la siguiente manera: y la paz de Dios gobierne en vuestros corazones, a la que asimismo fuisteis llamados en un solo cuerpo, y sed agradecidos. La palabra de Cristo mora en abundancia en vosotros, enseñándoos y exhortándoos unos a otros en toda sabiduría, cantando con gracia en vuestros corazones al Señor con salmos e himnos y cánticos espirituales, y todo lo que hacéis, sea de palabra o de hecho, hacedlo todo en el nombre del Señor Jesús, dando gracias a Dios Padre por medio de Él. Hoy oro por los hijos de Dios. Padre, en el nombre de Jesús te pido que nos ayudes cada día, concédenos ese denuedo de hablar tu palabra, que abunde la palabra de Cristo de manera que podamos sazonar la tierra con tu gracia, con sabiduría, que podamos obrar, Dios mío, conforme a tu voluntad, Padre amado, conforme a tus designios, en el nombre poderoso de Jesús. Señor, te doy gracias por tu amor, gracias por este día en que me permites agradecerte por tus misericordias. Bendice a mis hermanos, Dios amado, de manera sobrenatural. En el poderoso nombre de Jesús, ministra sus vidas para tu gloria. Oro desde Venezuela, la antorcha encendida, Paul Nieves, a través de la red Radio Vida.

todo el que se acerca ante el trono de la gracia es perdonado, es levantado.

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1: Soy Maol Utrera, antorcha de la República de Venezuela, y a través de la red de Radio Vida, levanto oración por tu pueblo. En esta hora, en el nombre de Jesús, bendecimos a cada persona que escucha esta oración. Tú, Señor, conoces sus necesidades, las situaciones por las que están pasando. Señor, ministra en ellos. Declaramos que tu presencia les acompaña en medio de cualquier circunstancia. Siervo de Dios, desde Venezuela te recuerdo el libro de Romanos 8:26 que dice: asimismo, en nuestra debilidad, el Espíritu acude a ayudarnos. No sabemos qué pedir, pero el Espíritu mismo intercede por nosotros con gemidos que no pueden expresarse con palabras. Sigue adelante. Acércate a Dios. Aunque sientas que no tienes palabras para explicar en oración, ten fe y confianza, porque el Espíritu Santo clama por tu petición, asegurándose que sean presentadas ante nuestro Padre. No estás solo. Dios está contigo y te va a librar, te va a guardar, va a responder tus peticiones para gloria de su nombre. Oro desde Venezuela a través de Radio Vida. Amén.

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Soy la antorcha de oración de Houston, Texas, Marisol de Vergara, orando a través de la red Radio Vida. Estoy intercediendo a esta hora para declarar que los hijos de Yahweh entran en un nuevo nivel de inteligencia espiritual para que haya una nueva capacidad de entendimiento y apropiarnos así de cada diseño presente en su palabra. Señor, clamo por cada corazón que se siente indigno, lejos o inalcanzable por ti. Te ruego por mis hermanos y hermanas que han creído la mentira de que su pasado los descalifica. Así como alcanzaste a Saulo, perseguidor, y lo transformaste en Pablo, el apóstol, también puedes hacer lo mismo con todos ellos. Hoy, en tu nombre, Padre Celestial, vamos contra toda culpa y en la autoridad que nos has dado y en la revelación y en la claridad, Padre Santo, de tu bondad y de todo beneficio desatado en la cruz, cancelamos toda culpa, toda condenación y todo rechazo. Declaro que tus brazos están abiertos para ello. Llámalos, Señor. Hazles oír tu voz, levántalos del polvo y muéstrales que son vasos escogidos para tu gloria. Tu gracia es mayor que cualquier error. Padre Celestial, que tomen conciencia de que son hijos y nombrados reyes y sacerdotes, cabeza y no cola. En el nombre sagrado de tu Hijo Yeshua te damos las gracias. Soy Marisol Gómez de Vergara, la antorcha encendida del estado de Texas, orando a través de la red Radio Vida.

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2: Hola, soy Mati Morales de Miel San Marcos y hoy quiero leer y meditar contigo el proverbio del día. Proverbios capítulo 12. Para aprender hay que amar la disciplina. Es tonto despreciar la corrección. El Señor aprueba a los que son buenos, pero condena a quienes traman el mal. La perversidad nunca produce estabilidad, pero los justos tienen raíces profundas. Una esposa digna es una corona para su marido, pero la desvergonzada es como cáncer a sus huesos. Los planes de los rectos son justos, pero el consejo de los perversos es traicionero. Las palabras de los perversos son como una emboscada mortal, pero las palabras de los justos salvan vidas. Los perversos mueren y no dejan rastro, mientras que la familia de los justos permanece firme. La persona sensata gana admiración, pero la persona con la mente retorcida recibe desprecio. Más vale ser una persona común con sirvientes que darse aires de grandeza y no tener para comer. Los justos cuidan de sus animales, pero los perversos siempre son crueles. El que se esfuerza en su trabajo tiene comida en abundancia, pero el que persigue fantasías no tiene sentido común. Cada ladrón envidia el botín del otro, pero los justos están bien arraigados y dan su propio fruto. Los perversos quedan atrapados por sus propias palabras, pero los justos escapan de semejante enredo. Las palabras sabias producen muchos beneficios, y el arduo trabajo trae recompensas. Los necios creen que su propio camino es el correcto, pero los sabios prestan atención a otros. Un necio se enoja enseguida, pero una persona sabia mantiene la calma cuando la insultan. Un testigo honrado dice la verdad, un testigo falso dice mentiras. Algunas personas hacen comentarios hirientes, pero las palabras del sabio traen alivio. Las palabras veraces soportan la prueba del tiempo, pero las mentiras pronto se descubren.

0: El corazón que trama el mal está lleno de engaño. El corazón que procura la paz rebosa de alegría. Nada malo les sucederá a los justos, pero los perversos se llenarán de dificultades. El Señor detesta los labios mentirosos, pero se deleita en los que dicen la verdad. Los sabios no hacen alarde de sus conocimientos, pero los necios hacen pública su necedad. Trabaja duro y serás un líder. Sé un flojo y serás un esclavo. La preocupación agobia a la persona. Una palabra de aliento la anima. Los justos dan buenos consejos a sus amigos. Los perversos los llevan por mal camino. Los perezosos ni siquiera cocinan la presa que han atrapado, pero los diligentes aprovechan todo lo que encuentran. El camino de los justos conduce a la vida. Ese rumbo no lleva a la muerte.
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0: Soy Zelandia Curbelo, la antorcha encendida de la República de Ecuador, orando a través de la red de Radio Vida. Padre Soberano, te amo, Señor, y es glorioso disfrutar su presencia que vive y mora dentro de mí. Leo tu carta de amor, de confianza, enseñanza y guía que me has dado, la Biblia, tu palabra, y observo en el libro de Romanos, capítulo 5, verso 20 y 21, que su amor, Padre, es superior a cualquier ley de pecado. Y oro, Señor, por los ciudadanos que día a día trabajan para llevar el sustento a su familia y son víctimas de los delincuentes que son usados por espíritus malignos. Y les ministro en el nombre de Jesús al trabajador protección y al delincuente liberación, que ambos sean salvos de la ley del pecado y de la muerte. Los dos son creados por ti y te pertenecen, Padre bueno, y sean guiados por su Espíritu Santo a entender el plan de la salvación conquistado en la cruz por tu Hijo Jesucristo, Señor nuestro. Amén. Soy Zelandia, orando por la red de Radio Vida desde la República del Ecuador.
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2: Hola, mi gente, ¿cómo están? Dios les bendiga a cada uno de ustedes ahí que nos están escuchando por Radio Vida. Desde Ecuador, Guayaquil, Ecuador, les saluda su amigo y su pastor Josué Vera. Y aquí tengo algunas palabritas que nosotros decimos aquí. A ver qué tal les suena. Por ejemplo, tenemos lo que dicen choro. Choro le decimos a los que son ladrones, a la gente que roba. Tenemos guambra, se le dice a los niños. Tenemos, por ejemplo, cacho, se le dice a un chiste que alguien pueda hacer. Sorocho, se le dice a lo malestar o enfermedad de la gente en la altura, que le da, le coge la altura, le decimos sorocho. Tenemos pipón, a la gente que tiene una barriga muy pronunciada. Hueca, un lugar donde venden ricas comidas, tal vez no lujoso, pero que son deliciosos. Todas estas palabras y mucho más encontramos aquí en Ecuador, que cada persona la puede decir y en otros países puede sonar diferente. Pero lo único que nos une, creo yo, a todas las naciones es el amor que hay en Cristo Jesús. Así que a cada uno de los que escuchan en Radio Vida, déjame decirte que no hay mejor lenguaje que es el lenguaje del amor. Aquel lenguaje que solamente Dios nos pudo enseñar a través de su palabra. Bendigo sus vidas y les vuelvo a decir que Dios les bendiga en gran manera. Bendiciones, saluditos de la rica y hermosa República del Ecuador.

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1: Soy la antorcha encendida del estado de Pensilvania, Pastor Andrés Hernández, orando a través de la red Radio Vida. Hoy estoy orando por las familias de la tierra, por un espíritu de unidad y reconciliación. Todo odio, todo rencor, todo malestar sale de las familias. En el nombre de Jesús viene la unidad, como Dios nos manda que estemos completamente unidos. Declaro sobre todas las familias que ningún arma forjada contra ti prosperará. Y condenamos toda lengua que se levante en juicio contra las familias, porque esta es la herencia de los siervos de Jehová, y la salvación viene de nuestro Dios. Así es de que, familias, integrémonos, unámonos, porque ese es el plan y el propósito de Dios, que seamos familias fuertes, que seamos familias bendecidas y unidas en el poder del Espíritu Santo que obra milagros a través de nosotros. En el nombre de Jesús, oró la antorcha encendida del estado de Pensilvania, Pastor Andrés Hernández, a través de la red Radio Vida.

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13: Está orando la antorcha encendida a la República de Colombia, la pastora Marlene James, a través de la red Radio Vida. Padre, en el poderoso nombre de Jesús, hoy bendecimos tu nombre, Señor. Hoy te damos gracias, Señor, por la familia, Señor, de Tennessee, de Colombia, de Venezuela. Padre, bendecimos la familia, Señor. Padre, cancelamos todo espíritu de división en el poderoso nombre de Jesús, todo espíritu de contienda en el poderoso nombre de Jesús, y declaramos, Señor, que en las familias hay un espíritu de unidad en el poderoso nombre de Jesús. Declaramos que tu Espíritu Santo llena cada familia en esta hora en el poderoso nombre de Jesús. Padre, llénanos de tu presencia, Señor. Padre, dale sabiduría, Señor, para levantar hijos en el temor de Dios. Padre, yo declaro tu gracia sobre cada familia en el poderoso nombre de Jesús. Todo plan de las tinieblas con la familia es cancelado en el poderoso nombre de Jesús de Nazaret. Yo declaro y decreto tu salvación sobre cada familia en el poderoso nombre de Jesús. Yo declaro que las familias se acercan a ti, Señor, y encuentran salvación en el poderoso nombre de Jesús. Pero no solo salvación, encuentran liberación. Gracias, Señor. Amén. Está orando la antorcha encendida de la República de Colombia, la pastora Marlene James, a través de la red Radio Vida.

adoramos, Señor. Levantamos su nombre en alto. Levantamos nuestras manos y nuestro corazón a ti, Señor, Rey de todo el universo, que estás cerca de nosotros, Señor. Glorioso, Señor.

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6: La fidelidad de Cristo es un hermoso compromiso, y esperar su regreso es motivo de gran celebración. Soy Christine DeClario y quiero invitarte a que cantemos juntos, Aleluya, Él viene ya.

0: Nombre sobre todo nombre.
1: Estas palabras son de Dios, dirigidas a nuestras vidas por el obispo José Rodríguez, de Casa de Dios, USA, Nashville, Tennessee. Prepárate porque Dios va a pelear tus batallas. Cuando tú ayunas, deja de ser tu guerra para convertirse en la guerra de Jehová. Mira lo que hizo el rey Josafat cuando vio que los amenazaban. Lo irrespetaban. Cuando alguien se levantaba contra él, el rey Josafat entraba en ayuno pidiéndole a Dios que lo ayudara. Segunda de Crónicas capítulo 20. Dice la Biblia que el rey Josafat, estando en ayuno, se puso de rodillas hasta tocar el suelo con la frente, y todos los que estaban con él también se arrodillaron ante Dios. Así te dice Dios, cuando tú ayunas, deja de ser tu guerra y se convierte en la guerra de Jehová. Yahaziel, hijo de Zacarías, nunca olvides que cuando ayunas, desatas un poder, el poder de Dios. Hasta otra oportunidad. Shalom a todos. Estas fueron palabras de nuestro querido obispo José Rodríguez, de Casa de Dios USA, Nashville, Tennessee.
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Gracias, Señor, porque tú nos rescataste. Con tu amor nos rescataste. Vamos, dale gracias, dale gracias, dale gracias. No te canses de darle gracias. No te canses de darle gracias. Tu amor me rescató. Tu amor me limpió. Tu amor me dio vida eterna, Señor. Por eso cantamos. Por eso cantamos.

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La Biblia dice que Él pelea por su pueblo. 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

Estas palabras son de Dios, dirigidas a nuestras vidas por el obispo José Rodríguez, de Casa de Dios USA, Nashville, Tennessee. Amados, ¿cuántas bendiciones se pueden escapar, dañar en nuestra vida por falta de carácter? Y cuando digo carácter, estoy hablando de firmeza, de dejarse enseñar, ayudar, orientar, corregir e instruir. ¿Te imaginas cuántas bendiciones se nos pueden perder en nuestras manos por una nefasta actitud? Hoy te invito a iniciar una nueva historia en tu vida. Déjate ayudar, déjate corregir. Salmo 23:4 dice, tu vara y tu callado me dan vida. Es decir, me evitan que yo crezca torcido y sufra mucho. ¿Cómo recibir corrección? Con humildad, con apertura, con gratitud, con obediencia. Es urgente, porque Dios responde. Los beneficios de la corrección del sabio, ¿qué es? ¿Cuáles son los beneficios de la corrección del sabio? Mejora la sabiduría, corrige errores, guía hacia la justicia, aumenta el conocimiento y fortalece la fe. ¿Para quién entonces es la corrección? La corrección es para el que la recibe como un regalo. Eso está en Proverbios capítulo 9, versículo 8 al 9. El que ama la corrección, ama la sabiduría. Proverbios 12:1. El que rechaza la corrección, se pierde. Proverbios 10:17. Que la sabiduría divina nos guíe y corrija para que crezcamos en fe y justicia. En el nombre de nuestro Señor Jesucristo, que así sea. Shalom para todos. Estas fueron palabras de nuestro querido obispo José Rodríguez, de Casa de Dios USA, Nashville, Tennessee.

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0: 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Muy buenos días. Desde la capital mundial de la música, les saludamos y bendecimos. Hoy día martes 19 de mayo, así de rápido pasa el tiempo, no lo puedo creer, me cuesta trabajo decirlo realmente, porque no he sentido que pase el tiempo, pero bueno, súper agradecidos con el Señor y listos para este día una vez más, gozar de su presencia. Hay una palabra en hebreo que a mí me encanta y la quiero compartir con ustedes y es Deyanú, que significa bástate mi gracia. Hoy empecemos este día, vivámoslo con esa certeza que su gracia basta. Ahí donde estás, en tu trabajo, en tu hogar, quizá vas rumbo al colegio a dejar a los muchachos, todavía hay clases. Ya eso está a punto de cambiar, ¿verdad? Pero por el momento aún hay que llevar a los chicos a la escuela. Y bueno, pues agradecidos porque ya estamos culminando un ciclo escolar más y viene el verano. Así que padres, a formular qué van a hacer con sus hijos este verano. Y si usted necesita una buena opción, aquí se la vamos a estar dando, porque no hay nada mejor para los hijos que aprovechar el tiempo al máximo. En la escuela, cuando están ahí, pues no hay tanta preocupación por ello. Pero una vez comienzan las vacaciones, pues yo sé que vendrá esa preocupación. ¿Y ahora qué? ¿Qué van a hacer estos muchachitos, estos niños? Pero ¿sabe qué? Dios siempre hace algo especial para que sus hijos continúen creciendo, afirmando su fe, continúen siendo bendecidos en gran, gran manera. Entonces, por eso, vamos a estar haciendo una extensa invitación a todos los padres de familia para que envíen a sus hijos a lo que es el Encuentro Campamento. A través de Casa de Dios, sus hijos podrán tener una experiencia personalizada con Dios, porque Dios es así. Ok, muchachos, buenos días. Ya, ¿cómo están? Bienvenidos.
1: Excelentemente bien, gracias a Dios. Saludes a todos. Que vamos a regocijarnos en este día maravilloso que nos ha dado el Señor.
0: Yes, yes.
1: ¿Cómo estás tú?
0: Hola, Pastor David, bendiciones.
2: ¿Me hablan a mí?
0: Sí, sí. Yeah. Oh, Pastor David.
2: Buenos días.
0: Buenos días.
2: ¿Por qué no estamos?
0: ¿Qué?
2: En la playa, ya en ahorita.
0: No sé. Vamos, ¿verdad?
2: Tuve la oportunidad de pasar en un mini viaje que tuve ahorita por allá por el lado del West de la Florida.
0: Ok.
2: Y conocer una playa que se llama, en español sería Venecia, ¿no?
0: Venecia. Y como que le gustó mucho, ¿no?
2: Qué cosa tan bella. Si no la conocen, muy bonita, para allá para el lado de Sarasota. Así que bueno, muy bien, gracias a Dios, bendecido. No, es que me quedo pensando por un momento, ay, qué rico las olas, ¿cierto? Cuando las olas van, cuando
0: vienen. Seguro que sí. Y luego vienen.
2: Y te sientas ahí, te pones a leer la palabra y a orar, y luego te quedas dormido. Ay, qué rico. No, ya, no más.
0: Sí, regresen, por favor.
2: Sí, bendiciones para todos. Estamos en un maravilloso tiempo desde aquí, desde las montañas de Tennessee.
0: Yes.
2: Mayo. Man. Ya estamos, ya mayo, ¿qué? Ya se acabó mayo.
0: 19.
2: También.
0: No, 19, no.
2: 19 mayo, ya están 19. Faltan ya pocos días ya para que los muchachos salgan de la escuela, de lo que está diciendo Lisbe. Mis hijos salen mañana al mediodía y yo estoy.
0: Yo sé.
2: ¿Qué vamos a hacer? No, gracias a Dios, nosotros sí tenemos por ahí un plan ya un poco organizado y todo, pero sí entiendo lo que tú dices, especialmente cuando son dos o tres o hasta cuatro chinos. Nosotros le decimos chinos. En otros países le dicen squinkles, en otros le dicen, ¿cómo le dicen?
0: Chamacos, niños, chiquillos.
2: Squinkles.
0: Los squinkles.
2: Pero ya cuando son un grupito grande, eso se asusta.
0: ¿Verdad que
2: claro,
0: sí?
2: Claro, cuando nosotros teníamos a Max, solo ver a Max.
0: Ah, no, qué maravilla.
2: Lo traíamos a la oficina, sí. Y el hombre se sentaba por ahí, chévere. Pero ya con los otros dos, con David, con Galilea, muy activos, hay que ponerlos a hacer algo. Y sí, hay que poner. No, y mira, Luis, hay muchos programas, ¿sabes?
0: Muchísimos.
2: Muchos programas. Y bueno, si usted se arrima a las iglesias, especialmente a las iglesias cristianas, pues tienen programas que dos, tres días, que Water Splash, que por acá que slides, siempre hay algo, que siempre sí. teatro, que música, y son muy económicos.
0: Sí.
2: Son muy económicos, en algunos casos son 20, 30, 40 dólares por los 2-3 días. Entonces, hay para hacer, no se quede solamente dejando a sus niños en el televisor, porque no.
1: Eso
2: no
1: o en el teléfono, ya.
2: O en el teléfono. Sí,
0: bueno, el teléfono. Uh-huh. Eso era lo que yo comentaba, muchachos, uh-huh. que siempre hay muchas opciones. Uh-huh. Y la mayoría son demasiado buenas, porque mientras sea para crecer, uh-huh. el aprendizaje eso da, ¿verdad? Tú aprendes uh-huh. y vas creciendo. Entonces, ¿cuánto más? Cuando tienen la oportunidad de estar en un encuentro, campamento, como Pastor David acaba de decir, hay muchos programas en varias iglesias. Entonces usted no pierda la oportunidad de enviar a sus hijos a su iglesia, en su casa, ¿ok? Ajá. Ahí está la clave. Y me encanta, yo recuerdo que cuando mis hijos eran más pequeños me decían, no, es que a mí me gusta, por ejemplo, la medicina. Tú buscas campamentos donde vayan ya dirigiéndolos a esa área y es bueno porque ahí redescubren y te dicen, ¿sabes qué? No. Estoy mal, eso no es para mí.
1: Uh-huh. ¿Seguro?
0: Sí, se dieron cuenta que vieron la aguja y que le dijeron, mira, un doctor hace esto, los instrumentos. Y casi se desmayan y dijo, no es verdad, yo no quiero ser doctor.
1: Y aunque no le gustó, es ganancia porque supo que esa no es un área en donde se puede desempeñar.
0: ¿Ya? Así
1: sí.
0: es.
1: Uh-huh. Excelente.
0: Entonces sirve. También recuerdo que yo quería, como toda mamá, ¿verdad?, que la princesita pues hiciera ballet. No le gustó. Uno intenta y a veces, pero es bueno que te digan los chicos, ¿sabes qué? A mí no me gusta. Uh-huh. Entonces, está bien. Pero algo que nunca te van a decir que no les gusta es un encuentro con Dios.
2: Definitivamente.
0: Ahí sí, no va a haber algo que le diga a su hijo, no, a mí no me gustó. Uh-huh. Porque es algo tan especial, Dios nos conoce tanto uh-huh. y sabe cómo va a ser, Gali de grande. Entonces, desde pequeña va a ir trabajando en Gali y va a tener esos tiempos privados con Gali, con Davidcito, inclusive con Max en su campamento, ¿verdad? Y esas experiencias son únicas y nadie más las puede tener ni en ningún otro lado las va a tener, solo ahí.
1: Sí.
0: Y eso es poderoso para los muchachos.
1: Y les edifica en todas las áreas. Y ayuda a no estar en la casa quebrando cosas, y metiéndose donde no se debe meter y el resto de cosas que pueden pasar.
0: Batallando con el ocio. Sí. Bueno, muchachos, ¿qué tal el fin de semana? Ya me dijeron que en la playa.
2: No, no tuvimos.
0: Se nota, vienen bien bronceaditos.
2: No,
0: Dianita, fue una te ves preciosa.
1: Tengo un color.
2: Fue una
1: que...
2: paradita. Es que... fue una paradita, no fue que nos quedamos ahí, pero sí que rico no poder irse.
0: Qué rico, uh-huh. ajá. Bueno, ya lo saben, el tip del día de hoy, ¿cuál es la playa perfecta?
1: Dennis, Florida.
0: Dennis, okay.
1: Sí.
0: Okay. ¿Y la otra que mencionó?
1: Ah, Sarasota.
0: ¿Esa no?
1: Sí, esa es otra.
0: También.
1: Bueno, no, hace mucho tiempo que no voy, o no vamos a Sarasota, pero Dennis estaba bien linda, muy tranquila, muy
0: estilo
1: tranquilo.
0: Alberca.
1: Sí.
0: Oh, qué
1: súper,
0: rico.
1: Y en gente también. So, si uno quiere como una playita tranquilita, eso es muy bueno, diferente a Miami, right, en Fort Lauderdale.
0: Claro,
1: cambia
0: claro.
1: Bastante.
0: No, Miami es una fiesta. Si usted quiere fiesta total, váyase hasta allá, ¿ok? Vámonos con un versículo para arrancar este día, ¿les parece, muchachos?
1: Yes.
0: Sí. Dice el Salmo 147, alabada Jehová, ¿por qué?
1: Él es bueno.
0: Cantad salmos a nuestro Dios.
1: Sí, Señor.
0: Porque suave y hermosa es la alabanza. Jehová edificará a Jerusalén y a los desterrados de Israel recogerá. Él sana a los quebrantados de corazón y venda sus heridas.
1: Amén.
0: Él cuenta el número de las estrellas, a todas ellas llama por sus nombres. Grande es el Señor nuestro y de mucho poder, y su entendimiento es infinito. El número 6, Jehová exalta a los humildes y humilla a los impíos hasta la tierra. Wow. Número 7, cantad a Jehová con alabanza, cantad con arpa a nuestro Dios. Él es quien cubre de nubes los cielos, el que prepara la lluvia para la tierra, el que hace a los montes producir hierba. Amén. Usted y yo podemos disfrutar de todo lo que ha creado el Señor. Usted y yo podemos ver esas montañas, podemos ver esas nubes. Así que, ¿cómo no levantarse y agradecer al Señor por este nuevo día?
1: Amén.
0: Y gracias por acompañarnos en esto que es Saca Tiempo para Creer y Crecer. Les saludamos desde la ciudad de la gente de pacto, Nashville, Tennessee. Somos gente de pacto, somos gente que cree en Dios y somos gente que ama a Dios, ama la vida, ama a la familia y ama Amén. A Israel.
1: Amén.
0: ¿Podemos orar por la nación de Israel, por favor?
1: Claro que sí. Padre Celestial, en el nombre de Jesús, damos gracias por Israel, por Jerusalén, por tu pueblo donde esté, en el nombre de Jesús. Pedimos misericordia, pedimos tu favor, tu gracia, que sigas instruyéndolo y ayudándolos en todos los desafíos que tienen, sean internacionales o internos para cada uno. Pedimos tu salvación y que sea la paz en Israel, y lo hacemos en obediencia y por amor, en el nombre de Jesús. Amén.
0: Amén, amén.

Bueno, de esta manera continuamos y vamos a escuchar el himno de la nación de Israel para después escuchar nuestra identificación.

0: sí arrancamos esta nueva hora de programación. Como vieron, alegres, agradecidos, y levántese y alabe al Señor con esos coritos. Coritos que no nos permiten, ¿verdad? Agradecer y olvidarnos de nuestros primeros pasos en el Señor. Yo fueron de los primeros coritos que escuchaba y como que se contagian, como que sí dices, oh wow, algo diferente sucede cuando alabas al Señor. Muchachos, ¿cómo están? Buenos días.
1: Excelente, muy buenos días. ¿Y tú cómo estás?
0: Bien, bien, contenta, agradecida. Día martes 19 de mayo. Así ya estamos acompañándole hasta su lugar de trabajo, en su hogar, en algún recinto privado, no lo sé. No sé en dónde se encuentra, pero sí sé que está en el mejor lugar y a la mejor hora. Amén. Por aquí saludamos a su mami, doctora Diana.
1: Oh, hi,
0: Marta
1: mamá.
0: Osorio.
1: Hello, buenos días.
2: Buenos días, mamacita linda.
1: Dios te bendiga.
2: Corazón, bendiciones.
0: ¿Dónde está ahora ella?
2: Debe estar en New York.
0: Oh, muy bien, sí, mejor que conteste Pastor David.
1: Mamá, déjanos saber de dónde en el mundo te encuentras.
0: Exactamente, mejor, más seguro. Ok, la queremos muchísimo. Dice, mil bendiciones para todos en cabina y para todos los que oímos en todo el mundo. Amén.
1: Gloria a Dios.
0: Teresa Teletor, buenos días.
1: Buenos días, Teresa.
0: Coralia Calderón también por ahí está. Coralia, buenos días.
1: Buenos días.
0: Dice que Dios nos bendiga y nos guarde siempre.
1: Amén.
0: E igualmente también para usted.
1: Sí, así es.
0: Oh, desde Honduras, bendiciones.
1: Amén.
0: Dice hermana Liz, bendiciones a esos esposos Quiñones y a toda la audiencia.
1: Amén, amén.
0: Oh, me gustó cómo les llamó a los esposos Quiñones.
1: Yes.
2: Gracias.
1: Kim Quiñones.
0: Kim Quiñones.
2: No le voy a invitar desayuno.
0: ¿No?
2: Estamos en ayuno.
0: Estamos en ayuno, no, pero sí váyase preparando porque vamos para el ayuno.
1: Vamos.
0: ¿Saben qué pasa en junio, verdad?
1: Uh-huh. Yes, a ver, ¿qué pasa? Es el mes de la familia. Ajá. Estamos celebrando aquí en Tennessee, gracias a Dios. Y en nuestra iglesia pues también estamos tomando parte y poniendo nuestro granito de arena.
0: Yes.
1: Para eso. Yeah.
0: Sí, y algo muy importante que está sucediendo es que a nivel nacional estaremos teniendo un tiempo de intercesión, ¿ok? Se ha unido una gran cantidad de ministros, líderes, para poder estar orando, intercediendo por cada estado de esta bella nación. ¿Cuántos estados hay aquí, doctora?
1: 50.
0: Diana? 50, ok.
1: Yep.
0: Sí, ¿verdad? Las 50 estrellas. Entonces, vamos a estar teniendo nuestro tiempo de ayuno, oración, y al estado de Tennessee le corresponde el día 25 de junio.
1: Perfecto.
0: Okay.
1: 25 de junio.
0: Pero, todo el mes de junio estaremos aquí en Casa de Dios con las puertas abiertas. ¿Recuerdan los devocionales que tuvimos ya a veces anteriores?
1: Uh-huh.
0: Sí. Estar aquí de 6 a 8 de la mañana. El santuario grande estará abierto para que recibamos autoridades de este estado para recibir a cada uno de nosotros los que podamos llegar y estar orando, estar clamando por este estado. Amén. El día de ayer yo comentaba que durante el fin de semana hubo 5 tiroteos en este estado. Uno a veces no se da cuenta, ¿verdad? Porque no ve las noticias o porque no vive ahí ni en cuenta. Pero sí suceden cosas, hay robos, hay de todo. Lo que pasa es que a nosotros Dios nos guarda y pues no estamos ahí, gracias a Dios. Pero sí tenemos que clamar para que nuestras autoridades primeramente pues conozcan de Dios, que sean gente que es temerosa, que guía este estado y toma decisiones a favor de la familia.
1: Amén.
0: Entonces, el primer paso ya fue contundente. Nuestro gobernador, el señor Bill Lee, declaró el mes de junio como el mes de la familia. Eso es algo poderosísimo, porque en otros estados no es así. Tienen ahí toda una influencia demoníaca, totalmente,
1: wow.
0: En la cual han dicho, no, en junio nos vamos a unir a estos grupos y vamos a apoyarlos y vamos a traer todo lo que ellos quieran. No ha habido esa autoridad. ha tomado el enemigo, ha tomado ese territorio. Pero no estamos para juzgar, estamos para clamar.
1: Así
0: y
1: es.
0: Echar fuera todo en aquello que ha tomado esa posición que no le corresponde. Porque Dios ama a la familia. El diseño del Señor es eso, una familia, un hombre, una mujer, hijos. Entonces, nos vamos a unir y yo quiero que usted se prepare. Son dos horas que a ustedes, muchachos, ¿les es fácil llegar aquí a esa hora?
1: ¿Qué hora? A las 6 de la mañana.
0: De 6 a 8, sí. De lunes a viernes, todo el mes de junio. Entonces, bueno, si usted, así como ellos dicen, sí, yo puedo, ok, perfecto. Entonces, vengan para acá y aquí vamos a estar teniendo este tiempo tan poderoso. Bueno, vamos con una antorcha el día de hoy. Sí. ¿Le suena familiar el estado de Pensilvania?
1: Yes, of course. El pastor Andrés.
0: Ok.
1: Creo. No sé, no, puede ser otra.
0: Está bien.
1: Sí, ok.
0: Anita. Está muy bien esa conclusión que acaba de dar. Sí, vamos a escuchar a nuestro queridísimo pastor Andrés Hernández con esta antorcha desde el estado de Pensilvania y ya regresamos.
3: Soy la antorcha encendida del estado de Pensilvania, pastor Andrés Hernández, orando a través de la red Radio Vida. Estamos leyendo el libro de Lucas y en el capítulo 19, verso 41 y 42 nos dice: y cuando llegó cerca de la ciudad, al verla, lloró sobre ella, diciendo: oh, si también tú conocieses, a lo menos en este tu día, lo que es para tu paz, mas ahora está encubierto de tus ojos. El Señor, cuando iba a entrar a Jerusalén, lloró por cuanto no conocieron el día de su visitación. Padre, yo estoy orando en este día a favor de todo tu pueblo redimido con la sangre del Cordero, por la sangre de Cristo Jesús, para que venga, Señor, esa revelación y podamos conocer este tiempo de visitación en el nombre de Jesús. Y que al conocer, Señor, la visitación tuya, podamos dejar el afán, la ansiedad y volvernos a ti con todo nuestro ser y con todo nuestro corazón.
1: En el nombre de Jesús.
3: Te lo pido en el nombre de Jesús. También, Señor, estoy orando en este día por el encuentro de niños. Del 3 al 6 de junio, mira nuestros niños, Señor, entre las edades de 6 a 9 años. Oro, Padre, para que los padres puedan enviar a sus hijos a este encuentro poderoso, Señor. Que nuestros niños puedan ser instruidos en la verdad de tu palabra, en lo que tú, Señor, quieres que nosotros andemos. Lo pido en el nombre de Jesús. Amén. Oró la antorcha encendida del estado de Pensilvania, pastor Andrés Hernández, a través de la red Radio Vida.
0: A nuestro queridísimo pastor Andrés, que Dios bendiga, pastor Andrés, y a todos los ministros que nos envían esas antorchas poderosas. Ok, muchachos, yo estuve hablando un poco de la importancia que es de tener a los chicos ocupados en el verano. Cuéntenos ustedes cómo pueden inscribir a sus hijos para este encuentro de niños que será del 3 al 6 de junio.
2: Bueno, primero que todo quiero, me quedé pensando en lo que estábamos hablando ahorita. Uh-huh. Y sí, primeramente, no permitir que los niños se queden tan estáticos, digámoslo, tan quietos en la casa solo con lo electrónico. Hay muchas actividades, pero lógicamente siempre guiándolos mejores a las actividades que tienen que ver con Dios, ¿no? Y para eso nosotros vamos a tener tres campamentos aquí, dependiendo de la edad de sus hijos, sea pequeño, sea ya entre 9 a, creo que es de 9 a 13, o si ya es de 14 hacia adelante. Entonces van a haber tres campamentos para que usted pueda aprovechar y inscribir a sus hijos y esperar los resultados, porque va, es lo tremendo de los campamentos, por decirlo, donde van y juegan y saltan y brincan, sí, sí. Se divierten. Cierto, se divierten y es algo que es muy bueno para, digamos, para dispersar el tiempo. Pero cuando ya usted está más interesado, está más comprometido con su hijo, con el futuro de su hijo, pues usted sabe que los fundamentos, la base que lo va a mantener, que lo va a sostener en esta tierra, va a ser la palabra de Dios. Entonces, por eso busque eventos. Hay muchos eventos, hay increíble. Usted va al Google y usted encuentra por todas partes, va al Facebook, encuentra por todas partes. Ya mucha gente se preparó porque ya estamos en verano ya, y no van a salir cinco niños, son millones de niños. Es más, algunas desde las actividades ya no hay cupo, sí, porque ya pues estamos encima ya en los días. Pero sí, hay actividades como el campamento de niños que tenemos nosotros aquí, en la que ya viene. ¿Cuáles son las fechas, por favor, si las tenemos por ahí?
4: 3 al 6.
2: Del 3 al 6 de junio ya está listo el tiempo. Y también, si usted es de esos padres que quiere que su hijo se vaya en un autobús, tiene que escribirlo con tiempo. Con tiempo, porque va a haber un autobús para que usted no tenga que manejar por allá, especialmente... que en esos buses se divierte uno cuando va como niño,
1: sí,
2: ¿cierto?
1: Uno disfruta.
2: No deje perder eso, es una buena experiencia. ¿Sabe qué? Una de las cosas que ojalá me esté escuchando del pastor Héctor, me mostraron una foto cuando la iglesia recién empezaba. Y se ve una foto de esas que se ven como, se ven viejitas, ¿no? Esa foto, sí. Usted sabe que ya el hombre, ya el pastor tiene casi 100, entonces. No, mentira, pero sí, entonces esa experiencia, ¿no? Yo esta vez que se vayan a ir, yo les voy a tomar foto. Para cuando ya tengan 30, 40, se recuerden, ¿no? Dicen, ay, mira la foto del campamento. Sí, son momentos, ¿no? De la vida que lo marcan a uno. Yo me recuerdo cuando yo era niño y me decía, mañana hay paseo, nos vamos de viaje. ¡Ja! Uno no dormía. Y así son los míos, cuando van para su campamento están toda la noche empacando. Voy a llevar esto, voy a llevar lo otro, voy a llevar lo otro.
1: Sí, son muy felices porque sí reciben palabra, instrucción, pero es de un método, de una forma en que ellos juegan y a la vez también reciben y aprenden. Entonces, a veces hasta de esa forma queda más longeva la enseñanza. Entonces, ¿y a dónde nos podemos registrar? So, en el website de Casa de Dios USA, ahí puedes entrar y hay un sitio, ahí mismo en el web, creo que en la partecita de abajo, ahí donde puedes hacer clic y entonces llenas el formulario, ahí mismo puedes pagar o también puedes venir aquí a la iglesia o puedes llamar. ¿A qué número nos pueden llamar para hacer eso?
0: 615-262-2511.
1: Eso.
0: Ahí está el número. Yes.
1: De cualquiera de las formas es muy fácil poder registrar los niños. Y a veces, especialmente si uno tiene varios niños, pues toca esforzarnos, ¿cierto? Claro. Para poder reunir el dinero, para llevarlos, porque hasta pues si salen el miércoles, vuelven el sábado, pero hay que dejarlos y luego recogerlos y todo eso, pues toma un esfuerzo, pero vale la pena, vale la pena. Yo siempre he pensado que en estos tiempos que Dios nos da este privilegio Es porque hay una gran bendición que viene detrás. Entonces, cuando nos esforzamos, somos valientes, mandamos a los niños, allá va a haber comida, allá hay camas, allá no van a estar en la intemperie, ¿cierto? Si llueve, no se van a mojar. Hay personas responsables que los cuidan. Entonces, se tiene todo, todo lo que necesitan. Es como una incubadora de nueva generación que va a salir empoderado y llenos de la presencia de Dios, listos para venir a ser el propósito divino de Dios en esta tierra. Entonces, con ese propósito enviamos nosotros a nuestros niños y sabemos que van a ser muchachos que vienen a contribuir en este mundo.
0: Amén, amén. Y yo creo que ningún padre de familia duda de que su hijo tiene que estar ahí. Ustedes, como padres de niños pequeños, todavía son infantes, creo que han escuchado a sus hijos con diferentes preguntas, que ustedes dicen, ¿quién le dijo? ¿Cómo sabe?
1: Sí.
0: ¿Sí o no?
1: Sí, sí.
0: ¿Verdad? Mm. Hay cosas que a veces preguntan y dices,
1: ¿de dónde saca eso?
0: ¿De dónde? O sea, sí. ¿Cómo sabes eso? Yeah. O de repente, si, no sé, ¿sus hijos tienen ya teléfono celular?
1: El solo grande.
2: Max. Solo Max.
1: Los solo chiquitos.
2: Max. Y okay. Está bajo control.
0: Yeah. ¿Y cuántos años tiene Max?
2: 13, lo acabo de tener apenas ahorita.
0: Bien, por Max, estoy feliz. pero fíjese, uno como padre siempre está ocupado para ver y verificar que sus hijos tengan todo bien organizadito, ¿verdad? Y que no estén metiéndose en cosas que no. Bien por Max, bien porque está controlado ese teléfono, pero la realidad es que ustedes pueden hacerlo en casa, en ese entorno, pero allá afuera no hay ese amor de cuidar esa inocencia infantil.
1: No la hay.
0: No la hay.
1: No hay pudor. Antes, libre expresión, sin importar quién o cuántos años esté. Entonces, sí, la edificación en casa y los valores lo ponemos nosotros y le podemos enseñar las cosas que están pasando afuera y ten cuidado, eso lo están haciendo, pero no debemos hacerlo. Y es bien interesante porque luego ellos ven que alguien lo hace y ¡mamá! Pero ¡hicieron esto!
0: O de repente quieren o dicen, pero si ellos lo hacen, ¿por qué yo
1: ellos
0: no?
1: Lo hacen, exacto.
0: ¿Cómo le dices a un niño, por qué tú no?
1: Ya.
0: Qué interesante no decirle, ¿por qué mando yo? ¿Y por qué soy tu papá o soy tu mamá? ¿Eso es válido? Sí, pero es más válido cuando desde pequeños ellos van formando ese temor a Dios.
1: Así es, ya, yeah. El porqué de no hacerlo.
0: El porqué de no hacerlo. Y que en su mentecita alcancen a captar que no es que no quieran que ustedes padres que ellos sepan cómo es el mundo, pero que sepan que no todo lo que está allá afuera les conviene.
1: Ya, o si no aplicamos la de los padres de generaciones, cuando tengas tus hijos, verás que sí te amo.
0: Sí.
1: Y luego uno va y le dice, mamá, tenías razón, papá, tenías razón.
2: Yeah. Es una de las cosas que no vamos a entender nunca como niños. Nunca la vamos a entender como niños, solamente hasta que crezcamos.
1: Yeah.
2: Mira que eso que estaban diciendo me trajo a mí a ese testimonio. No sé si ustedes han escuchado un testimonio de un hombre que lo que estaba sentenciado a muerte.
0: ¿Aquí? Sí, ¿en esta nación?
2: En Estados Unidos.
0: Ok.
2: Pero hace mucho tiempo.
0: Okay.
2: ¿Sí? Y lo iban a matar a
0: lo ejecutaron.
2: Murieron, lo ejecutaron. Pero entonces, antes de irse, le preguntaron, porque le preguntan siempre últimas palabras, ¿sí? Quiere, le dan sus últimas palabras. Quiere darle las últimas palabras a alguien. Entonces, ahí en la sala de quería decir, dar sus últimas palabras. Y entonces, y esto no va, es solamente un comentario para poderlo llevar a lo que están diciendo las hermanas aquí.
0: Ok.
2: Entonces, ¿a quién le quieres decir tus palabras? Y ahí estaba su mamá. Y le dijo, mamá, te odio.
1: Wow.
2: Mamá, tú eres la peor madre del mundo. Es más, estoy aquí por culpa tuya.
0: No.
2: Nunca me llevaste a la iglesia, nunca me exigiste que leyera la palabra, nunca me dijiste que no robara, es más, te alegrabas cuando robaba. Entonces, aunque a nosotros nos duela, aunque a nosotros estemos cansados, aunque a nosotros nos cueste, hay que llevar a nuestros hijos a las cosas de Dios.
1: Amén.
2: Porque esto es una historia real. Es una historia real. Está en Google, búsquelo. El tipo le dio una cátedra a su madre en una forma tan decente. Mm. Impresionante, no parecía que se fuera a morir el tipo. Pero le dejó esas palabras claras a la mamá porque la mamá fue una mamá muy alcahueta. No se quería levantar, no se levantaba. No quería trabajar, no se levantaba. Ella lo felicitaba cuando no hacía lo que tenía que hacer. Entonces, ahí el problema viene años después. Cuando usted quiera hacer un cambio o una solución, ahí le van a decir, no, aquí ya no. No, como la película de ese mexicano, ¿cómo se llama? No se reciben revoluciones. Sin devoluciones. Ya usted no puede volver un niño 20 años, que tenga 20, 21 años, que ahorita está haciendo lo que le da la gana y usted quiere volverlo otra vez a que tenga 5 años. No, ahora que tiene 5 años, que usted tiene que pensar en los próximos 15 años, ¿qué va a pasar? Que cuando llegue 20, entonces usted va a decir, wow, hice un buen trabajo. Mira a mi hijo tan decente, mira a mi hijo entra por esa puerta y saluda, mira a mi hijo no se acuesta sin dejar limpia la cocina, mira a mi hijo esto. Pero si nosotros no hacemos esa parte de empujar, de apretar, de
1: molestar. De repetir. ¿Cierto? Porque uno dice, ¿ya cuántas veces tengo que decir lo mismo? Pues las que toque, sí, porque ya uno va a ver la diferencia. En la palabra nos dice, ¿cierto? Instruye al niño cuando está joven y

0: decir, de pronto tocas forzar para poner la inversión de dinero para que este viene allá y coma y tenga donde dormir y todo lo que viene con este paquete. Que de pronto no diga, ay, va a estar allá y sin mí. Pues es ok, solo van a ser 3 días o 2 días, 3 días y un poquito. Va a ser excelente. Y antes, cuando vuelvan, toma el momento para ver qué fue lo que aprendieron. Claro. Y que te enseñen y vas a ver que eso es maravilloso.
1: Eso se llama en inglés feedback.
2: Feedback.
1: Reciba el feedback de su hijo. Pregúntele cómo le fue, qué aprendió, qué le pasó. Si tuviste algún inconveniente. Si todo eso es bueno que le preguntemos a los muchachos. No, montes al carro y súbase con su tableta y vámonos a hacer otra cosa. No, hay que involucrarnos ahí.
2: Yo diría hay que ser padres.
0: Sí.
2: Hay que ejercer ese privilegio que el Señor nos ha dado de poder ser padres, poder ser esa autoridad en el hogar. Claro, ahora con el amor de Cristo, ¿verdad? Antes. Sí. Porque de repente crecimos de una manera en donde el ejercer ese privilegio de ser papá y mamá era diferente. Entonces ahora que hemos... Oye, deberíamos de tener un tiempo en donde nos ayuden a ser mejores padres, ¿no?
1: Ay, qué bonito.
2: ¿Verdad?
1: Qué bonito. Pero la
0: verdad, Efesios nos da instrucciones.
2: Bueno, sí, pero
0: La práctica. Sí, sí, sí. ¿Cómo hago si eso pasa?
2: O sea, sí, ¿qué le digo? ¿Cómo le explico?
0: Compartiendo estrategias.
2: Ajá, compartiendo estrategias. Sí, sería como una charla de padres. Compartiendo estrategias. Porque la realidad es que así como los hijos no traen instrucciones, tampoco a nosotros nadie nos prepara para ser papás cuando no tienes a Cristo. Ahora que ya tenemos a Cristo, como que es más fácil. Mucho más fácil. No es sencillo, pero sí.
0: Es porque las reglas ya están escritas. Entonces tú sacas el libro de Dios, la palabra de Dios, y dice, hijo, pero es que mira aquí dice.
2: Sí.
0: Y eso es lo que Dios quiere para nosotros. Entonces no es que ya uno como padre tirano quiere hacer lo que le da la gana.
2: No.
0: Y no deja que el hijo crezca y haga y viva. No. Hay que vivir con ciertos parámetros prudentes que nos ayuda a tener una excelente vida.
2: Correcto. A mí me hubiese gustado ver la reacción de esa mamá de el caso que nos contó aquí, doctor David. ¿Qué dijo la mamá? ¿Cómo fue la reacción de ella?
1: Oh, llorar.
0: Yeah, probablemente.
1: Llorar. Oh. Uh-huh. Y posiblemente no tiene que... que ver su propio sí, o sea, su propio ser de la señora. Posiblemente ella también fue una víctima de padres descuidados, padres que no les importaba. Entonces, pues ella posiblemente se crió así, se enamoró, se embarazó y tuvo un hijo y lo crió de esa manera. Pero esto tiene un final.
2: A ver.
1: Sí, y ese final es Cristo.
2: Amén.
1: Cuando nosotros queremos... parar una cadena de maldición, de generaciones, de familias destruidas. ¿Usted quiere que eso suceda en su casa? Métase con Cristo.
2: Yes.
1: En mi casa, en mi familia, voy a hacer un recuento. En mi familia se ha muerto gente joven.
2: Okay.
1: En mi familia se ha muerto gente por cáncer, por diabetes, por otro tipo de cosas ahí. Pero cuando yo conocí a Cristo... En la palabra de Dios, Él me enseñó a mí de que yo soy una nueva criatura.
2: Amén.
0: Amén. Amén.
1: Sí,
0: amén.
1: Las cosas viejas, ¿qué?
0: Pasaron.
1: Y ya todas son nuevas, son hechas nuevas.
0: Amén. Sí. Amén.
1: Entonces, ya yo corté con ese círculo. En mi casa no habrá muerte, no habrá enfermedad, no habrá arma forjada que pueda entrar porque yo ya corté eso. Pero hablando un poquito de lo que está diciendo Lisbeth, lo que le estoy comentando es para que uno lo use como una imagen retrospectiva. O sea, yo nunca jamás, como dijo el apóstol, creo que fue la semana pasada, que él pasa por el cementerio y él ora porque el cementerio no es para sus hijos.
0: Así
1: el
0: es.
1: Cementerio no es para nosotros que somos sus hijos también espirituales. Sí, yo cancelo que a mí un hijo se me vaya a perder. Y usted debe pensar lo mismo. Y mucho menos, imagínese, solamente imagínese. No lo ponga como algo que va a suceder. Pero imagínese

0: que un hijo te hable de una manera de esas.
1: Qué dolor.
0: Fue tu culpa por esto. No, tú no me exigiste. Sí, entonces, pongámonos las pilas en ese y volvemos otra vez al tema. Hay que llevar los niños al campamento de jóvenes. ¿Ok? Y instruirlos en la palabra.
2: Amén.
1: Amén. Amén. Y recuerde la oportunidad perfecta aquí en Casa de Dios del 3 al 6 de junio para los pequeños con edades de entre los 6 a los 9 años, ¿ok? Esas son las edades. Para más informes, busque a los pastores Josué y Yadira. Ellos le contestarán, porque me imagino que por ahí hay varias preguntas, ¿verdad? Que si su hijo necesita cierto medicamento, ciertas cremas, no sé, cada pequeñito es especial. O que si su hijo tiene alguna alergia, alguna comida, no lo sé. Pero todos esos detalles son muy importantes, así que coméntelos directamente con sus pastores o cualquier otra situación que por ahí haya, ¿verdad? Ellos le van a responder con muchísimo gusto y ellos siempre están muy prestos para atender a todos los padres. Y yo he visto cómo están trabajando tras bambalinas, como decimos. Nadie lo ve, pero ellos ya llevan rato preparando todo, que si los materiales, que si los talleres, que si las actividades, la piscina ya va a estar lista.
2: Yeah.
1: Ay, porque esos chiquitines.
2: No, eso es highlight, right? Sí, right. Le encanta el agua, espectacular.
1: Así que sus hijos van a poder estar en esa piscina, disfrutarla al máximo y también van a estar muy bien cuidados. Siempre hay gente muy buena onda, voluntaria, que está ahí cuidando a cada pequeñito. Ustedes lo han hecho, ¿cierto?
2: Sí, definitivamente.
1: Ay, los quiero mucho y los respeto.
2: Uno va y disfruta y es esa parte de uno también como mantenerse como niño ante la presencia del Señor. Entonces vamos para que esa unción de niños también se traspasa.
1: Uno va con fe.
2: Eso.
1: Qué lindo. Bueno, ya son 7 de la mañana con 30 minutos.
2: Muy puntual, muy puntual.
1: Muy puntual. Vamos ya casi a entrar al mensaje, a la reflexión del día de hoy. Pero vamos a saludar rápidamente por acá a nuestra hermana Mari García.
2: Jaela Buenos Mezcua. Días, que Hola. Dios los bendiga.
1: Nuestra hermana Kimberly Peña.
2: Buenos días, Kimberly.
1: Josefina Palma, Karina Paredes.
2: Buenos Hola. Días, okay. Dios les bendiga.
1: A todos los que estén, Ángela Sánchez, buenos días.
2: Buenos días.
1: Ok, el pastor Andrés nos saluda, dice saludos pastores David saludos. Y Diana.
2: Amén, thank you, te amamos, un gran abrazo.
1: Sí, él es tan bello. Vamos a orar por pastor Andrés, por favor.
2: Amén, amén.
1: Él ha estado atravesando una situación difícil de salud, pero en el nombre de Jesús se levanta.
2: Lo creemos claro. Hecho, amén. Padre Celestial, en el nombre de Jesús, nos unimos en oración por nuestro pastor Andrés. Sí, pedimos, padre. Señor, que te glorifiques en la situación actual. Sabemos y creemos que tú eres un Dios sanador, que tú traes la solución, que tú traes la sanidad, la medicina, la paz, la verdad al cuerpo, mente y espíritu del pastor Andrés, Señor. Creemos también que como dice tu palabra en Isaías 53, que por tus llagas él ha sido sanado, ha sido así curado es, y sí, lo sí. creemos, que tienes un sistema inmunológico poderoso en Cristo, células que se regeneran ahora, a perfección divina, y lo creemos hecho sí. y escucharemos que tú nos dices que Testimonio, como Dios sí. se ha glorificado en esta así situación es, y eres sí, libre, sano, sí, firme sí. y sigue trabajando para el Señor y lo creemos hecho en el nombre de Jesús. Amén.
1: Amén, amén. También saludamos a nuestra queridísima hermana Fanny Rosario desde el Bronx.
2: Buenos días, hermana Fanny.
1: La queremos muchísimo. Les recordamos, ayúdenos a compartir y prepare mente y corazón para entrar a lo que es el mensaje. Muchachos, oramos para eso y el tiempo es suyo.
2: Sí, perfecto. Señor, te damos gracias por este mensaje, por esta palabra, por esta semilla que está entrando a los corazones que la escuchan, que son receptivos, y que esta semilla da fruto al 100 por 1 y todo para tu gloria y para tu honra. En el nombre de Jesús, habla tú y úsanos como tus instrumentos poderosos. Amén y amén.
0: Estaba leyendo los comentarios y ahí la hermana Karina Paredes dice que es cierto lo que dicen los hermanos. Hablando del tema de los jovencitos, ¿no? Hablando del tema de los niños, que es un tema muy importante. No me enfoque tanto, por favor, que hoy no me peiné. Entonces, me va enfocando ahí en la cámara y se me va viendo. Y ella se sale, tan linda ella, ¿no? Ella se sale de recuadro en vez de quedarse ahí. ¿Ah?
3: Por favor, protagonismo.
0: Ajá.
3: Es un momento.
0: Bueno, hoy no me peiné, pero me peinó mi esposa.
2: Se te ve muy bien el cabello, eso le iba a decir. Sus churruscos, los curls están muy bonitos.
0: Bueno, ¿a quién en esta vida lo preparan para algo? Usted póngase a pensar en algo, ¿sí? La preparación de una esposa o un esposo, ¿dónde está? Está en su casa, ¿cierto? Cuando ve a sus padres, cuando ve a su madre amando, si es una niña, amando a su esposo, o sea, a su padre, entonces la niña ve esto y ¿qué hace? Por consiguiente aprende, ¿no? Ve amor, aprende amor. Sí, ve cariño, ve atención, ve ese esfuerzo por atender a las personas. Entonces aprendemos eso, ¿no? Aprendemos a ser servibles, aprendemos a ser personas que producen, hacen algo, ¿sí?
2: Útil,
0: sí, porque el diseño, digamos, en esta tierra es de esa manera, ¿no? Nosotros nacemos y no nacemos para quedarnos bebés, ¿sí? Usted ha visto la etapa de bebés bien corta, ¿sí? Ya, bueno, no sé usted, pero nosotros a los 2, 3 años ya le estábamos diciendo a Max cómo recoger la ropa del piso, cómo doblar su camisa, cómo recoger el plato, ¿sí? Pero ese tiempo, o sea, ese momento es un tiempo donde realmente se aplica algo que pues Dios está trabajando conmigo, que es algo muy importante, digo que es algo de las cosas más importantes de esta tierra, y que tiene mucha trascendencia, porque no solamente es para mí, sino también para las personas que están conmigo y las personas que vienen debajo de mí como mis hijos. Y eso es nada más ni nada menos que el llamado. Vamos a hablar de lo que es el llamado. Entonces, desde el principio, desde que uno se está criando, déjeme decirle esto, desde que uno se está criando en su casa, en su hogar, en su escuela, usted ya ha sido llamado.
2: Amén.
0: Déjeme decirle que ya hace rato a usted lo llamaron. Solamente usted está viviendo, o sea, viene pasando por situaciones en esta tierra que le están formando el carácter, que le están formando esa mente para tomar decisiones, ¿sí? Pero me encanta este versículo y vamos a empezar poniendo el versículo primero. Si puede ir, doctora, a buscar el libro de Juan, capítulo 15, versículo 16, por favor. Que hay algo bien especial, Isbe. La gente piensa que ha sido escogida para algo. Y la verdad es que sí. Pero hemos sido escogidos para algo en específico. ¿Sí? No hemos sido escogidos para meternos en una mentira como lo que va a pasar en junio, que se van a estar celebrando cosas que van en contra de la voluntad de Dios, porque a nosotros se nos antoja, porque a nosotros nos da la gana y porque como nos dieron libre albedrío, vamos a hacerlo así. No, hay un modelo que se diseñó desde antes de la fundación del mundo. Perdóneme, usted que tendrá 30, 40, 50 y está pensando así, usted es una, ¿cómo se llama eso que le sale a las camisas? Una mota. Usted es una mota comparado a lo que Dios es. Dios creó ese libro y ya lo tenía en su corazón y en su mente, ese manual, para que nosotros, desde antes de la fundación del mundo, para que nosotros pudiéramos tener una vida ejemplar, ¿sí? Una vida que no terminara aquí, sino que tuviera también un futuro para siempre.
2: Amén.
0: Sí, vamos juntos. Pero entonces pasa eso. Usted no se llamó a usted mismo. Léame lo que dice Juan capítulo 15, versículo 16, Pastora Diana.
2: Ok, leemos la palabra en el nombre del Padre, del Hijo y del Espíritu Santo. Lo estamos leyendo, Reina Valera, Juan 15, 16. No me elegiste vosotros a mí, sino que yo os elegí a vosotros y os he puesto para que vayáis y llevéis fruto y vuestro fruto permanezca. Para que todo lo que pidieres al Padre en mi nombre, Él os lo dé. Amén.
0: Amén. Gracias, entonces, Señor. Ay, no, es que yo elegí ser, pobre, voy a poner un ejemplo un poco fuerte. Yo decidí ser soltero. Bueno, usted tiene libre albedrío, sí, eso es así. No lo podemos negar, hay inclusive leyes en la ONU, sí, aquí en los Estados Unidos, en todas partes donde nos da el beneficio de expresión. Nos podemos expresar y hacer lo que se nos antoja, pero la palabra de Dios, el centro, el núcleo del universo, que es la palabra de Dios, lo que sostiene al universo, nos está diciendo que nosotros no nos elegimos, fuimos elegidos.
2: Amén.
0: Sí, y fuimos elegidos para llevar fruto.
2: Amén.
0: Y el primer fruto que usted debe llevar es un cambio de mentalidad, un cambio, un reseteo mental o del chip mental que usted tiene y empezar a ver que lo pasado es pasado. Por allá dijo una evangelista, el pasado es pisado. ¿Cómo es algo así? La evangelista Celia Cruz. La señora esta no estaba tan lejos de la realidad. El pasado ya. Me maltrataron cuando era niño. Tuve una mala niñez cuando era niño. Fui un sinvergüenza cuando era niño. Hice esto y lo otro cuando era joven. Sí, pero ahora tienes hijos. Y Dios te escogió a ti porque se dio cuenta que tenías la capacidad y tenías el valor para tener esos hijos. ¿A quién lo prepararon para tener un matrimonio? No, a mí no me llevaron a una clase para tener un matrimonio, pero Dios me escogió a mí para llevar fruto en mi matrimonio. Ahora Dios me regaló una empresa. ¡Wow! ¡Qué maravilloso! Tengo una empresa. ¿Qué voy a hacer con ella? ¡De frutos!
2: Amén.
0: Sí, de frutos. Pero el primer paso que tenemos que hacer es uno siempre reconocer de que hemos sido y seguiremos siendo llamados. Hay más versículos sobre eso, Pastora Diana.
2: Sí.
0: Que quisiera que me colaborara. La Pastora Diana se me queda ahí para escucharme. ¡Ok! Ayúdeme.
2: Con mucho gusto.
0: Ok, mira algo bien especial. Y esto lo vamos a ver en Colosenses 1.10, por favor. Si me ayuda Colosenses 1.10. Que viene muy concordia esto. Colosenses 1.10 dice, para que andéis. O sea, ¿qué es lo que más hacemos en el día a día, señoras y señores? ¡Caminar! ¿Usted lo ha visto? Usted dice, no, dormir. No, usted se mueve. Uh-huh. Póngase a pensar eso. ¿Qué es lo que me hago durante el día? Dormir. No. Comer. No. No, moverse. Uh-huh. Usted se mueve. Usted no puede pasar 24 horas así. Bueno, yo sí, si me pensan en una cama bien cómoda. No, mentira. No. ¡Fuera la pereza! Pero usted ahí, y mire lo que dice esta palabra. Aquí podría decir, para que pienses. O para que sientas. Pero aquí dice, para que andéis. O sea, donde quiera que usted vaya, ¿qué dice, doctora?
2: Para que andéis como es digno del Señor. agradándole en todo.
0: ¿Y qué?
2: Llevando fruto en toda buena obra.
0: Sí, y creciendo,
2: en el conocimiento de Dios.
0: Sí, pero esa es otra prédica, o sea, es otra prédica, hay que preparar el next week. Pero en sí vemos cómo Dios desea, Lisbeth, desea, Diana, que nosotros llevemos fruto.
2: Amén.
0: Yo no me imagino el Dios que yo conozco, el Dios creador del cielo, la tierra, todas las cosas, solo habernos hecho para que quedáramos ahí como para quedar como unos gusanos ahí en el pasto ahí. No, Dios nos hizo para que nosotros lográramos cosas maravillosas. La misma palabra nos dice que en él haremos proezas. ¿Sí? Y él vencerá. ¿Sí? Todo lo que yo no pueda vencer, él lo va a vencer. Pero yo tengo que reconocer de que yo he sido llamado. Ahora, quiero meterme por ese lado un poquito. ¿Tienes marido? ¿Tienes esposa? Fuiste llamada para eso. ¿Tienes hijos? ¿Sí? ¿Tienes un ministerio? ¿Sí? ¿Tienes un trabajo? Fuiste llamada para ese trabajo. Hay gente que dice, pero no sé qué hago aquí. Estoy cansado de este trabajo y me quiero largar. Y Dios le da 2 años más. Pero es que la perspectiva está loca. ¿Sí? Yo me quedo sorprendido. Hay gente que quiere lograr cosas, pero siempre está renegando sobre lo difícil que es lograr eso. ¿Ustedes se han puesto a pensar eso? Ese, no, yo quiero una casa, pero usted se imagina lo difícil que debe ser ir a un banco y que le presten, y empiezan a agarrarse la cabeza, y por acá. Y llega gente que aterriza a este país, no tiene ni un año, y ya se compraron su casa. Yo los conozco, es más, trabajan conmigo. Y hemos dado testimonios aquí. ¿Pero por qué? Porque reconocen, si Dios me llamó, porque hubo un llamamiento, estamos hablando del llamamiento, ¿no? Que esto le pasó a nuestros apóstoles. Si Dios nos llamó a los Estados Unidos, imagínense los apóstoles aquí, se hubieran quedado con las manos cruzadas. Vamos a esperar que Dios... Sí, no estuviéramos viendo todo lo que estamos viendo en este momento, y no estamos hablando de la estructura física, sino la salvación de almas, la reconstrucción de matrimonios.
2: Amén.
0: Sí, los cambios de mentalidades, porque yo tenía, cuando yo llegué aquí tenía una mentalidad de locos. Gracias a Dios, cuando a mí me dijeron un día, no se rían de mí. Un día me dijeron, es que usted se fue a esa iglesia y le están lavando la cabeza. Y entonces me quedé así como un rato pensando y dije, ¡wow! ¡Tiene razón! Se me están sacando las cucarachas.
2: ¡Gloria
0: los
2: a Dios!
0: Piojos,
2: ¡sí, amén!
0: Toda la mugre fuera. Que no sirve allá adentro. ¡Fuera!
2: ¡Amén, amén!
0: Yep. Sí, pero el punto aquí, estamos haciendo un llamamiento para unos jóvenes que del 3 al 6 tienen que ir a su encuentro con Dios. Si usted no lleva a su hijo, después de que lo estamos llamando, como está diciendo la palabra aquí, para que usted dé fruto, entonces el que va a dar cuentas con Dios es usted. Yo termino hasta aquí. Yo soy el mensajero. Mando la carta, dijo el apóstol un día, ¿se acuerda? Le entrego la carta. ¿Sí? Pero tenemos que entender que Dios quiere que nosotros llevemos fruto, y fruto en abundancia. Es más, y nos dio el fruto del Espíritu también. O sea, ¿sabe para qué? ¿Sabe cómo veo yo por qué Dios nos dio un fruto del Espíritu? Que son, como dice nuestra querida madre, te amo, te bendigo. El domingo no te pude dar un abracito, ya estaba en el discipulado. ¡Feliz día a la madre! Pero bueno, el punto es que el fruto, ¿sí? O esto que Dios quiere que nosotros produzcamos, que nosotros traigamos a esta tierra, ¿sí? Viene arriesgado a ese fruto del Espíritu que Él ya nos dio. Entonces, un ejemplo. Doctora Diana, se tiene que ir allá a esa montaña y se tiene, váyase, le mando granadas, le mando bombas, le mando metralletas, le mando un escudo completo que ni una bala le pueda tocar. Eso es lo que Dios hizo. Sí. Vaya, Lisbe, dé fruto, pero venga, yo le doy las herramientas.
2: Amén, amén.
0: ¿Y te dio las herramientas o no te las dio?
2: Sí.
0: No te dio amor, no te dio gozo, no te dio paz, no te dio paciencia, no te dio benignidad, no te dio abundancia, no te dio fe.
2: Ya.
0: ¿No te dio mansedumbre y templanza?
2: Sí.
0: Sí. Entonces, demos frutos. Demos frutos. Mm. Es hora de empezar a dar frutos. Y le doy gracias a Dios porque esta palabra me está llegando a mí, primeramente. ¿Sí? Donde yo, que he sido llamado nada más ni nada menos que por el Rey de Reyes y Señor de Señores.
2: Gracias.
0: Para vivir en su gloria, tengo que dar fruto. Sí, y me gusta esto porque me gusta, como dice Colosenses 1:10, fructificando en toda buena obra y creciendo en el conocimiento de Dios.
2: Amén. Y así es que damos buenos frutos, ¿cierto? Tenemos buenas obras, pero vamos conociendo de Dios, porque también nuestro apóstol nos dio una prédica de hacer lo bueno y hacer lo correcto. Y entonces a veces parece ser lo bueno, pero no es lo correcto. Entonces cuando buscamos de Dios, pedimos discernimiento, dirección, pedimos sabiduría y sabemos que Dios la da. Su palabra dice que te da sabiduría en abundancia y sin reproche. Entonces ahí es donde es clave que usemos este llamado que Dios nos está haciendo, de que si estás escuchando este mensaje, has sido llamado. Tú eres uno de los elegidos. Ahorita es cuestión de tomar el paso y es un paso de fe. Decir, Señor, yo reconozco que me llamaste, perdón por mis pecados, abro mi corazón, te reconozco como mi Señor y Salvador y ayúdeme. Y así, cogemos de la mano a Jesucristo, viene con el Espíritu Santo y el Padre que ya podemos ir confiadamente ante el trono celestial, pero es tomar esos pasos de conocer más a Dios íntimamente, tener estas reuniones que estamos teniendo, hablando de Dios, ¿cierto? Instruyéndonos, conociendo perspectivas diferentes que nos ayuda a expandir la fe y luego tomar acción en nuestra vida. Que si vemos a los niños que necesitan ser corregidos, pues sabemos que es duro. De pronto hasta nosotros mismos lloramos con ellos mientras estamos en esa corrección, pero sabemos que es algo que se necesita hacer porque es por amor.
0: Así es. Efesios 1:4 dice, según nos escogió en él.
2: Amén.
0: Ahí está la herramienta, ¿sabe? O sea, Dios no te escoge para vivir una vida en esta tierra sin que él esté en la foto.
2: Amén.
0: Sí, el problema viene que cuando la gente crece y se separa de Dios y bueno, hace su voluntad, ¿no? Ya lo que a mí me dé la gana y ya. Entonces, pero aquí Dios nos está diciendo claramente en su palabra, ¿sí? Que él a nosotros, dice aquí, nos escogió en él.
2: Amén. Es poético. Amén, gracias.
0: Por eso es que hay que enfatizar bien en leer esta palabra como es, ¿sí? Hay que ponerle la perspectiva correcta, ¿sí? Porque a veces pues leemos tan rápido y dice, según nos escogió en él, pero no le vemos ese sentir, wow, nos escogió desde él mismo. Yo diría, lo diría a sí mismo, se abrió su pecho.
2: Bien profundo.
0: Metió la mano en su corazón y ahí sacó a Lisbe y la mandó a que naciera en esta tierra.
2: Gloria a
0: Dios.
2: En
0: él. Desde él, sí. Y dice aquí, nos escogió en él antes. ¡Wow! De la fundación del mundo. O sea que nosotros no estamos aquí por casualidad.
2: No.
0: Sí, nosotros tenemos realmente un antes y un después. Sí, o sea, yo me pongo a pensar en esto. ¿Usted ve eso de las personas que a veces que se quieren morir y quieren que ya no quieren seguir viviendo? Primero que todo, están desperdiciando no solamente la vida de aquí, sino la venidera.
3: También.
0: La están desperdiciando. Y la vida de aquí, que Bueno, es una vida llena de pruebas, es una vida llena de desafíos, de tentaciones. Pero lo tenemos a Él.
2: Amén.
0: Lo tenemos a Él, Él nos llamó. Y si a Él nos llamó, ¿sabe quién es la responsabilidad de cuidarnos, de protegernos y de guiarnos? De Él. Nosotros debemos estar, digamos, tranquilos. Pero no, no una tranquilidad esa para no hacer nada, no, no, perdóneme, no es eso. Es una tranquilidad de esa que le permite a la persona que te está cuidando, que te está sirviendo, que te está sanando, trabajar. ¿Por qué? Porque en esa cabeza, perdón, doctor, voy a usar su cabeza como ejemplo. En esa cabeza no están todos los conflictos del yo puedo, yo soy, es para mí, es que esto, lo otro y bla, bla, bla. No, lo que hay es una confianza.
2: Amén.
0: Hay una paz, hay Amén. Una tranquilidad. Entonces, el autor del llamamiento dice, yo aquí puedo trabajar porque aquí no hay caos. Vaya usted, trate de cortar, usted ha tratado de cortar un papel. Ustedes nunca han visto con sus hijos, le han hecho un dibujo y dicen, córtemelo. Y a veces lo hacen con unas curvitas bien chiquiticas que usted con las tijeras tiene que meterse bien. Ahora, trate de cortar eso en medio de un tornado.
2: Ay.
0: Usted va a estar ahí. No puede. Y así le pasa a Dios cuando quiere trabajar en uno. Pero cuando tienes una mente llena de caos, llena de preocupaciones, llena de cucarachas, entonces Dios dice, pero ¿cómo le voy a dar a esta muchacha algo más para que mantenga más preocupada?
2: Wow.
0: Porque Dios es papá. Dios sabe lo que nos conviene. ¿Sí? Entonces ahí, en esa preocupación, el autor y consumador de la fe dice, no, pero un momentico, lo primero que hay que hacer aquí es pararse en la punta del arca y reprender esta tormenta.
3: Sí,
0: hay que reprender esa tormenta. Entonces ahí empieza Dios a trabajar contigo poco a poco. ¿Usted no le ha pasado que a veces llega, a mí me ha pasado muchas veces, perdónenme, pero hay momentos donde estoy así, no hago nada? O sea, en mi ser, claro que me levanto a trabajar, claro que me baño, claro que como, claro que saludo, claro que hago todo eso, pero que no hago, exacto, es una rutina, no es vida, ¿sí? Pero Dios quiere darme vida.
2: Amén.
0: Y me la quiere dar en abundancia.
2: Gracias,
0: Entonces,
2: Señor.
0: Hoy vamos a hacer un ejercicio pequeño. Vamos a hacer un ejercicio pequeño, porque me interesa mucho que la gente... que estamos aquí, las personas estamos aquí, los que están conectados en el Facebook, perdón, discúlpeme, los del Tita, no hemos podido conectar al Tita estos días. La semana pasada trajimos el teléfono, pero no trajimos el tripod. Hoy trajimos el tripod, pero no trajimos el teléfono, así que...
2: La semana entrante tendremos todo.
0: ¡Tenga misericordia! Estamos dando fruto. Sí, bueno... El ejercicio que vamos a hacer es un ejercicio muy sencillo. Quiero que todas las personas que estén conectadas lo hagamos. Es un sencillo, es un ejercicio de dejar ir. ¿Sí? Es un ejercicio tan sencillo como usted va a coger su mano derecha, ¿sí? Y se va a pegar una cachetada bien grande. En serio, así. ¡Pa! ¡Ja, ja, ja!
2: ¿Puedo cambiar de persona?
0: No.
2: Ah.
0: Y luego va a coger, baje la derecha, ahora coge la izquierda y va a hacer exactamente lo mismo. ¡Por Dios! Es una broma, pero cachetéese de vez en cuando. Señor, despiértame. Amén. Señor, actívame.
2: Actívame.
0: Señor, quítame todos mis pensamientos. Sí, ya es hora de meternos ahí. ¿Sabe por qué? Porque es hora de hacerle frente a ese llamado.
2: Así es. Amén, amén.
0: Sí, a mí, yo la verdad le quiero pedir perdón públicamente a Dios porque Él me ha llamado muchas veces para muchas cosas a mí y me he hecho el de los, ¿cómo se dice en nuestro pueblo? El de los oídos sordos. Sí, pero quiero activarme, yo quiero servirle más al Señor, yo quiero dar más fruto.
2: Amén, amén.
0: Sí, y quiero que el Señor, que yo sé que está escuchando esta palabra, pero que no se le quede como ahí, sino que me ayude. Sí, y yo quiero que todos que estamos aquí podamos hacer esa oración. Señor, ayúdanos.
2: Amén.
0: Ayúdanos a dar el fruto para el cual nos enviaste a esta tierra.
2: Así es, sí, Señor.
0: Porque que hayamos venido, ya algunos estamos ya llegando a cierto piso, por ahí no voy a decir, cierta edad, y todavía no estemos dando frutos, pues pongámonos a pensar en eso. Sí, pongámonos a pensar qué fruto estamos dejando en nuestros hijos. ¿Qué fruto está dejando en su matrimonio? ¿Usted se ha puesto a pensar en eso? No sé si lo ha pensado, pero sus hijos se van a ir de su casa un día. Y el que se va a quedar ahí va a ser ese gordito o esa mujer hermosa. ¿Sí? ¿Qué se está sembrando ahorita para que cuando llegue ese momento, eso esté de buen fruto? No sean gritos, no sean peleas, sino que sea amor, sea cariño, sea gozo. ¿Qué se está haciendo?
2: Amén.
0: Pero vamos a hacer lo que primero se tiene que hacer. Vamos a orar. Vamos a pedirle a Dios que Él conecte todos los cables que están desconectados en nuestra cabeza, que tienen que ver con nuestro llamado.
2: Wow.
0: Que realinee nuestra visión.
2: Sí, Señor.
0: Y que nos dé las herramientas, bueno, que ya nos las dio, que nos active esas herramientas, esos frutos del Espíritu en nuestra vida, y podamos empezar a dar fruto.
2: Amén.
0: Y fruto en abundancia.
2: Señor, gracias.
0: Padre, en el nombre de Jesús.
2: Padre, en el nombre de Jesús, gracias, aquí estamos, Señor, reconociendo esa palabra, sí, que tú, Señor, nos has dado, de que tú nos has, sí, elegido a nosotros y que nos has elegido para, gracias, que nosotros vayamos y que demos mucho fruto.
0: Sí, Señor.
2: Y queremos que tú actives cualquier cosa que esté desactivada, que quites cualquier cosa que nos limite y que nos impida poder llevar este fruto que tú ya nos has llamado a dar. Pedimos, Señor, que cualquier cosa que nos esté quitando la firmeza en ti, que nos traiga incredulidad, que nos traiga dudas, que nos haga sentir menos, de que nos lleve a un punto que de pronto hay alguien que no quiera seguir viviendo, pues llevamos esos pensamientos cautivos a la obediencia en Cristo Jesús, reconociendo que hemos sido elegidos, reconociendo que tú nos amas, reconociendo de que sí tenemos un propósito divino en nuestra vida. Tú lo tienes ahí donde estás. Tienes un propósito divino y ahora mismo está siendo activado, desarrollado, capacitado. Abre tu corazón y dile: Señor, yo lo deseo. Deseo que tú entres a mi corazón y que tú me ayudes a seguir dando más y más fruto, y todo para tu gloria y tu honra, en el nombre poderoso de Jesús. Amén.
0: Mira lo que dice el primer libro de Juan, capítulo 5, 14. Me encanta porque Dios, el Espíritu, uniendo todos estos pensamientos a su pensamiento, no al nuestro. Mira, primera de Juan 5, 14, ¿qué dice?
2: Y esta es la confianza.
0: La confianza
2: que tenemos en Él.
0: Esta es la confianza. Si usted no tiene confianza, si usted no tiene paz, debe empezar a solucionar eso primero, ¿sabe?
2: Wow.
0: No trate en ese caos mental que tiene de encontrarle la solución a algo mientras usted no solucione eso. Si usted no tiene confianza en Dios,
2: wow,
0: por Dios, entendámonos. ¿Sí? ¿Qué más dice?
2: Dice, y esta es la confianza que tenemos en Él, que si pedimos alguna cosa conforme a su voluntad, Él nos oye.
0: Ajá. Mire, por eso es que yo le digo algo, la Biblia es tan hermosa, mano, porque nos muestra cómo es realmente la cosa. Usted ve otros libros, que yo he tenido la oportunidad, por lo menos los libros del pastor Andrés, que he leído varios. Entonces uno hay cosas que a veces se encuentran en los libros que uno dice, no, momentico, ¿cómo es que es esto? Y entonces usted se va a la Biblia, investiga por ahí en la Biblia y ahí está. ¿Sí? Entonces hay que investigar antes de decir, no, eso no está en la Biblia. No, cuidado, porque hay que investigar. ¿Sí? Pero a ese manual, hermano, de verdad, hay que amarlo.
1: Sí.
0: Hay que amarlo.
1: Sí.
0: Y hay que leerlo todos los días.
2: Amén, amén.
0: ¿Ok? Y mire, lo que usted le pida a Dios, Él te oye.
2: Amén.
0: Pero tengamos confianza.
2: Amén.
0: Tengamos confianza, especialmente a que hemos sido llamados a todo. Donde estés en este momento, Dios te ha llamado. Sí, amén. No sabes si estás en medio de una pelea en este momento, pero ahí Dios se va a glorificar. Amén. Estás peleando la buena batalla de la fe por una enfermedad, Dios se va a glorificar.
2: En el nombre
0: pero
2: de
0: ten,
2: Jesús.
0: Como dice Primera de Juan 5:14, confianza en Él.
2: Amén.
0: Amén.
2: Amén.
0: Vamos a saludar y a orar por todas esas peticiones que están ahora ya conectados ahí.
1: Así es, hermosa palabra. Muchísimas gracias, Pastor Quiñones. Wow, Dios nos habló definitivamente.
2: Amén.
1: Okay.
2: Amén.
1: Vamos a hacer, sí, vamos a estar tomando ya las peticiones de oración. Recuerde, las puede escribir en esta página de Facebook. Puede también enviarme un mensaje de texto a través de WhatsApp a nuestro número de cabina, 615-285-3811. 285-3811. Y antes de proceder a lo ya mencionado, vamos a escuchar rápidamente nuestra identificación. Son las 8 de la mañana con 3 minutos. Ya regresamos.
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2: Así es, regresamos, estamos una vez más con ustedes y hermosa esa palabra. Todos tenemos, fuimos llamados para hacer. Yo creo que todos podemos hacer de todo un poco. Lo que pasa es que somos diestros, ¿verdad? En lo que te especialistas, en lo que te capacitas. Y hay cosas que puedes hacer como naturalmente. Y no todos somos iguales, gracias a Dios.
3: Gracias. Sí.
2: Gracias a Dios.
3: Amén.
2: Porque necesitamos de todo, ¿verdad? Uh-huh. Pero sí, y creo que todo lo que estuvimos escuchando, que Dios, fue Dios a través de ustedes, muchachos.
3: Amén.
2: Es una representación clara de todo lo que es el libro de Lucas. Porque todo el libro de Lucas es un relato de cómo fueron sanados los leprosos. Tantas cosas que podemos ver aquí. La parábola de la viuda y el juez injusto.
3: El hijo pródigo está ahí.
2: Aquí está. Ajá. Las 10 minas. Jesús bendice a los niños, el joven rico. O sea que aquí está clarito que él no estaba viviendo la vida solo por vivir. Él tenía un propósito que ejecutó sin perder ni un segundo.
3: Tremendo.
2: Y hasta el día de hoy podemos ver ese relato y podemos imaginarnos, ¿verdad? Cada uno a su manera. La historia de los 10 leprosos a mí me apasiona. Yo no entiendo, o sea...
3: Tremendo.
2: ¡Wow! Creo que cuando tuvimos nuestro desayuno, la apóstol Vima, quien nos habló acerca de esto, nos llevó a otra perspectiva mucho más profunda.
3: Sí.
2: ¿Te acuerdas?
3: Sí, sí, sí.
2: Mientras tremendo. Ella hablaba y daba la palabra, mi mente volaba. Yo decía, ¡wow! Yo no lo había visto así. No podía creer lo que está... O sea... Sí lo podía creer, pero mi mente no daba para ir tan profundo como ella lo dio. Y digo, wow, Señor, qué bonito que Él no se detuvo ni un solo momento. Y qué bonito que el día de hoy nos da a nosotros la misma oportunidad, no detenernos. Hay que tener una vida con propósito y el mejor propósito lo recibimos de Dios.
3: Amén.
2: Él dio el mejor ejemplo a través de Jesús y todas las instrucciones están aquí, así que si decimos, no, yo no voy a hacer eso, simple y sencillamente es negligencia pura, porque todas las instrucciones están aquí.
3: Y lo que hay que hacer es creer, right? tomar ese paso de fe y creer, yo creo que lo que dice la palabra de Dios es verdad.
2: Yes.
3: Y luego poco a poco irla poniendo en práctica.
2: Yeah.
3: Porque uno entra, a no ser que ha sido instruido desde bebé, ¿cierto? En la cuna
2: claro,
3: cristiana, uno escucha
2: yeah.
3: todo, pero si entra en los caminos del Señor ya más grande, es paso a paso.
2: Yes.
3: Como dice ahí la palabra, uno vuelve a nacer y si somos transformados, y hay que lavar el cerebro de, como para mí, casi 30 años de vivir en el mundo y recibir cosas y no tener una instrucción clara de cuál es el propósito de Dios en mi vida y entonces cómo me capacito y qué tengo que hacer y tengo todos estos pensamientos, ¿ahora qué hago? Pues yo ya tengo mi llave. Que es la paz de Dios, que
2: rico.
3: Sobrepasa todo entendimiento.
2: El amor.
3: Guarda mi corazón y guarda mis pensamientos en Cristo Jesús. Y yo paro en ese momento, no importa lo que esté pasando, pero esa es mi llave. Entonces tú encuentras la tuya, ¿cierto? A que te
2: sí,
3: va
2: claro.
3: a abrir como esa puerta a estar tranquilo, a estar paz, a pacífico, llevo cautivo todo pensamiento a la obediencia en Cristo también. Mis muchachos, cuando están en la noche no pueden dormir, quién sabe qué se vieron por ahí y ahorita tienen miedo.
2: O que comieron.
3: Que comieron, entonces no se quieren acostar, que me dicen que ven cosas. Ok, well, en el nombre de Jesús ahorita mismo reprendemos todo. Traemos, ministramos la paz de Dios y llevamos cautivo. Entonces son cositas que uno va aprendiendo. Que luego lo toma, lo aplica, pero todo viene por fe.
2: Yes.
3: Fe en Cristo, fe en lo que Él ha hecho por nosotros y mm-hmm. esa confianza de que Dios está con nosotros y nos va a ayudar en todo.
2: Wow, sí, definitivamente. Como dijo Pastor David, saque el polvo, ese desorden, esas cucarachas, fuera. Piojos, yo no sé qué sea. Yeah. Cada uno tiene su propio desorden.
3: Mm-hmm.
2: Dios sí. te conoce a ti, Dios me conoce a mí.
3: Yep.
2: Y qué bonito que cuando uno llega a los pies de Cristo, comienza el orden, porque ahí comienza Gloria todo, es una realidad.
3: Sí, sí.
2: Todo yep. comienza acá. Yo estaba llena de ideas y de muchos proyectos, pero a mi manera. Y qué bonito que llegas a los pies de Cristo y encuentras que no es malo tener sueños, tener propósitos, pero con Dios por delante.
3: Amén.
2: Dios primero, porque amén, amén. Eso te asegura victoria.
3: Ya, todo, porque si es plan divino, los recursos vienen, sea de personas, sea de dinero, sea de ideas, sea de como sea, Dios ayuda a proveer para que se cumpla su voluntad, seguro que sí, es encontrarlo, ¿cierto o no? ¿Por sí. dónde me meto, Señor? Pero ahí es la confianza, pedir ayuda, Dios le ayuda, también tener esa comunidad y esa familia, como aquí en Casa de Dios
2: sí,
3: o donde usted está, usted se congrega y nos mantiene. Tenemos calienticos y en fuego. A nosotros nos encanta hacer fogatas. Entonces, cuando usted ve la fogata y mantiene todos los palos juntos,
2: sí.
3: el fuego es poderoso, pero usted los separa inmediatamente, sale puro humo y empieza a apagarse el fuego. Entonces, ese es parte de mantener ese fuego ardiente, de tener un apoyo de familia en la fe para tomar pasos también firmes en todo lo que estamos haciendo.
2: Amén, amén. Por acá saludamos y bendecimos a nuestra hermana Pastora Elida Guanare, dice...
3: Ah, muy buenos días.
2: Sí, dice, gracias a Dios por la vida de mi hija Jennifer. Amén. Hoy está de cumpleaños. ¡Felicidades, Jennifer!
3: Yay. En el mejor mes que hay.
2: ¿Cómo va? Dale, pues. Las mañanitas.
3: Happy birthday.
2: To you.
3: Okay. No canto muy bien, pero le echamos ganas.
2: Le echamos ganas, que es lo que importa.
3: Sí.
2: Ok, oramos ella pensando.
3: Claro, sí. Oh, goodness. Oramos por Jennifer, ¿cierto?
2: Yes.
3: Bueno, nos unimos con la pastora Elida orando por su hija Jennifer. Jennifer, damos gracias por tu vida.
2: Gracias.
3: La palabra de Dios dice en Proverbios que tendrás largura de días en tu mano derecha y riquezas y honra en tu mano izquierda.
2: Sí.
3: Que puedas seguir firme en Cristo, que la voluntad de Dios venga a su vida, que estés firme, llena de su presencia, sirviéndole, sana, vigorosa, y pueda Dios manifestar su gloria en tu vida y que muchos sean bendecidos a través de ti, que sigas cumpliendo muchísimos años más y que puedas disfrutar con tu familia y con todos tus seres queridos. En el nombre de Jesús, amén y amén.
2: Amén, y muchas felicidades
3: así
2: a su
3: es,
2: hija, consiéntanla al máximo.
3: Oh, yay.
2: Qué bonito, un
3: rico,
2: año más.
3: Sí. Queremos, está estrenando pastel. Año.
2: Sí, estrenando cool. el año. Y si queremos pastel,
3: sí,
2: en
3: queremos.
2: Serio, sí. Pero bueno, se lo come por nosotros, por favor.
4: Sí.
2: Sí, ay, qué rico que se lo coma. Bueno, saludamos y bendecimos. Ah, ya la habíamos saludado. Rosemary, desde Texas.
3: Buenos días.
2: Muchas
3: hermana
2: bendiciones.
3: Rosemary.
2: ¿Qué les parece si mientras entran más peticiones?
4: Desayuno, sí.
2: Para orar. ¿Desayuno?
4: No,
2: ay,
4: pensé
2: sí.
4: que ibas a decir eso.
3: Torta cubana,
4: pensé
3: nos
4: iba,
3: gusta.
4: Pensé que iba
3: si
4: a
3: alguien
4: decir,
3: le interesa.
4: Mientras ponemos eso, pensé que iba a decir eso. Mientras hacemos esto, nos vamos a comer unos huevitos.
2: Y regresamos.
3: Bueno, con que no sea yo cocinando, porque llegamos mañana.
2: Sí, no, la cocina, no. No, no, no. Escuchemos otra antorcha, ya.
3: Yes.
2: Regresamos, ¿ok? Nada de huevitos, tenemos que esperar un poquito más, ya casi, ya casi. Vámonos a esta antorcha hasta mi México lindo y querido. Tienen que decir, yeah. Vámonos hasta México, ¿dónde está esta antorcha?
5: Soy la antorcha encendida de la República de México, orando a través de la red Radio Vida, la hermana Jaela Mezcua. Y en el nombre de Jesús, en esta mañana, oro por esa actividad poderosa que va a suceder en Tennessee con el grupo Barak el día 19 de junio, y declaramos almas viniendo a los pies de Cristo en nuestra casa de Dios, USA, Nashville, Tennessee. Y envío mi bendición sobre este tremendo evento de alcanzar almas a través de este grupo Barak en vivo en la casa de Dios. Así que váyanse preparando para que puedan estar en este maravilloso evento donde Dios se va a mover de una manera poderosa. Amén. Inviten a sus amigos, a todas las personas que tengan a su alrededor, y ustedes vean que hay una gran necesidad de Cristo en ellas. Invítenlas para que vayan a gozarse juntamente con todos ustedes y puedan recibir la salvación de Dios. Así que oro la antorcha encendida de la República de México a través de la red Radio Vida, la hermana Jaela Mezcua. Bendiciones para todos.
6: Amén. No sé si hay algún latino de Nashville viendo este video por acá. Robert Green del grupo Barak. Estoy emocionado porque muy pronto vamos a cantar La Tierra Canta. Ven Espíritu Santo. Tu hijo soy. Dios háblame. Todo va a estar bien porque yo estoy orando para que todo esté bien en tu casa y en tu familia. 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Pastores, líderes, estaré orando por todos ustedes porque será una noche donde la iglesia se va a estremecer en el nombre de Jesús. Los veo muy pronto, Nashville. Regístrense ahora mismo a través de boletosexpress.com y rieguen la voz. Barak vuelve a Nashville. Nos vemos pronto, 19 de junio. Abrazos.
2: Ahí está Barak, regresa a casa. Ya los hemos tenido en otras oportunidades por acá en Casa de Dios. Y una vez más regresan. Así que vayámonos preparando para estar. Y no es porque venga Barak, ¿ok? Es porque en donde se alaba y se glorifica a nuestro Dios, ¿qué sucede?
4: Sí, gloria, hay salvación, hay salud, hay sanidad, hay milagros. Amén. Hay de todo. Oh, yeah. Hay llamamiento.
2: Así es. Entonces vamos a hacer que Nashville sea bendecido porque vamos a adorar y a glorificar el nombre. Ellos son solo un instrumento, al igual que nosotros. Pero qué bello que ellos han tomado ese llamado y recorren el mundo entero. Y a través de la música llevan ese mensaje. Yo en lo personal, muchachos, llegué a la iglesia y lo que más me gustó después de que llegué, una vez que llegué, fue que me llevaron a un concierto. Era mi primer concierto cristiano y dije, bueno, vamos a ver qué pasa. Fue con Jesús Adrián Romero en ese entonces, ¿verdad? Estamos en el año 2000. Y sabe, yo no conocía ni de la palabra. Es más, yo andaba con un pie adentro y un pie afuera. Iba obligada, me llegaba a la iglesia obligada.
3: Wow.
2: Porque mamá, belleza de madre que tengo, me insistía. Pero el día que yo dije, ok, voy a ir solo porque pues ya compré el boleto y qué pena que mi mamá ya pagó y que yo no vaya, ¿verdad? Dios ya me perdonó por todo eso, ¿ok? Aclaro. Amén, amén, amén. Pero en verdad la música a mí me retumbaba. Me retumbaba y me retumbaba. Recuerdo que me regaló, en ese entonces había todavía CDs. Y yo andaba con mi CD para arriba y para abajo. Me aprendí las canciones sin darme cuenta que la letra de esas canciones estaba transformando mi vida a través de la música.
3: Así es, amén.
2: Así que no lo tomemos por poco. Es una herramienta más, una estrategia que Dios está poniendo en nuestras manos para que cuando alguien te dice, no, yo a la iglesia, pero ni porque me paguen. Invítale a un concierto. Invítale. Dile, mira, va a haber un concierto. Una vez atraviese esos portones, el Espíritu Santo se encarga.
3: Gloria a Dios.
2: ¿Qué así tenemos es que hacer nosotros? Pasar la voz. Y si podemos invitar a esa persona que siempre nos dice, no, porque es en la iglesia. bueno, invítale a un concierto.
3: Uh-huh. Sí, es una, como tú dices, es una gran herramienta y no todo mundo entra por la misma forma a creer en Cristo. Entonces vamos a compartir este momento de adoración y también de salvación y milagros. Lo así creemos es. En el nombre de Jesús.
2: Así es, lo creemos, así que ya sabe, para más informes y obtener sus boletos, vaya directamente a la página de el Grupo Barak. Nosotros aquí solo somos anfitriones, ¿ok? Prestando las instalaciones, así como lo hacemos con el Consulado de la República de México, pero no tenemos ninguna venta de boletos, nada, todo es directamente a las redes sociales de la agrupación, ¿ok?
3: Perfecto.
2: Y bueno, por supuesto, vamos a estar disfrutando de muchas de esas alabanzas que han sido de bendición para nuestra Pasta. Vida. La tierra canta. Es una de mis alabanzas favoritas. Digo, wow, Señor, que toda la tierra te alabe, te cante y se postre delante de ti. Y bueno, muchísimas más. Ya, ustedes conocen el repertorio, no es necesario que nosotros se lo digamos. Así que, por favor, ustedes hagan ahí sus planes para no faltar en esta fecha tan importante. Anótela en el calendario y adquiera sus entradas lo antes posible.
3: Pueden conseguirlos en boletosexpress.com.
2: Ajá, ahí, Boletos Express.
3: Yep, el tuyo y el de tus amigos.
2: Ahí está, hágalo lo antes posible. Yep. Ok, Rosemary dice, pido sus oraciones por mi hijo para que tenga una buena paga en su trabajo.
3: Amén.
2: Ella está en Texas.
3: Okay, Texas, en el nombre de Jesús nos unimos en oración contigo, hermana, reconociendo que Dios es el que nos prospera, Dios es el que nos provee, Dios es el que da el favor y la gracia. Señor. Y llevamos a tu hijo ante su presencia en su trabajo, en el área donde él labora, que él pueda desempeñar un trabajo con excelencia, que su área prospere, que los empleadores reconozcan que él carga algo especial, que es el portador de Dios. Ahí es un agente del cielo en el nombre de Jesús, y pedimos que pues asimismo él reciba un pago que le va a ayudar a él a sostener a su familia y a su estudio y todo lo que él tenga que hacer. So, glorifícate, Señor, en la vida financiera de este joven, dale sabiduría, que sea esforzado, que sea valiente, que tenga el querer como el hacer en su corazón para producir excelente y abundante fruto, todo para tu gloria y tu honra, en el nombre de Jesús. Amén.
2: Amén, amén. Gloria a Dios. Bueno, yo quiero ahora que hagamos una oración. Esta mañana estábamos comentando de lo que está sucediendo ya en la nación americana, que se han unido varias organizaciones y todos bajo la dirección de la organización One Nation Under God ya está organizado. Todo este mes de junio estaremos intercediendo por cada estado de esta Unión Americana. Man. Y fíjate que todo arrancó este pasado 17, este domingo 17 de mayo en Washington D.C., en donde se reunieron y estuvieron teniendo palabra de Dios, alabanza, estuvieron teniendo un día completo, gloria ahí plantados, estableciendo y arrancando con este tiempo tan poderoso. Así que, pastora Diana, usted como una agente de autoridad, amén, yo quiero que ore para que cada uno de estos días que ya fueron agendados, cada autoridad sea bendecida a través de este tiempo de ayuno, de oración y también de alabanza y adoración.
3: Amén.
2: Porque si

0: De firmar la declaración de independencia de los Estados Unidos. Y ahorita pues nos unimos reconociendo de que este país le pertenece a Dios. Y damos gracias a Dios en el nombre de Jesús porque tenemos líderes y organizadores, personas de fe, que todos nos estamos levantando, reconociendo, Señor, de que tú eres Dios, de que tú eres la máxima autoridad de los Estados Unidos. Sí, pedimos, Señor, sabiduría para los gobernantes en cada sección del gobierno, en el ejecutivo, judicial, legislativo, a nivel nacional, a nivel estatal, Señor, en las ciudades también. En el nombre de Jesús, que venga tu reino, que hagas tu voluntad aquí en la tierra, Señor, como lo haces en el cielo. Aquí hay justos que claman, Padre, te necesitamos, deseamos tu presencia. Y así como dice en el dinero de los Estados Unidos, nuestra confianza está en ti. Así, Señor, haz tu voluntad, ven aquí, bendícenos. Pon un manto de protección en este país, que sea tu favor, tu gracia, tu solución, tus estrategias divinas, y que sea tu poder manifestado aquí. Que tu nombre sea glorificado a través de los actos que todos los habitantes de los Estados Unidos tomamos, y también los gobernantes, en el nombre de Jesús. Amén.
1: Amén, amén. Amén. Sea Dios glorificándose durante cada día, durante todo este tiempo, y cada líder, cada ministro siga adelante, que ninguna arma forjada en contra persevere, sino que caiga en el nombre de Jesús. Y mire, yo digo, es también un buen momento para hacer llamado a todos esos protestantes. Ah, ustedes han visto, ¿verdad?, que hacen marchas aquí, marchas allá, y esa gente es buena, es así.
0: Pilas.
1: Es pilas. A veces
0: se reúnen y van.
1: No me gusta, pero es gente organizada. Ajá. Es gente que tal vez el motivo es erróneo, totalmente, pero solamente hay que ayudarlas, pero sí necesitamos esa gente así pilas, como dice Pastora Diana, esa gente aguerrida, pero solamente que se unan ahora, que se manifiesten, pero para poder proclamar que esta nación le pertenece a Cristo Jesús.
0: Gloria a Dios.
1: Así
0: amén.
1: Que si usted por ahí va viajando y va viendo ese grupito de gente, dígale, ¡hey! Al estado de Tennessee le corresponde el 25 de junio, ¿verdad? Dijimos.
0: Perfecto.
1: Sí. Uh-huh. Apoyen a ustedes que les gusta estar así en la calle y haciendo todo este trifulca, decimos nosotros. Hágala, pero para Cristo. No amén. Queremos desecharlos, queremos añadirlos. Y por ahí aprovechamos y se convierten a Cristo.
0: Lo creo hecho en el nombre de Jesús. Right. Amén. Yes.
1: Amén. Bueno, por acá también saludamos a Blanca Morales. Buenos días, hermana Blanca. Bueno, que Dios le bendiga.
0: Buenos días, hermana Blanca.
1: Okay, ¿qué les parece si oramos para ya ir terminando? Ya son las 8 de la mañana con 27 minutos.
0: Amén. Uh-huh. Sí, Señor, damos gracias, Padre Celestial, por la palabra que tú nos has dado. Gracias por todas las peticiones. Gracias por escucharnos. Gracias por estar presente. Gracias porque tú nos ayudas a ser mejor, a capacitarnos, a creer más en ti, a ser más fuertes, a ser más esforzados, más valientes, todo para tu gloria y tu honra. Hoy es un día que tú has hecho para cada uno de nosotros. Es un día que nos va a ir bien. Es un día próspero. Es un día abundante. Es un día de soluciones, es un día donde Dios se glorifica en todas las áreas de nuestras vidas, y por eso nos regocijamos, porque tenemos un Dios maravilloso que nos ama y que siempre está ahí con nosotros, y te damos gracias, Señor, en el nombre poderoso de Jesús. Amén.
1: Amén, amén. Me da muchísimo gusto que todo está bien, qué bueno. Gracias a Dios. Siga disfrutando de este día. Ayúdenos a seguir compartiendo la transmisión. Y que Dios les bendiga infinitamente. Amén,
0: que Dios les bendiga. Recuerda que el que comparte y reparte se lleva la mejor parte. Bye.

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0: Buenos días, 8:49 a.m. Y bueno, feliz martes.
1: Yes.
0: Buenos días, Liz.
1: Hola, ¿qué tal? Muy buenos días, Ruth. ¿Cómo están todos por allá? En su casa, en su automóvil, en la oficina, en el hospital, en la cárcel, no sé dónde estén, pero sí, buenos días.
0: Buenos ¿sí? días, yo sé que hay unos que ya están trabajando, otros que ya van rumbo a su casa para descansar, qué dichosos.
1: Sí, ¿verdad? No, unos, pero trabajaron toda la noche.
0: Sí, hay unos que también no, el día de hoy a lo mejor están llevando los niños a la escuela, ya estamos en los últimos días de escuela, ¿no?
1: Es lo que he escuchado, obviamente, no lo sé, pero me dijeron que sí.
0: Sí, creo que, bueno, en Sumner County el día de mañana es el último día y en Davidson County creo que hasta el viernes tienen escuela.
1: ¿Oh, sí?
0: Y yo ayer precisamente le decía a mi esposo, en la última semana de escuela es como que uno nomás va por cumplir.
1: Sí, porque ya no te ponen a hacer nada, es solo estar ahí porque hay que completar el calendario, pero
0: sí,
1: ya no hay nada que hacer, sinceramente.
0: Sí, realmente ya no hay nada que hacer, y yo le digo a mi esposo, yo me acuerdo que en ese entonces, no sé tú cuando ibas a la escuela, pero en ese entonces con nosotros, la maestra decía, bueno, hagan lo que ustedes quieran, porque ella también ya estaba en modo, ya me quiero ir.
1: Modo vacaciones.
0: Ella lo que hacía, en ese entonces, pues los televisores eran de esos grandotes,
1: ajá,
0: porque no había de esas pantallas como la que está atrás de ti.
1: Sí,
0: era de
1: sé.
0: Esos grandotes y los ponían arriba de un carrito. Nosotros nos poníamos contentos porque la maestra decía, saquen el televisor. Salía, el televisor estaba arriba de un, como de un mueble, ajá, movible. No, hombre, todos, ¡yay! ¿Y qué vamos a ver? Una película. En ese entonces había...
1: ¿Qué película viste cuando estabas ahí?
0: Los de Disney,
1: okay.
0: Porque era lo que la maestra traía, no era por cable ni Netflix, no, eso
1: eran
0: no existía.
1: Los
0: era VHS,
1: yeah.
0: Pero después, pues cambió a DVD,
1: yeah.
0: Y bueno,
1: ya no hay nada de eso.
0: No, hoy ya ni necesitas televisor,
1: nada,
0: solamente tu teléfono,
1: la aplicación y la inscripción,
0: ajá. Uh-huh.
1: Bien pagadita al día para que usted pueda ver lo que usted quiera.
0: Ajá.
1: Hablando de prescripción, de aplicación e inscripción, ajá, ya bajé la aplicación para que vea los partidos del mundial, ya viene el mundial.
0: Sí, ya viene el mundial, viene junio, ¿verdad? Junio 11, por ahí.
1: No sé, fechas exactas, no sé.
0: A ver, los futboleros, preséntense.
1: Hagan, manifiéstense, dicen por ahí. No sé, pero sé que ya estamos a casi nada de entrar a lo que será esa Copa Mundial. Yo uh-huh. para nada que juego, pero me gusta ver esos juegos.
0: Sí, sí.
1: Yeah.
0: Y bueno, se va a estar haciendo partidos en Estados Unidos, en uh-huh. México
1: uh-huh.
0: y en Canadá también.
1: Está raro, ¿verdad? ¿Por qué harían eso? Pero bueno.
0: Porque es considerado América.
1: Bueno, es Norteamérica, sí. Pero... Sí. Tío, es como que lo hubieran dejado en uno y ya, pero bueno.
0: Pero para yo creo que da la oportunidad a todos.
1: ¿Será?
0: Yo creo, para los que mexicanos puedan ir allá a atender, los de Canadá puedan atender y los de pues Estados Unidos también puedan atender.
1: Yeah,
0: me imagino
1: no sé.
0: Cómo van a ser esos boletos, me imagino que
1: están muy caros.
0: Carísimos.
1: Te imaginas y te imaginas bien. Están muy caros.
0: Pero bueno, si hizo su cochinito de hace 4 años, bueno, quiebra el cochinito para el mundial.
1: Pobre cochinito, ¿cuántos cochinitos van a morir en esta temporada?
0: Sí, porque hay personas ¿sí? que se preparan, dice, bueno, el mundial uh-huh. en 4 años, comienzo ya poniendo mi cochinito de 4 y voy, y poco a poco puedes ir ahorrando, ¿sí?
1: Uh-huh.
0: Y yo he visto a personas que han ido, no han faltado a un mundial, que
1: yeah.
0: siempre salen, ¿eh? Yo fui al mundial tal y tal y tal, y yo digo, wow.
1: Son aficionados,
0: sí.
1: apasionados, que no se pierde nada. Es más, viven y trabajan para juntar para irse a esos viajes.
0: Sí, sí.
1: No sé si yo haría algo así, no creo.
0: Pero bueno, no. Además puedes decir que fuiste a un mundial, ¿no? ¿En tu vida?
1: Creo que por una experiencia en la vida, uh-huh. sí. Yo lo dije, si vienen a Atlanta y es la selección, yo sí voy.
0: ¿Y si es la selección de...
1: México, obviamente.
0: De Japón contra
1: no.
0: otro país, ¿no irías?
1: No.
0: Al menos para decir que fuiste a un mundial.
1: No.
0: ¿No?
1: No. Tiene que ser mi país, sí. No.
0: Ok, bueno. Yo a lo mejor iría, no sé, depende.
1: ¿Sí?
0: Sí, yo creo.
1: ¿A echar porras?
0: Ah, sí, bueno, si no a echar porras, pero a decir que fui a un mundial.
1: A un partido mundialista.
0: Sí, he ido a partidos, pero a un mundial nunca he ido.
1: Yo sí he ido a partidos mundialistas.
0: ¿Oh, sí?
1: Sí. Ah, no, no es bueno, cierto.
0: Bueno, de las
1: no,
0: copas,
1: no.
0: Como por ejemplo Copa O, que han venido a jugar y todo eso,
1: pero creo
0: no
1: que son juegos
0: mundial.
1: Amistosos. Ajá, sí.
0: Sí, sí.
1: A eso sí he ido. Pero
0: sí, como tú dijiste, amistosos, me acuerdo que, no sé, hace muchos años fuimos a ver Chivas contra Barcelona. Y Chivas le metió unos golazos al Barcelona.
1: ¿A poco?
0: Porque no iba Messi.
1: Ah, pues por eso.
0: Pero Barcelona es Barcelona.
1: Eso es verdad, eso
0: sí,
1: es verdad.
0: Y no me acuerdo qué año fue, pero eran los poquitos mexicanos que estaba, porque cuando Barcelona echó el primer gol fue en Miami.
1: Ah.
0: No, hombre, ese estadio sacudió porque la gente.
1: Wow.
0: Pero los que íbamos, los chivistas ahí, no, hombre, salimos gritando. Yo me quedé sin voz. Sí.
1: Saludos a los chivistas, por cierto, ya los eliminaron.
0: Ay, ay, ay.
1: Ay, ay, ay.
0: Iban bien. Ah, no como otros años que han perdido.
1: Exacto.
0: Pero bueno.
1: Por lo menos este año llegaron más lejos. Así es que ese es el consuelo de esas aficionados.
0: ¿Tú tienes a un equipo que le gusta, le vas?
1: Sí, de la Liga Mexicana yo soy americanista.
0: Ay, ya,
1: nosotros
0: rivales, salimos
1: más rápido, somos rivales. No, yo América, claro.
0: Y me
1: mi equipo.
0: Sí, me sorprende mucho que allá en Guadalajara muchos mis primos que nacieron en México, en Jalisco, le van a la América. Yo digo, ¿para qué le van a la América?
1: ¿Para qué le van a Chivas? Pura borregada, yo digo, ¿para qué? Con las Águilas.
0: Están las Águilas con los grandes. Con las Chivas contra los América. Pero bueno, aquí somos amigos.
1: Aquí somos amigos, no importa, aquí estamos bien. Bueno. Oye, hablando de partidos amistosos, sí. Yo recuerdo que en un partido de México-USA, ahí nadie le avisó a la agrupación de los de USA que era amistoso, ya se andaban peleando. ¿Por qué no les avisaron?
0: Ahí cuando juega México contra Estados Unidos, yo solamente digo que gane el mejor, porque yo estoy dividida, mitad y mitad.
1: Eso es verdad, sí. Tú no sabes ni para dónde jalar.
0: No, sí, yo digo, bueno, el que gane, el mejor.
1: Que gane mejor, ya.
0: Sí, sí, pero.
1: Pero también esos partidos son rivalidades muy fuertes, que propician mucho esos encontronazos de que casi se arma ahí el, ay, no, qué feo. Pero bueno, en fin. Buenos días, gente, ¿cómo están?
0: Buenos días, los que se están conectando, van y sí, estas señoras hablando de fútbol. Y Josué dice que no hablas de deporte.
1: Bueno, pero de eso pero, sí, ya, el mundial ese sí me apasiona.
0: Ay, sí, no, a mí también me gusta. ¿Viste que sacaron una canción del mundial? Era de un estrella country de aquí, de Nashville.
1: ¿Sí?
0: Y,
1: ¿no?
0: Pero mucha gente dijo, ¿cómo lo pusieron a él a hacer? Hubo una controversial.
1: ¿Una controversia?
0: Porque no era así algo como, ¿sabes? Generalmente la música es como de Shakira, Waka Waka.
1: Bien,
0: ¿tú sabes?
1: Ajá, movido, le ponen ritmo
0: movido. Y nada que ver, creo que era con ¿cómo? Hay un cantante, Jelly Roll.
1: Ni lo conozco.
0: Él con un, ¿cómo se llama él? Un cantante mexicano, Karim León.
1: Ajá.
0: Sacaron una canción para el mundial.
1: Oh,
0: pero
1: sí.
0: Toda la gente, hasta los americanos estaban, ¿qué canción es esta? Y apenas vi, no sé si es verdad o no, corríjanme, pero estaba mirando que creo que ahora Shakira sacó una canción. Tuvieron que el mundial pedirle que sacara una canción porque la gente no estaba contenta.
1: ¿Sí?
0: Sí.
1: No, no, yo no
0: sé cómo se llama la canción, pero es movida.
1: ¿Será
0: para el mundial?
1: No, creo que aquí está.
0: Jelly
1: Roll y Karim León. Ajá. Lighter.
0: Sí, pero no, la escuchas, se oye media. Tú sabes que no mueve a la gente. Tú sabes, el mundial generalmente es algo movido, algo latino, algo ritmo rápido. Y esa nada que ver.
1: No.
0: Nada que ver. Y creo que ayer estaba precisamente mirando que ya sacaron otra canción por petición del pueblo.
1: Porque esa no les gustó.
0: Y obviamente, ¿a quién contrataron? A Shakira.
1: Yeah, obvio, van a la segura.
0: Sí, no, hombre, esa señora no.
1: No tiene pudor.
0: No, hombre, esa señora se ve joven y ya tiene arriba, creo que 50 años.
1: No.
0: Sí.
1: Sí.
0: Sí, todavía está joven, pero es que se ha mantenido ahí.
1: No, pues es que con tanto dinero, ¿quién no se mantiene? Obvio.
0: Sí, no, pero me imagino también comiendo saludable y pues con solamente bailar.
1: Es un gran ejercicio.
0: Oh, sí, bastante, bastante. So, pero bueno, sí, eso es lo que hay. Y bueno, el día de hoy aquí en Nashville, bienvenidos al show de la mañana.
1: ¡Hola!
0: Sé que no miran al pastor Josué, pero él está haciendo otras diligencias ahí.
1: Sí.
0: Sí, aquí estoy yo. El día de hoy aquí en Nashville ha amanecido soleado y caliente. Ya hay señas que estamos en el, ¿cómo se dice? ¿Summer?
1: Ah, verano.
0: Verano, casi digo invierno, ¿no?
1: Casi.
0: Verano. Sí, porque ya, ¿verdad? No sé cuándo entra el...
1: No sé cuándo entra oficialmente el verano, pero todavía no es verano.
0: No, pero ya se siente.
1: Se siente.
0: Sí, el día de hoy, actualmente estamos a 83 grados. Se pronostica que solamente bajará el mínimo a 69 y llegaremos al máximo hasta los 88 grados. Eso estará caliente el día de hoy. Si usted tiene que trabajar afuera, tome muchísima agua.
1: Okay.
0: Y bueno, el día de mañana, durante todas las próximas días, estoy viendo que va a haber lluvia prácticamente hasta la próxima semana.
1: Okay.
0: Pero bueno, eso al menos a mí me ayuda a lavar el carro, ¿no?
1: Eso es así, yo digo, hay que aprovechar, echar el jaboncito, que llegue la lluvia y solito se lava.
0: Ayer que llegué a mi casa, me agarré la sorpresa de que yo me fui al trabajo, todo bien. Cuando llego a la casa, voy rumbo hacia arriba y vi todo este polverón, ¿de dónde viene? No, pues habían levantado ya todo el, ¿cómo se dice? ¿Asfalto? ¿Asfalto?
1: Ajá.
0: Yo creo que poner nuevo asfalto, pero quién sabe cuándo.
1: No.
0: Le digo a mi esposo, cuando pensaba hacer un car wash, ya mejor olvídese, porque hay un polverón. Pero bueno, lo bueno que lo van a arreglar.
1: Es lo bueno. Digo, va a valer la pena.
0: No estaba tan mal, pero bueno, no puede mejorar.
1: Okay.
0: Bueno, 9:01 a.m. Vamos rápido con nuestro ID y de ahí regresamos, escuchamos una antorcha también y continuamos. Regresamos en unos cuantos minutos.
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2: Soy la antorcha encendida del estado de Pensilvania, Pastor Andrés Hernández, orando a través de la red Radio Vida. Estamos leyendo el libro de Lucas y en el capítulo 19, verso 41 y 42 nos dice: y cuando llegó cerca de la ciudad, al verla, lloró sobre ella, diciendo: oh, si también tú conocieses, a lo menos en este tu día, lo que es para tu paz, mas ahora está encubierto de tus ojos. El Señor, cuando iba a entrar a Jerusalén, lloró por cuanto no conocieron el día de su visitación. Padre, yo estoy orando en este día a favor de todo tu pueblo redimido con la sangre del Cordero, por la sangre de Cristo Jesús, para que venga, Señor, esa revelación y podamos conocer este tiempo de visitación en el nombre de Jesús. Y que al conocer, Señor, la visitación tuya, podamos dejar el afán, la ansiedad y volvernos a ti con todo nuestro ser y con todo nuestro corazón. Te lo pido en el nombre de Jesús. También, Señor, estoy orando en este día por el encuentro de niños. Del 3 al 6 de junio, mira nuestros niños, Señor, entre las edades de 6 a 9 años. Oro, Padre, para que los padres puedan enviar a sus hijos a este encuentro poderoso, Señor. Que nuestros niños puedan ser instruidos en la verdad de tu palabra, en lo que tú, Señor, quieres que nosotros andemos. Lo pido en el nombre de Jesús. Amén. Oró la antorcha encendida del estado de Pensilvania, Pastor Andrés Hernández, a través de la red Radio Vida.
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4: Bueno, ahí estuvimos escuchando al Pastor Hernández, pastor desde Pensilvania. Y bueno, algo que estuvo orando él es por el encuentro de niños que ya se está aproximando. Ya los niños, sé que aquí en Casa de Dios están contentos, alegres. Siempre ellos están emocionados, uh-huh, y ya saben que viene el tiempo de encuentro, campamento, que va a ser un tiempo divertido, un tiempo hermoso. Ahorita ya se han abierto las inscripciones, papá o mamá, si usted tiene alguna pregunta, llame a nuestra oficina número 615-262-2511. El día del encuentro será de niños de edad 6 a 9 años y junio 3, nos vamos el miércoles 3, estaremos ahí el 4, 5 y el 6, sábado 6, regresaremos. Digo, regresaremos porque yo también me voy.
5: Así que ya lo sabe, si usted desea que su hijo tenga una vida buena, que tenga una vida de éxito, bueno, no se pierda esta oportunidad de enviar a sus hijos a este tiempo de encuentro campamento. Tendrán días gloriosos, una estadía muy placentera. Disfrutarán y jugarán al máximo. Ahí en la alberca podrán estar disfrutando también.
4: Oh, sí.
5: Ah, sí. Será tiempo que glorioso.
4: Cada año hay niños que aprenden a nadar. Y ya de menos trato de enseñarles a que no tengan miedo. Que obviamente se les dice que se pongan su chaleco de
5: salvavidas.
4: De salvavidas, pero yo siempre los ayudo a me acuerdo cuando yo llegué el primer año fui, había unos que como que temblaban, que no querían entrar al agua, y el próximo año ya estaban un poquito más confiados, ya el otro ya andaban que ya sabían nadar. Yo dije, sí, es que uno los tiene que animar, tú puedes,
5: claro.
4: Tú puedes, y ya, ellos dicen, mira, ya puedo nadar, qué bueno, me alegra. Yo
5: dije, sí. Así es, así que hasta clases de natación va a tener su niño, sí, ya lo sabes.
4: Es un tiempo hermoso donde vamos a estar hablando sobre la vida del el apóstol Pablo, bueno, antes de su conversión, lo que fue Saulo, y su conversión, obviamente. Y los niños no solamente van a ir a tener un tiempo de diversión. Estaba mirando los beneficios de que un niño vaya a un campamento.
5: Uh-huh.
4: Uno de esos es porque, ¿cómo se dice en español? Profundizan su fe. Primeramente, el campamento, no van a ir como un campamento regular, no, van a un encuentro porque van a ir a tener, a que su fe crezca. Se les va a hablar palabra de Dios. Y sabes, cuando hay enseñanzas, los niños hacen preguntas. Y a veces hacen preguntas que uno dice, wow, ¿de dónde salió eso? Y eso ayuda a que la fe del niño crezca. Un campamento, también el beneficio de que un niño vaya a un encuentro, un campamento, es de que ellos también forman amistades, ¿cómo se dice? Largas, con niños de su edad, pero también que tienen la mismo que van creciendo en la fe juntamente con ellos. Otra cosa que también, otro beneficio, mejor dicho, de mandar a un niño a un encuentro, a un campamento, es que también ellos salen donde siempre están, en la casa.
5: Zona de confort.
4: Sí, en la casa, sino encerrados, sino también ellos abrazan la naturaleza. Porque hay momentos donde, por ejemplo, nosotros hemos hecho el bonfire afuera. Hacemos
5: fogata
4: y cantamos, adoramos. También, obviamente, se les da un bombón para que coman, que ellos, los niños, contentos. Y vamos a nadar. Eso inspira a los niños a conectarse y dar gracias a Dios por la naturaleza que Dios nos ha dejado. Allá en Monte Sion se pueden observar lo que son las estrellas, porque a veces en la ciudad donde vivimos, a lo mejor de tanta luz no vemos las estrellas, pero ya en Monte Sion allá se pueden observar todas las estrellas. Otra de las otras beneficios que hay es que los niños se pueden desconectar y reconectar. Porque ahorita con la tecnología que hay en la escuela, donde quiera, traemos teléfono, que los iPads y todo eso, los Bluetooth. No sé si tú has visto, a veces los niños andan con un Bluetooth metido en el oído, escuchando música. Y en allá en el encuentro no necesitamos, le decimos a los padres que nadie lleve su teléfono. Nadie lleve su...
5: Pero a esa edad no tienen teléfono.
4: No, hay unos que
5: de
4: sí.
5: De 6 a 9 van a ser.
4: Sí, hay unos que sí tienen teléfono.
5: ¡Wow!
4: Hay unos que ya cargan su iPad.
5: ¿Es en serio?
4: Muchos de ellos traen lo que es el Nintendo.
5: ¡Ah, juego!
4: Sí, pero hay niños que sí cargan su teléfono. Y nosotros les tenemos que decir a los padres, no manden nada.
5: Claro.
4: Porque primeramente no se va a usar, no va a haber tiempo de usarlo.
5: Uh-huh.
4: Y no queremos tampoco ser responsables de esas cosas que... Pero es para que los niños se desconecten. Y es hermoso porque volvemos una vez más a jugar.
5: Claro.
4: Sí, y por eso es bueno también que un niño vaya a un encuentro, un campamento, porque se desconecta de toda esa tecnología. Y se conecta con la naturaleza.
5: Y con Dios.
4: Y con Dios, obviamente. Obviamente con Dios y con la palabra de Él. Y que no va a haber distracciones. Y bueno, también va a crear memorias, o ¿cómo se dice? Recuerdos.
5: Sí, recuerdos.
4: Recuerdos. A lo mejor hay personas que, a lo mejor tu hijo, tu hija nunca se va a acordar de lo que le regalaste durante la Navidad, pero se va a acordar que lo mandaste a un campamento. Se sí. va a acordar de lo que hizo en un campamento, lo que un día, generalmente hacemos manualidades. Me acuerdo uno que me gustó, de la manualidad que hicimos, era de los niños, y hablamos sobre el Daniel y el foso de los leones, y cada niño hizo una almohada que tenía la cara de un león.
5: Ah, qué bonito.
4: Y se lo llevaron. Eso creó una memoria, un recuerdo para muchos niños recordar. Miro la almohada. Oh, es por cuando fui al campamento, fui al encuentro. Hablaron sobre Daniel. Y esos son algunos de los beneficios. Obviamente, lo espiritual. Los niños cuando van a un... Porque hay muchos campamentos, pero hay muchos campamentos más que se dirigen más al crecimiento, a la diversión.
5: Está bueno.
4: Pero está bueno también, pero vamos a también hablarles sobre la palabra de Dios. Y a una manera divertida, donde ellos van a recibirlo y lo van a entender y también hacer preguntas. So, papá, mamá, tienen la oportunidad de invertir en su hijo para que vaya a este encuentro junio 3 al 6. Y cualquier pregunta, aquí estamos para contestarle.
5: Ok. Uh-huh. Bueno, ahí está. Son las 9 de la mañana con 13 minutos. Gracias por estar aquí. Vámonos con algunos chistes, ya que estamos hablando de los niños. A ver si sabe.
4: Ay, ay, ay.
5: Vamos a ver.
4: A ver, tú tira los chistes porque yo no traje.
5: Dice, ¿por qué el maestro de música necesita una escalera? Piensa como niño, ¿qué contestaría un niño?
4: Ah, ¿por qué el maestro de música necesita una escalera?
5: Ajá.
4: Porque va a tocar... Va escalando.
5: No.
4: No.
5: Para llegar a notas más altas, obviamente.
4: Bueno, va escalando. Porque me imaginé el piano cuando van. Va subiendo de tono. Ok.
5: Van dos ovejas jugando al fútbol y una tira el balón muy lejos y la otra le dice. ¿Cómo dice una oveja?
4: Vete para allá.
5: Ve. Y la otra le contesta, ve tú.
4: Ay,
5: ¡qué tonterías! Pero no se hagan, de niños nos gustaban. Hasta sí. El día de hoy, a mí sí me gustan.
4: Sí.
5: Ay, no. Ok, dice, ¿cuánto cuesta alquilar un coche? Y dicen, bueno, depende del tiempo. Uh-huh. Oh, ok, supongamos cuando está lloviendo.
4: Necesitan porque está lloviendo.
5: Ajá. A ver, ¿qué le dice una gallina deprimida a otra gallina deprimida? Igual o peor que ella.
4: Ay, nos van a hacer caldo.
5: No.
4: Ay, no nos ayuda la depre, no sé.
5: No, le dice, necesitamos apoyo, apoyo.
4: Ay,
5: son chistes, no se enojen.
4: Apoyo. No, pues está bueno los chistes.
5: Están bonitos. Sí. A ver, está la maestra y le pregunta al niño, a ver, niño, ¿cuánto es 2 por 2? Uh-huh. Y él dice, el niño, 2 por 2. ¡Empate! Y 2 por 1, oferta, maestra. ¡Oferta! ¡Ay, qué mala onda!
4: Hay un muchacho que él va con los niños y le hace esas preguntas. Uh-huh. Y sí dijo, ¿cuál es esa? Una oferta.
5: No, hombre.
4: Eso sí la he escuchado.
5: ¿Es así? ¿Qué le dice una taza a otra taza?
4: Una taza, estamos...
5: No.
4: Taciados, ¿no?
5: No.
4: No sé.
5: Le dice, ¿qué está haciendo?
4: ¿Qué está
5: haciendo?
4: Dios mío. Bueno... Ajá. Oh, sí,
5: ahí
4: sigue,
5: está.
4: Sí.
5: El último. ¿Cuál es el colmo de un barco?
4: El colmo de un barco.
5: Uh-huh. Contesta como...
4: No tener agua.
5: No, pasear, pero ¿no? Por ahí andas. Uno. Dos.
4: No tener gente, no sé.
5: No.
4: Barco. No sé.
5: ¡Que frenen seco! ¡Ay, Dios mío!
4: ¡No, hombre!
5: Nada que ver. Ay, Dios mío. Bueno, pues ya ahí está la información, pero algo que sí, mucho que ver. Uh-huh. 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
5: 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Ajá.
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5: Ah, sí, exactamente.
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5: no sé.
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5: Lo que usted
4: solamente
5: pueda pagar.
4: Así es. Sí.
5: Como esté su capacidad adquisitiva, usted, uh-huh, ahí ya. Dice por acá, saludamos y bendecimos a la tía de Josué, a Carmen. Uh-huh. Dice, buenos días, pues por acá bien trabajando. Ah, qué bueno. Uh-huh. Dice, ¿y dónde está mi bello y hermoso sobrino? Ah, pues saludos a Eric, vive en otro. ¿Dónde vive Eric? Josué no vino. Él está atendiendo otra área, pero ahí está, está bien.
4: Así es. Sí. Pero mañana estará, no se preocupe.
5: Sí, no se preocupe, ahí está. Dice Laureano, un chiste. ¿Saben de dónde vienen las moscas? ¿De dónde vienen?
4: Buena pregunta de Dios. Dios las creo. ¿Por qué no Dios sé creó las moscas?
5: ¿Verdad?
4: Bueno, hay cosas que a veces uno pregunta, yeah, ¿por qué creo eso?
5: Las roly-polies, esas chiquitas, también yo digo, ¿cómo sí para qué? Pobres criaturas del suelo, no pasan, pero no las pisa.
4: Es la comida de los pájaros.
5: Yo sé. No, y aparte cumple una función muy importante, fíjate, ¿sí?, todos los metales pesados que hay en la tierra, así, uh-huh, ellos se las comen.
4: No sé. Ah, no, eso no sabía.
5: Sí, son depredadores que necesita el ecosistema. Ah. Así que dejen paz a las cochinillas, le decimos nosotros.
4: Ah.
5: Esas cochinillas y a las moscas también, en fin.
4: Ay, no. Pero las moscas hay que matarlas, ¿no?
5: Sí, yo digo. Pero las moscas vienen de Moscú. Ay, Dios mío. Vaya a desayunar, bueno, hermano Laureano. Usted tiene hambre. Eso no, es lo que está pasando. Póngase a trabajar, que lo van a... No sé. Bueno, ya escuchaste que en el mes de junio vamos a tener cosas muy importantes sucediendo, ¿verdad, Ro?
4: Así es, vamos a estar teniendo oración y ayuno.
5: Yes.
4: Así, ajá, es, sí, y sé que este año Estados Unidos estará cumpliendo 250 años, uh-huh, el 4 de julio, y si no me equivoco, el 15 de mayo, que fue hace unos cuantos días, comenzaron una cadena de oración por, uh-huh, cada estado, por los 50 estados de Estados Unidos. Y ayer estaba investigando Tennessee. Vamos a estar orando, obviamente, por todos,
5: sí, claro,
4: los estados,
5: uh-huh,
4: pero tienen específicamente un día para cada estado.
5: Uh-huh.
4: Y bueno, también es del 15 de mayo al 4 de julio, uh-huh, donde estaremos orando. Han proclamado esta nación una vez más bajo One Nation Under God, ¿cómo se dice?
5: Una nación bajo Dios.
4: Uh-huh. Han declarado una vez más, han rededicado, gracias a Dios, por un presidente que está una vez más,
5: uh-huh,
4: diciendo, estoy rededicando, mejor dicho, esta nación a Dios.
5: Ok.
4: Bueno, gracias a Dios por nuestros líderes. Tenemos que orar por nuestros líderes.
5: Claro.
4: Y gracias a Dios que él, a lo mejor no es un hombre de gran, un hombre, hay muchas personas.
5: Él es un hombre normal.
4: Él es un hombre
5: que tiene defectos y virtudes.
4: Así es, pero lo bueno que él está reconociendo. que Estados Unidos necesita que volver otra vez a sus principios. Y necesita de Dios.
5: Así es.
4: Y bueno, gracias a Dios por estas personas. Y vamos también a unirnos como personas de fe a también a orar por nuestra nación.
5: Así que todo el mes de junio estaremos esperándoles aquí en Casa de Dios, pero usted y yo podemos hacerlo desde ya. Mira, la organización One Nation Under God, tú puedes entrar a la página y ahí te puedes registrar, Ruth, para que ellos sepan que tú eres parte de este llamado, que tú eres parte de esta fogata que se está encendiendo para bendecir esta nación. Entonces visite la página One Nation Under God y ahí usted va a poder registrarse. Deje su nombre, su apellido y es todo lo que, y el correo electrónico, es todo lo que te piden. Y ellos van a estarte mandando lo que diariamente está sucediendo. Yo ya me inscribí, ya me registré. Entonces diariamente ellos te envían qué estado es el que está dirigiendo el día de hoy. Y obviamente hay un estado, ¿verdad? Por día. Y ese día, entonces, ellos dirigen todas las oraciones, los tiempos de, organizan dónde se va a llevar a cabo esa alabanza, adoración. Yo quisiera que esta casa fuera el recinto de, imagínate todo este estacionamiento que tenemos, Ruth. Imagínate montar ahí afuera un stage chiquito, no una gran cosa. Y desde ahí estar impartiendo esas oraciones. Tenemos la plaza aquí afuera con las banderas, la bandera de Israel, la bandera de Estados Unidos de América y varias de las banderas de la bandera de este estado de Tennessee.
4: Sí, de Tennessee, la
5: ¿por qué no?
4: Cristiana.
5: ¿Por qué no? Yo creo que a mí me encantaría. Yo voy a proponer que sea Casa de Dios un recinto para el día 25. Los que están en esta área, este sea un centro para poder desde aquí reunirnos y estar alabando, glorificando y orando, ¿ok? Eso sería fabuloso. Así es que, pero hay que registrarnos también, que vean que somos un pueblo que está presente, que somos un pueblo que nos importa y que queremos lo mejor para este hermoso país donde Dios nos permitió llegar. Así por lo menos es. A mí, pues, mi familia, toda la nueva generación es

0: Sí, okay. Bueno, no todos los días, pero unos cuantos días sí para apoyar.
1: Todos los días debe de ser. Todos los días.
0: Pues dije, no todos los días voy a poder venir, pero bueno.
1: Sí, va a intentar, sí. Okay.
0: Ah, pero obviamente hay personas que no pueden venir todos los días, pero si usted puede venir una vez a la semana, dos veces.
1: Por lo menos.
0: Al menos, pero venga, desde, como dijo Liz, de 6 a 8 de la mañana uh-huh. estaremos aquí en un tiempo de oración y ayuno. Y si sí. usted quiere prolongar su ayuno, también puede, ¿no?
1: Puede.
0: Pero nomás durante ese tiempo para uh-huh. Vamos a estar aquí orando, ayunando,
1: alabando
0: uh-huh. recibiendo palabra. Y también, si no me equivoco, de repente va a haber diferentes delegados.
1: Autoridades del Estado. Uh-huh.
0: Del Estado que van a venir y también se van a unir con nosotros. Y hay unos que ya han dicho que sí,
1: ¿sí?
0: se van a estar uniendo diferentes
1: personas. Hay alcaldes, sí. concejales, uh-huh. estamos expectantes a la visita también de nuestro gobernador, el señor Bill Lee, que uh-huh. probablemente pueda llegar por acá, uh-huh. y va a ser algo poderoso. Me encanta que aquí queda muy por de fuera, ¿verdad? La posición en la cual tú te encuentras uh-huh. Laboralmente, no importa. Sí. Lo que importa es el motivo, que es bendecir sí. y establecer que esta nación le pertenece a Dios. Uh-huh. Entonces, vamos a hacerlo juntos, ayúdenos a pasar la voz y vaya por ahí haciendo los ajustes en su calendario diario. Uh-huh. Porque la gente trabaja muy temprano a veces. Pero si puede usted pedir permiso para entrar, como dijo Ru, por lo menos un día a la semana, un poco más tarde, uh-huh. o si usted es su propio dueño de empresa, bueno, póngase ahí, ¿verdad?, la meta de estar aquí lo más que pueda para poder tener estos tiempos tan poderosos que necesitamos tanto. Ya. Uh-huh. Uh-huh. Vamos a jugar, Ruth. Nos quedan 4 minutos.
0: Sí, ya rápido pasó el tiempo.
1: ¿Qué onda? Sí, el
0: bueno,
1: tiempo pasa.
0: Los que están ahí conectados, ayúdenme. O ayúdenos.
1: Tú puedes, yo también
0: sí,
1: puedo.
0: Sí.
1: Y si no puedo, pues ahí la audiencia nos ayuda.
0: La tía Carmen dice, según las proyecciones del presidente Trump, habrá el estado 51. Bueno, no sabemos. Y ese estado será Venezuela de repente. Pero bueno, hay...
1: Es lo que están diciendo, muchos están a favor, muchos están en contra.
0: Pero solamente Dios sabe.
1: Solamente Dios sabe, o sea, sí. yo no sé, pero... Sí. Es lo mismo que quieren hacer con una Cuba, o sea, hay muchas proyecciones, muchos proyectos ahí, pero la verdad, solo Dios sabe qué va a permitir que pase, ¿ok?
0: Sí, porque obviamente muchos quieren, hay otros que dicen, no queremos perder la independencia. Y bueno, nuestro hermano Laureano manda
1: ¿pero cuál
0: chiste.
1: Independencia?
0: Manda otro chiste, dice, ¿saben por qué nunca me resbalo en la tina? Porque uso no shampoo anticaída. Gracias, hermano Laureano. Mejor mande un versículo.
1: Sí, vaya, yo ya le dije, vaya y tenga su desayuno porque usted está mal, muy mal.
0: Acuérdense, el día de mañana a las 10 de la mañana tendremos nuestro servicio aquí en Casa de Dios a las 10 y nuestro servicio a las 7 de la noche. ¿Qué vamos a jugar?
1: 5 segundos.
0: 5 segundos.
1: Recuerde que 5 segundos es lo que tarda estas pelotitas en bajar al otro lado. Uh-huh. Entonces, tú me haces la pregunta y corre tiempo.
0: Ok, tú le vas a dar vuelta.
1: No, pues ahí está, no, si quieres.
0: Ok. Nombra 3 maneras cómo puedes ganar la amistad de alguien.
1: Ay, pues, ok.
0: O cómo te puedes hacer amigo de alguien.
1: Ok, hablándole, dándole un regalito o dándole una llamada.
0: Okay, you know, okay, qué bueno.
1: Presentándote ahí como.
0: Tú me ganas con un regalo. Ah.
1: Sí, ah. Con algo, con
0: un
1: algo.
0: Café, ah,
1: no. Un cafecito, no. hombre.
0: Okay. A ver.
1: Dame tu una. Cuando quieres que alguien sea tu amigo o amiga, ¿cómo le haces? Sí, le invitas el lonche, ¿no?
0: Sí, le hablas, tienes
1: sí,
0: más comunicación.
1: Ya.
0: Ya.
1: Yo creo que, no sé. Yo recuerdo a mis amigos bien buena onda. Uh-huh. Ok. Mira, Ruth, uh-huh. ¿te gusta comer?
0: Oh, claro.
1: Ah, bueno. Pues te ha ido bien. Aquí está tu pregunta. Menciona 3 ingredientes de la pizza. Corre
0: pizza,
1: tiempo ahora.
0: La pasta roja, la cebolla, el green pepper, pepperoni.
1: ¿Cuál panza roja? ¿Cuál pista? ¿Qué dijiste? ¿Pista,
0: la
1: panza?
0: Salsa roja.
1: Oh,
0: dije, la salsa de tomate.
1: Te entendí, la pasta roja, y dije, ¿cuál? Ok, bien hecho.
0: La salsa de tomate.
1: No, sí, de comida sí sabe la hermana, vamos.

0: Vamos.
1: A la pizza.
0: La pizza. A ver. Vaya a Pizza Ranch, es un buen lugar.
1: Ah, sí, muy, muy bueno. De fútbol tú no sabes. ¿Tú sabes de Rugrats? No, no, no sabes ni qué es Rugrats.
0: Nada de caricatura. Sí, es una híjole, caricatura, nombre. Tampoco así.
1: A ver esta.
0: Ajá.
1: Tres, menciona tres maneras cuando te quieres deshacer de las visitas que llegó a tu casa.
0: Apagas las luces.
1: Una, dos y tres.
0: Apagas las luces. Cierras la puerta y comienzas a barrer.
1: Liz.
0: Yeah. Levantas las mesas y las sillas.
1: Ya, comienza a decir, ya es hora de irse.
0: No, yo sí soy clara. Yo cuando digo ya, ok. Por eso he aprendido a poner horarios. La fiesta es de tal hora a tal hora.
1: Como los gringos. Se acabó.
0: Es la verdad, sí.
1: Porque los gringos, bueno, los americanos, mejor dicho, tienen la costumbre. Le digo a mi
0: pero
1: esposo.
0: Pero es una buena costumbre.
1: Pero a mí, a misma, sí y no, porque.
0: Es buena.
1: Mira, por ejemplo, no sé, los papás que tienen amistad de sus hijos americanos, cuando le invitas a una fiesta, ellos no te están invitando a ti y a tu familia. No. Están invitando al niño, nada más. Uh-huh. Si, por ejemplo, va a ser el cumpleaños ajá, va a ser, digamos, el McDonald's.
0: Ajá.
1: Es solamente para el niño, no es para ti. O uh-huh, tú lo vas a dejar o tú te quedas ahí, pero tú te quedas mirando, tú no vas a comer.
0: Eso sí se me hace triste, eso no
1: sí,
0: me gusta.
1: Sí, ellos no son así. Y a veces tú tienes que pagar por lo tuyo, ellos no lo van a pagar. Por ejemplo, si de repente tienen que ir a un parque de diversión, no es que, yo voy a pagar por tu hijo, voy a invitar 10 amigos. No, cada quien va a pagar lo suyo.
0: Uh-huh.
1: Y nomás, por ejemplo, es rápido, una pizza... Ni hay piñata, nomás cortan
0: agua,
1: el pastel
0: agua,
1: y vámonos.
0: Tap water. Porque ni
1: pero
0: de botella,
1: digo,
0: gente.
1: Es triste. Y yo le digo a mi esposa, y nosotros con mis manos somos diferentes.
0: Muy diferentes.
1: Invitamos al vecino, véngase, y que hay entrada.
0: No, y el vecino así con toda la pena. Es que ajá, está mi esposa y los niños.
1: Ah,
0: y yo, no, está bien, véngase. Eso es todavía, sí, eso yo me gusta, ¿ok? Pero sí, el sí, tiempo creo que es bueno decir, la fiesta es de 5 a 9, a 10, y... Que quede claro.
1: Sí, sí, no.
0: Después si me ven sacando la basura, ni se enojen, porque yo puse ahí que la hora ya estaba escrita.
1: Yo creo que los hispanos somos los que, por eso estamos como estamos, porque comemos tanto, porque le digo, primero hay entradas en la botana, ¿no?
0: Yeah.
1: Y después se le da el plato fuerte, y aún les dice, si quieren comer más, ahí hay más. Y de ahí, uno calcula, digamos, invito 50, pero voy a hacer para 100, digamos, porque de repente para que lleven a su casa. Y
0: para
1: todavía...
0: Que no. Nadie se quede sin comer. Ajá.
1: Hay bolsitas de regalo y aparte la piñata.
0: Ya. Somos muy diferentes, gente.
1: Sí,
0: así
1: sí,
0: que,
1: sí,
0: pero me encanta mi cultura latina.
1: Sí,
0: es
1: sí,
0: muy lindo y nos gusta compartir muchísimo.
1: Oh, sí.
0: Y
1: la familia.
0: Sí,
1: compartir
0: sí,
1: con la
0: sí,
1: familia.
0: Sí. Es algo muy lindo.
1: Sí.
0: Y créame, cuando tiene familia grande como la mía, Dios mío, usted no necesita invitados.
1: Con ellos son suficientes.
0: Y yes, a veces hasta estoy pensando a quién saco.
1: ¿A quién no invito?
0: ¿A quién no le aviso? Es que no se puede. O hago bueno, horarios mejor para
1: ya,
0: rotar. Porque...
1: Ya saben, si van con Liz y de repente apagan la luz, se comienza a barrer. Ah, es señal que ya quiere que nos vayamos.
0: El tiempo, checa la invitación, decía hasta tal hora. No, pero eso está bien, el tiempo vale oro, ¿sabes?
1: Uh-huh.
0: Es necesario también, de que
1: y
0: capiche.
1: Generalmente, por ejemplo, si el sábado hace fiesta, uno sabe que el domingo pues se tiene que levantar para ir a la iglesia.
0: Ya, yeah, pero como pues te desvelas a veces y eso pues ni modo, ya, yeah,
1: sí,
0: ¿qué
1: sí,
0: pasó? Bueno, pues vámonos, ya son las 9:33 a.m.
1: Así es.
0: ¿Qué dice Dominga? Invitándole a comer, yeah, dice... La pastora, aún sin invitación, aparece por ahí. ¡Ay, Dios mío! Y luego, ¿qué dice por acá? Lucas 12:8-9. Les digo la verdad, a todo el que me reconozca en público aquí en la tierra, el Hijo del Hombre también le reconocerá en presencia de los ángeles de Dios. Pero el que me niegue aquí en la tierra será negado delante de los ángeles de Dios.
1: ¡Wow!
0: Gracias. Gracias, hermano Laureano.
1: Así
0: por fin hizo algo bueno, eso sí está
1: obedeció,
0: bien.
1: Obedeció, mande un versículo mejor.
0: Ya. Por lo menos ese es obediente.
1: Obediente.
0: Todo lo que acaba en T, obediente, imprudente.
1: Ya no le seguimos. Ya okay, no le seguimos, 9 de la mañana con 34 minutos. Feliz martes. Y conéctese al mediodía, que habrá palabra de Dios.
0: Yes. Cuídense yes. mucho.
1: Adiós.
0: Y agarre un paraguas, parece que va a llover. ¿Ya se nubló? ¿Qué onda?
1: Sí, pero bueno.
0: No hoy, mañana.
1: Sí, mañana supuestamente va a haber okay. lluvia. Pero bueno, feliz martes. Adiós y que la pasen bien.
0: Adiós, sea la gloria. Bye. Chao.

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Cuando el hijo pródigo regresa a casa, lo primero que hace el padre es cambiar sus vestiduras por completo. Y hoy, como en aquella casa, hay una fiesta, la fiesta de los hijos amados del Padre. Ya no permitas el temor, ya no permitas la duda, solamente permite el abrazo amoroso de tu Padre, que te dice

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1: Acostumbrados a algo, es difícil cambiar. Para muchos el cambio es un lento proceso y para algunos imposible. Hay veces, aunque haya beneficios, se rehúsa a cambiar. Hay algunos en este moderno siglo que prefieren usar una bestia en vez de un automóvil y rehúsan la conveniencia de la energía eléctrica prefiriendo lámparas de gas o hacer las labores a mano y con fuerza humana en vez de usar máquinas y aparatos eléctricos. Algunos consideran que la intervención humana viola la voluntad divina. El resultado es muerte cuando enfermos rehúsan asistencia médica. No queriendo cambiar, esperan que Dios opere exactamente como en algunos períodos milagrosos de la Biblia. No intentamos restringir a Dios, pero es claro que aún dentro del período bíblico, Dios introdujo cambios en la manera de tratar con los hombres. Pero cambio para nosotros es difícil, aun cuando la inflexibilidad nos cause inconvenientes. Por 1500 años, Israel vivió bajo un sistema de sacrificios que Dios instituyó a través de Moisés. La gente se acostumbró a sacrificar animales para encontrar aceptación delante de Dios. Un día llegó Jesucristo, y muriendo en la cruz como un cordero sin mancha y sin contaminación, se presentó una vez para siempre por el sacrificio de sí mismo para quitar el pecado que separa al hombre de Dios. Sin tener ahora que sacrificar animales, solo se necesitaba aceptar por fe el sacrificio de Cristo. Pero la mayoría le rechazó y rehusó cambiar. El contexto religioso en el que creciste ha moldeado tu pensar y vivir acerca de la relación con Dios. Conceptos, ritos, celebraciones y tradiciones a las que estás acostumbrado están arraigadas en ti y tú en ellas. Para ti el mensaje bíblico de que el perdón de pecados y salvación eterna es por la gracia de Dios por medio de la fe y no por las obras que hagas puede ser algo nuevo. Pero esa es la voluntad de Dios. Jesús nos abrió un camino nuevo y vivo. La eficacia de su muerte y resurrección invalida cualquier otra manera de llegar a Dios que al hombre se le ocurra. Para la mayoría entre nosotros eso significa cambio. ¿Estás tú dispuesto a ello?
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minutos pasan ya después de las 10 de la mañana. Gracias por estar con nosotros. Siga disfrutando de la programación a través de su cadena Radio Vida. Pues escuchamos música, escuchamos oraciones, escuchamos programas que nos bendicen y edifican en gran manera. Así que por favor, no se despegue de la sintonía. Feliz y bendecido día martes, día con una temperatura bien agradable aquí en la ciudad de la música. Bueno, está la ciudad de la gente de Pacto, pero el estado de Tennessee es la capital mundial de la música.

86 grados Fahrenheit la temperatura actual. Continuará subiendo hasta obtener una máxima de 90 el día de hoy. Nuestros amigos y hermanos en Albany, Kentucky, día nublado al igual que nosotros, 81 grados en este mismo momento. Y Columbia, Tennessee, con un poco más de sol y una temperatura actual de 83 grados. 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Bendiciones.

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Una comediante solía decir que el secreto para mantenerse joven era vivir con sinceridad, comer despacio y mentir sobre la edad. Podemos estar de acuerdo con las dos primeras reglas, pero la tercera es, sin duda, cuestionable. Negar la realidad del envejecimiento es negar la realidad de la vida. Nuestra cultura generalmente elogia la juventud, pero la Biblia honra cada etapa, especialmente a aquellos que tienen canas. Con la edad viene una sabiduría que no se adquiere de ninguna otra manera. Si usted es un ciudadano con años a cuestas, celebre los años que Dios le ha dado. La experiencia y el conocimiento que ha acumulado tienen un valor inmenso y son un testimonio de la fidelidad de Dios. Le habla David Jeremiah, animándole a que tome el camino a una vida nueva. Descubra el amor de Dios para los viejos en su minuto en la Biblia.

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0: Gracias por acompañarnos hoy en Disfrutando la Vida Diaria, donde enseño la palabra de Dios. Y yo creo que su vida y la mía cambian por la palabra, porque hay poder en ella. Jesús es la palabra hecha carne que vino a habitar entre nosotros. Y la palabra de Dios nos instruye en cómo vivir nuestra vida, y si la obedecemos y seguimos, tendremos una vida muy buena. No necesariamente una vida sin problemas. Pero Jesús dijo que Él nunca nos desampararía, y aún en medio de los problemas, Él está ahí para ayudarnos. Y yo ya comencé una enseñanza que estoy continuando ahora, titulada La decisión es suya. Y hablé sobre lo importante que son las decisiones. Hay momentos en nuestra vida donde ocurren cosas que no queremos que pasen, deseamos que no hubieran pasado, y no se sienten bien, son duras, y las decisiones que tomamos durante esos tiempos son probablemente unas de las más importantes decisiones que tomamos. Y estamos viendo a Daniel, un hombre del que leemos en la Biblia, que tomó decisiones correctas en circunstancias que eran muy duras y cómo les beneficiaron. Y Dios en realidad le promovió a él a un lugar muy alto de liderazgo. Las decisiones que uno toma y que yo tomo hoy afectan el mañana, y algunas decisiones pueden afectar toda su vida. Ahora, yo terminé hablando de lo que la Biblia dice de lugares oscuros, y la oscuridad está simbolizando tiempos duros. Hay momentos en que no entendemos lo que pasa, no vemos la salida, no entendemos de qué se trata todo. Pero la Biblia dice que lo que yo les digo, Mateo 10, 27, lo que yo les digo en la oscuridad lo dirán a la luz del día. Y es realmente lo que hago. Cosas que he aprendido en tiempos duros de mi vida, donde he visto la fidelidad de Dios, donde he visto el valor de aprender a no preocuparse. Comparto esas cosas, pero yo comparto de mi experiencia, y eso lo hace poderoso cuando uno comparte de su propia vida y no solo algo que leyeron en un libro. Y en Isaías 45, 2 al 3, habla de los tesoros de la oscuridad. Y es un pensamiento interesante. El que aún en un lugar duro y oscuro hay tesoros ahí que podemos sacar. Y yo no sé de nadie a quien no le guste un tesoro. Y a veces nos preguntamos por qué es que la gente buena tiene problemas. Si están haciendo lo correcto, ¿no debería eso evitar los problemas y siempre ser bendecido? Pues Isaías 50, 10 dice, ¿quién entre ustedes teme al Señor y obedece la palabra de su siervo? Así que no le tiene miedo a Dios, pero sí tiene un temor reverente y asombro, le respeta, cree en su palabra, cree en lo que él dice que va a pasar. Bueno, yo soy una de esas personas y yo creo que muchos de ustedes también. Y obedece la palabra de su siervo. Así que me suena como que alguien está haciendo lo correcto. Tienen temor reverente de Dios. Caminan en obediencia a Él. Pero aún andan en tinieblas y no tienen luz. ¿Quién entre ustedes teme al Señor y obedece la palabra de su siervo? Que el que camina en la oscuridad y no tiene luz, confíe en el nombre del Señor y se apoye en su Dios. Así que aún uno puede ser una buena persona, hacer todo bien, y aún los problemas llegan que no esperaba, y puede ser algo muy doloroso para usted, pero puede ser que el enemigo trabaje a través de otra persona que le decepciona o le hiere, puede ser algún tipo de desastre natural que afecta cómo usted vive. Como yo mencioné antes, viene una tormenta, tumba el techo de su casa. Y en esos tiempos debemos determinar, como Daniel lo hizo, el no tener que contaminarnos a nosotros mismos, al no guardar nuestro compromiso con Dios. Que ese hombre se apoye y confíe y esté seguro en el Señor. Ahora, la Biblia habla de sufrir por causa de la justicia. Bueno, a nadie le gusta hablar del sufrimiento, pero es una palabra que se usa más que un poquito en la Biblia y somos muy tontos y tratamos de evitar cosas que no nos gustan oír. Porque si no aprendemos sobre ellas al experimentarlas, va a ser más duro que si hubiéramos prestado atención. Así que una vez más, volvamos a Daniel. Daniel capítulo 3, verso 6 y del 14 al 18. Vea, el rey Nabucodonosor aprobó un edicto o una ley que cualquiera que no cayera postrado y adorara la imagen de oro que él había hecho sería arrojado al horno de fuego ardiente. Y esta imagen de oro, recuerde, hecha de oro, supongo que no tenía problemas de dinero, tenía 90 pies de alto y 9 de ancho. Era una enorme. Sometimes life throws you a imagen. Y Nabucodonosor les dijo, ¿es cierto, Sadrach, Mesach y Abednego? Recuerde a los tres amigos de Daniel que fueron llevados a la corte del rey junto a él. No es un lugar donde querían estar, pero el rey los capturó y los llevó a su corte, los estaba entrenando para servirle. Y él les dice, ahora cuando oigan el sonido del cuerno, la flauta, la cítara, la lira y el arpa y la flauta y toda clase de música, si están listos para postrarse y adorar la imagen que hice, muy bien. Pero si ustedes no la adoran, serán arrojados inmediatamente a un horno ardiente. ¿Y qué Dios podrá rescatarles de mis manos? Y Sadrach, Mesach y Abednego respondieron, y yo amo esto, Rey Nabucodonosor, no necesitamos defendernos ante usted en este asunto. Si somos arrojados al horno ardiente, el Dios al que servimos es capaz de liberarnos de esto y Él nos librará de la mano suya. Pero, y esto es tan poderoso, aunque no lo haga, queremos que usted sepa, su majestad, que no serviremos a sus dioses ni adoraremos la imagen de oro que usted ha erigido. ¡Guau! Yo quiero aplaudir y creer que está aplaudiendo en casa. ¡Eso es tan poderoso! Dijo, mire, creemos que Dios nos puede librar, estamos en sus manos. Pero aun si no lo hace, aún no le vamos a servir a usted. ¿Y sabe qué? Para ser honesto, el diablo no sabe qué hacer con alguien que está tan comprometido con Dios. Y déjeme decirle algo, honestamente, no todos somos liberados de todo lo que nos gustaría ser liberados mientras estamos en la tierra. Pero lo que quede de lo que debe ser liberado al momento que pase de este ámbito al cielo, será si entonces no habrá dolor, llanto, lágrimas, no habrá problemas, no habrá lugares oscuros. Así que nosotros confiamos en Dios. Y Jesús dijo, ¿a quién encontraré en la fe cuando regrese? Así que permanecemos en fe, aún hasta el mismo final, creyendo que Dios es bueno y que Él nos dará la victoria. Somos más que conquistadores por Cristo, quien nos ama. Así que fueron echados en el horno por hacer lo que era correcto. Esto es lo que quiero que vean, que no todos los que tienen problemas los tienen porque hicieron algo malo. Fueron echados al horno de fuego por hacer lo correcto ante Dios. A veces Dios prueba nuestra fe. Y les digo, cuando su fe es probada, si pasa la prueba, realmente crece en fe, la fe se fortalece. Fueron echados en el horno y decidieron no postrarse. Decidieron, tomaron la decisión de no postrarse. Bueno, claro, eso enfureció al rey y él mandó a calentar el horno 7 veces más de lo que normalmente se calentaba. Entonces Nabucodonosor, Daniel 3:19, se enfureció con Sadrach, Mesach y Abednego y su actitud hacia ellos cambió. Y él ordenó que el horno se calentara 7 veces más de lo usual. Y yo amo esto. Ellos entraron atados y salieron desatados. Ahora, van a ver aquí en un minuto a lo que me refiero. Muchas veces tenemos un problema. Una adicción, un problema, un hábito malo en nuestra vida, algo que hemos tratado de romper. y entramos en uno de esos lugares oscuros o el horno de fuego, algo que nos perturba ahí. Cuando nos metemos en esos lugares, tendemos a acercarnos más a Dios. Tendemos a cavar más hondo que antes y proseguimos a una relación más profunda con Dios. Tendemos a clamar más a Dios que lo que hacíamos antes. Es asombroso cuánto tiempo podemos hallar para Dios cuando tenemos problemas que antes no teníamos cuando todo iba bien. Y él dijo que estaban atados. El rey los ató con cuerdas, así que estaban atados al entrar al horno. Pero, oigan lo que dice Daniel 3, del 20 al 30. Y él ordenó a algunos de los soldados más fuertes del ejército que ataran a Sadrach, Mesach y Abednego y que los arrojaran al horno ardiente. Así que estos hombres con sus túnicas, pantalones, turbantes y otras ropas fueron atados y arrojados al horno de fuego. Trate de usar su imaginación. Piénselo. La orden del rey era tan urgente y el horno estaba tan caliente que las llamas del fuego mataron a los soldados que metieron a Sadrach, Mesach y Abednego en el horno. Y entonces estos hombres firmemente atados con esas cuerdas cayeron al horno ardiente. Sadrach, Mesach y Abednego cayeron al horno. Entonces el rey Nabucodonosor saltó y se puso de pie en asombro y preguntó a sus consejeros, ¿no había tres hombres que atamos que fueron echados al fuego? Y respondieron, ciertamente su majestad, tres hombres. Y él dijo, pero miren, yo veo a cuatro hombres caminando en el fuego, desatados e ilesos, y el cuarto parece un hijo de los dioses. Bueno, ya saben quién estaba en el horno con Sadrach, Mesach y Abednego. Jesús. Él siempre está presente en nuestros problemas. Quizás no podamos verlo con los ojos, como Nabucodonosor lo vio en esa situación. Pero él dijo, nunca te dejaré ni te desampararé. Y cuando tenga problemas, cuando esté en un lugar oscuro en su vida, a veces los amigos los dejan. Pero Jesús nunca nos dejará. Y no importando lo que esté pasando ahora, no importando cuán solo esté, yo quiero que se diga a sí mismo, Dios está conmigo. Él no solo está con usted, si ha nacido de nuevo, si le ha dado su vida a Cristo, está viviendo en usted. Yo estaba predicando en un seminario y yo hice que la gente tomara 30 segundos, cerrara los ojos y pensaran una vez más, Dios vive en mí. Dios vive en mí. Y yo, mire, le animo a que haga eso cuando termine el programa. A veces oímos estas cosas y nos pasan por encima. Pero el meditar un poquito en lo que la verdad de la palabra dice puede realmente hacer una gran diferencia en nuestras vidas. Así que, ellos hicieron lo correcto. Ellos dijeron, no importa lo que nos hagan, vamos a seguir a Dios. Y fueron castigados por ello. Fueron arrojados a un horno que estaba calentado 7 veces más de lo normal. Tan caliente que mató a los hombres que les echaron ahí. Y sin embargo, cuando el rey miró, habían 4 hombres allí. Y Sadrach, Mesach y Abednego habían perdido sus ligaduras. Nabucodonosor se acercó a la puerta del horno ardiente y gritó, Sadrach, Mesach, Abednego, siervos del Dios Altísimo, salgan. Y vengan acá. Y Sadrach, Mesach y Abednego salieron del fuego. Y los sátrapas y los prefectos, gobernadores y consejeros reales les rodearon a ellos. Y vieron, amo esto, vieron que el fuego no había dañado sus cuerpos. Y que ni un cabello de sus cabezas fue quemado. Sus túnicas no estaban chamuscadas, ni siquiera olían a humo. Amo eso. No había evidencia de lo que habían atravesado. Y miren, yo me imagino que la mayoría de las personas que me sintonizan hoy no pueden imaginarse la infancia que yo tuve, a no ser que me sintonicen a menudo y me hayan oído contarlo. No se imaginarían que mi primer marido me engañó una y otra vez y me abandonó y me dejó en otro estado en 2 ocasiones distintas y era joven de 18 años. No podría imaginarse que mi propio padre me abusó sexualmente por muchos, muchos, muchos años. No podría imaginarse que yo tuve cáncer de mama una vez. ¿Y sabe por qué? Porque cuando uno deja que Dios resuelva el problema, uno sale de ellos al otro lado victorioso y ni siquiera huele a humo. Y algunos de ustedes están equivocados. Piensan que no pueden superar su pasado. Y piensan que siempre van a tener que vivir una vida de segunda clase. Porque tuvieron un mal pasado, o cometieron muchos errores en el pasado, o les pasaron cosas malas en el pasado. Pero puede darle todo eso a Dios, y yo le digo, puede salir de eso sin oler a humo. Puede tener una vida buenísima que nadie podría imaginarse por lo que vivió en el pasado. Pero tendrá tesoros de esos lugares y también le equiparán para vivir y ayudar a otras personas. Yo amo, amo, amo, amo esta historia. Ahora vean esto. Por tanto, el rey dice, bueno, antes que nada, leyendo el resto, dice Nabucodonosor, dijo, alabado sea el Dios de Sadrach, Mesach y de Abednego. Pues eso es muy bueno. Ahora está el rey adorador de ídolos alabando al verdadero Dios, quien envió a su ángel y rescató a sus siervos. Ellos confiaron en él y desafiaron la orden del rey y estaban dispuestos a entregar sus vidas antes que servir o adorar a otro Dios que no fuera el suyo. ¡Wow! Necesitamos ese compromiso de nuevo en este mundo. Por tanto, yo decreto que la gente de cualquier nación o lengua que diga algo en contra del Dios de Sadrach, Misaque y Abednego, ordeno que sean cortados en pedazos y sus casas sean convertidas en montones de escombros, porque ningún otro Dios puede salvar de esta manera. Oigan, y el rey ascendió a Sadrach, Misaque y Abednego. Y mire, cuando uno está en esa oscuridad y uno mantiene la confianza en Dios, cuando uno está en medio de sus problemas y mantiene esa confianza en Dios, sin importar lo mal que se ponga, y dice, Dios, confío en ti. Creo que resolverás esto para bien. Y le cuento algo. Uno deja de preocuparse de lo que otros piensan. Uno se da cuenta de lo inútil que es pasar la vida preocupándose por lo que otros piensan. Uno tiene algo mejor con que lidiar. Uno deja de preocuparse por cosas tontas que realmente no hacen mucha diferencia comparadas con lo que está pasando. Uno aprende cosas en esos tiempos así. A uno le importa lo que la gente piensa, hasta tener un problema serio con que tratar. Ellos fueron promovidos. La Biblia dice que es bueno sufrir por causa de la justicia, pero dice, asegúrense de no sufrir por hacer lo malo. Primera de Pedro 2, 19 al 21. Porque es encomiable si alguien soporta el dolor de un sufrimiento injusto. Porque son conscientes de Dios. Pero espere, espere, espere. ¿Pero qué? Las primeras veces que lo leí 45 años atrás, yo pensé, no me gusta. Porque es bueno que yo sufra por hacer lo correcto. ¿Y cómo va a ser contado como un crédito? El que recibe una paliza por hacer el mal y lo aguanta. Pero si sufre por hacer el bien y lo soporta ahora, esto es encomiable ante Dios. ¿Pero por qué le va a gustar a Dios que yo sufra? Dios no quiere que sufra. Lo que le gusta es cuando hace lo correcto mientras sufre. Cuando tiene la actitud correcta al sufrir. Cuando sigue amándole tanto más que cuando los tiempos eran buenos, a él le gusta la actitud correcta al sufrir. Así que déjeme le pregunto, como hice antes, ¿por qué está pasando ahora? ¿Y cuál es su actitud? ¿Se está quejando y refunfuñando? ¿Y tal vez está enojado contra Dios porque piensa, tú pudiste rescatarme y no lo has hecho? ¿O está diciendo, Dios, yo te amo, yo confío en ti? Yo creo que harás que todo salga bien. Ayúdame a mantener una actitud correcta y a continuar sirviéndote de la misma forma en que lo haría si las circunstancias fueran muy buenas. Ahora, oiga esto. A esto fuiste llamado. Somos llamados a esto. Porque Cristo sufrió por ustedes, dejándoles un ejemplo para que sigan en sus pisadas. ¿Alguna vez oímos a Jesús quejarse por lo que él pasó? ¿Usted cree que él quería ir a la cruz? No, él no quería ir a la cruz. En el recuento de Mateo, cuando estuvo en el huerto de Getsemaní al esperar que los soldados vinieran a buscarlo, 3 veces él se apartó y oró. Dios, si puedes apartar de mí esta copa, pero que se haga tu voluntad y no la mía. Él no quería ir y sufrir. Nadie elige el sufrimiento. Él no quería ir y sufrir en esa cruz y llevar todos nuestros pecados. ¡Oh, qué horrible debió de haber sido! Y a él lo golpearon tanto, incluso antes de eso. Le encajaron una corona de espinas en la cabeza y sangre rodaba por su rostro. Y todo esto lo hizo mientras cargaba con el pecado del mundo sobre sí. Y él dijo, yo no quiero hacer esto, nadie quiere hacer eso. Pero sin embargo, hágase tu voluntad y no la mía. Así que él no quería pasar por lo difícil, pero quería la voluntad de Dios más que la suya propia. Y de eso hablo aquí hoy. Primera de Pedro 4:19 dice, por lo tanto, aquellos que son maltratados y sufren de acuerdo con la voluntad de Dios deben hacer el bien y encomendar sus almas en depósito a quien los creó a ellos y nunca les fallará Dios a ellos. Si alguna vez ha usado la ventanilla del banco, sabe que pasa por ella y deposita un cheque. Bueno, necesita depositarse a sí mismo. No en el banco, claro, pero deposítese usted en Dios. Siga haciendo lo correcto. Con la promoción viene el ataque. Así que uno pasa un tiempo duro, hace todo bien y es promovido, y vienen más ataques. Daniel 6, del 1 al 5, le agradó a Darío nombrar 120 sátrapas para gobernar en el reino, con 3 administradores sobre ellos, y uno era Daniel. Los sátrapas fueron hechos responsables ante ellos para que el reino sufriera pérdida. Y Daniel está llegando a niveles más altos de promoción aquí. Él está a cargo de todo. Él tiene más autoridad que estas otras personas y no les gusta. Saben que Daniel está tan comprometido a Dios que nunca pueden hacer lo que haga algo malo, a no ser que encuentren algo que tenga algo que ver con su servicio a su Dios. Estaban celosos. Así que crearon un plan. Fueron al rey. ¡Oh, rey, eres tan grande! Establece una ley para que nadie pueda orar a nadie sino a ti. Por los próximos no sé cuántos días, por mucho tiempo. Bueno, ellos ya sabían que Daniel no iba a dejar llorar a su Dios. Con esto, los administradores y sátrapas trataron de encontrar motivos para cargos contra Daniel en su conducta de asuntos de gobierno, pero fueron incapaces de hallarlos. No pudieron hallar corrupción en él porque era digno de confianza. No era corrupto ni negligente. Finalmente, estos hombres dijeron, nunca hallaremos base para acusar a Daniel, a no ser que tenga algo que ver con la ley de su Dios. Bueno, Daniel había sido elevado a un nuevo nivel de promoción, pero siempre digo, nuevo nivel, nuevo diablo. Pablo dijo, se me abrió una amplia puerta de oportunidades, pero con ella muchos adversarios. Y mire, muchas veces pensamos, bueno, me gustaría ser presidente de la compañía o ser el CEO. O quisiera tener un ministerio como el de Joyce. Me gustaría ser líder de alabanza. Pero mire, muchas veces la gente pide cosas que no tienen idea de lo que están pidiendo. Con cada privilegio viene mucha responsabilidad. Y hay que rendir muchas cuentas, mucho trabajo adicional. Se firmó un decreto que nadie podía orar a ningún dios u hombre sino a Darío. Y si lo hacían, iban a ser arrojados al foso de los leones y tendrían que permanecer toda la noche. Obviamente el resultado sería que se lo comerían los leones. Daniel 6:10, tiempo de decisión. Tal vez está en un lugar de decisión ahora, debe tomar decisiones. Ahora, cuando Daniel supo que el decreto había sido publicado, oigan esto, se fue a su casa, a su habitación de arriba, donde las ventanas abrían hacia Jerusalén. Y tres veces al día se ponía de rodillas, oraba, dando gracias a Dios, tal como había hecho antes. Yo amo eso. Quizás hubiéramos dicho, bueno, voy a orar, pero voy a cerrar la ventana. Él ni siquiera cerró las ventanas, continuó igual que antes. Y estoy segura que hizo tanto ruido como antes. No sé, tal vez incluso fue más ruidoso. Bueno, ¿saben qué? Lo echaron al foso de los leones. Pero al próximo día estaba perfectamente bien. Y él dijo, mi Dios envió ángeles y ellos me protegieron de los leones. Ellos no pudieron matarme porque la protección de Dios estaba sobre mí. Y yo le digo, para cerrar este segmento de hoy, cuando uno hace lo que es correcto, aún en tiempos duros, Dios siempre obra todo a su favor, envía ángeles para ayudarle. Usted no olerá a humo, no habrá evidencia de que alguna vez pasó por algo duro. Así que tome la decisión hoy, que aun si tiene que sufrir mientras hace lo correcto, va a continuar haciendo lo correcto, porque su primer y principal compromiso es para con Dios. Gracias, y espero que me acompañen otra vez, donde voy a continuar enseñando lo mismo, pero voy a ir un poquito más profundo.
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Estas son las cinco cosas que debes saber a esta hora. El presidente Donald Trump afirmó este lunes que se abstendrá de un plan para atacar a Irán el martes, citando una solicitud de los líderes de Qatar, Arabia Saudita y los Emiratos Árabes Unidos. Trump también aseguró que las negociaciones para poner fin a la guerra se vuelven más serias. El presidente añadió en su publicación en Truth Social que ha instruido a su liderazgo a estar preparado para seguir adelante con un ataque total a gran escala contra Irán en un instante si el país persa no se llega a un acuerdo. Señaló lo que dijo que era el optimismo de los líderes regionales sobre las perspectivas de un acuerdo que sería aceptable para Estados Unidos y sus aliados en Medio Oriente. Trump había advertido a Irán el domingo que el reloj está corriendo para llegar a un acuerdo, de lo contrario enfrentará una reanudación de la campaña militar que ha estado en pausa desde el mes pasado. Pero la propuesta más reciente de Irán para poner fin a la guerra no ofreció concesiones significativas en algunos puntos críticos de fricción, según una persona familiarizada con el asunto el lunes. Tres personas, incluido un guardia de seguridad, murieron en un tiroteo en la mezquita más grande de San Diego. El guardia, cuya identidad no fue revelada, fue heroico y salvó vidas, declaró el jefe de policía de San Diego, Scott Wall. Dos sospechosos adolescentes fueron hallados sin vida en un automóvil cerca del centro islámico de San Diego y parecía que habían muerto por heridas de bala autoinfligidas, informó Wall. Uno de los sospechosos tomó tres armas de la casa de sus padres, según Wall. En una de las armas había garabateado un mensaje de odio, de acuerdo con funcionarios de las fuerzas del orden. Los funcionarios también comentaron a CNN que encontraron una nota de suicidio que contenía escrito sobre orgullo racial. El gobierno de Trump impuso el lunes nuevas sanciones al gobierno de Cuba, incluida su principal agencia de inteligencia, en su intento de seguir estrechando el cerco sobre La Habana. El secretario de Estado Marco Rubio también declaró que se pueden esperar acciones adicionales de sanciones en los próximos días y semanas. En un comunicado, Rubio afirmó que designó a, cito, 11 miembros de la élite del régimen cubano y a tres organizaciones gubernamentales, incluidos funcionarios del gobierno y figuras militares asociadas con el aparato de seguridad de Cuba, muchos de los cuales son responsables de o han estado involucrados en la represión del pueblo cubano. Estados Unidos también impuso sanciones a 11 funcionarios cubanos, incluido el ministro de Justicia y el viceministro de las Fuerzas Armadas Revolucionarias de Cuba. Un juez de Nueva York dictaminó este lunes que algunas pruebas encontradas en la mochila de Luigi Mangione en el momento de su detención serán excluidas de su próximo juicio, aunque sí serán admitidos otros elementos clave como una pistola impresa en 3D y escritos que expresan frustración con el sector sanitario. Aunque algunas de las pertenencias de Mangione fueron excluidas del caso, el fallo mixto representa en gran medida una victoria para los fiscales, quienes podrán mostrar al jurado el llamado manifiesto y el arma de fuego que, según afirman, se utilizó para matar al CEO de United Healthcare, Brian Thompson. El juez Gregory Carro dictaminó que la fiscalía puede usar el arma y una libreta roja con anotaciones manuscritas en el juicio. Los fiscales de la oficina del fiscal de distrito de Manhattan negaron las alegaciones de la defensa e insistieron en que los registros fueron legales y apropiados. El lunes por la tarde se desató una tormenta de gran intensidad con fuertes vientos que alcanzaron su punto máximo tras varios días de clima severo en el centro de Estados Unidos, amenazando con tornados intensos, granizo de gran tamaño, vientos peligrosos e inundaciones repentinas. Las tormentas eléctricas supercelulares produjeron varios tornados y granizo del tamaño de un huevo en Kansas y Nebraska la tarde del lunes. Un tornado con la clásica forma de tubo de estufa arrasó tierras de cultivo este lunes en el condado de Richardson, Nebraska. Las tormentas eléctricas también han provocado inundaciones repentinas en algunas zonas de Kansas y Nebraska. El riesgo de inundaciones persistirá durante la noche a medida que las tormentas se desplacen hacia el este. Se prevé que este fuerte temporal se prolongue hasta el martes. 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

la mañana con 17 minutos. Bueno, pues así arrancamos la nueva hora de programación. Ya estuvimos escuchando las noticias, lo más reciente y actual a través de CNN. Y recuerde que algo que está a punto de suceder aquí en Casa de Dios, pues son muchas cosas realmente. Es el encuentro campamento de niños, ya está a la vuelta de la esquina. Pida más informes llamando a el número área 615-262-2511.

También recuerde que este mes de junio estaremos teniendo aquí en Casa de Dios, unidos con esta propuesta que fue ya arrancó este fin de semana pasado desde lo que es Washington D.C. con un tiempo poderoso, orando y bendiciendo cada estado de esta hermosa nación aquí en la Unión Americana. Pues tenemos esta organización One Nation Under God. Esta organización es la que pues ya definió que el 25 de junio es el día en el cual Tennessee está bajo esa atmósfera de oración y ayuno. Pero aquí en Casa de Dios todo el mes de junio estaremos con las puertas abiertas de 6 a 8 de la mañana para poder traer lo que es el tiempo de ayuno y oración. Es de 6 a 8 de la mañana, de lunes a viernes, aquí en Casa de Dios. Así que no te lo puedes perder. Pasa la voz y te esperamos aquí en nuestras instalaciones 3030 Dickerson Pike. Además, el 19 de junio estaremos recibiendo una noche explosiva de adoración con el Grupo Barak aquí en Casa de Dios. Visita sus redes sociales para que puedas obtener entradas. Bendiciones.

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Soy la antorcha encendida de la República de México, orando a través de la red Radio Vida, la hermana Jaela Mezcua, y en el nombre de Jesús, en esta mañana oro por esa actividad poderosa que va a suceder en Tennessee con el grupo Barak el día 19 de junio y declaramos almas viniendo a los pies de Cristo en nuestra casa de Dios, USA, Nashville, Tennessee. Y envío mi bendición sobre este tremendo evento de alcanzar almas a través de este grupo Barak en vivo en la casa de Dios. Así que váyanse preparando para que puedan estar en este maravilloso evento donde Dios se va a mover de una manera poderosa. Inviten a sus amigos, a todas las personas que tengan a su alrededor y ustedes vean que hay una gran necesidad de Cristo en ellas. Invítenlas para que vayan a gozarse juntamente con todos ustedes y puedan recibir la salvación de Dios. Así que oro la antorcha encendida de la República de México a través de la red Radio Vida, la hermana Jaela Mezcua. Bendiciones para todos.

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1: God bless you all.
2: Dios le bendiga a todos.
1: You are wonderful people.
2: Son un pueblo maravilloso.
1: Thank you. I love you too.
2: Gracias. Ahí le amo también. Gracias.
1: I want you to go back with me to the book of Acts.
2: Quiero que regresen conmigo otra vez al libro de los Hechos.
1: I am going to continue this session today.
2: Voy a seguir en esta sesión hoy.
1: This is the second part of this teaching.
2: Esta es la segunda parte de la enseñanza.
1: And it's called the fellowship.
2: Y se llama el compañerismo.
1: Of his suffering.
2: En su sufrimiento.
1: Now I want you to hear me very clearly.
2: Quiero que me escuche atentamente.
1: You must not mistake.
2: Usted no puede confundir.
1: The fellowship.
2: El compañerismo.
1: Of his suffering.
2: De su sufrimiento.
1: For long suffering.
2: Por el permanecer en sufrimiento.
1: It's not the same thing.
2: No es lo mismo que ser sufrido.
1: And so the Lord brought several things to me to this afternoon.
2: Y el Señor me trajo varias cosas esta tarde.
1: Regarding fellowship.
2: Tocando el compañerismo.
1: We know that when the early church was born.
2: Sabemos que al nacer la iglesia primitiva.
1: These were the things they practiced.
2: Estas son las cosas que ellos practicaban.
1: They practiced.
2: Practicaban.
1: The apostles' doctrine.
2: La doctrina de los apóstoles.
1: They lived in fellowship.
2: Vivían en compañerismo.
1: And they constantly broke bread.
2: Y continuamente partían el pan.
1: And they had an incredible prayer life.
2: Y tenían ellos una vida de oración increíble.
1: Those were the four ingredients.
2: Esos fueron los cuatro ingredientes.
1: Of the early church.
2: De la iglesia primitiva.
1: And you don't hear of some of the things.
2: Y usted no escucha hablar de alguna de esas cosas.
1: That they went through, people go through today.
2: Que ellos pasaron, que la gente pase hoy día.
1: When the early church was born.
2: Cuando nace la iglesia primitiva.
1: It was not weak.
2: No era débil.
1: It was a powerful church.
2: Era una iglesia poderosa.
1: They stayed true.
2: Se mantuvieron ellos.
1: They stayed true to their purpose.
2: Genuinos con su propósito.
1: And to their calling.
2: Y a su llamado.
1: And they stayed true to their mission.
2: Y se mantuvieron ellos en su misión.
1: And so when the Bible gives us some guidelines.
2: Entonces cuando la Biblia nos da pautas.
1: Of how the early church grew.
2: De cómo crecía la iglesia primitiva.
1: We would do well to follow them.
2: Hiciéramos nosotros bien al guiarnos por ellas también.
1: So I want to explain to you.
2: Entonces les quisiera explicar.
1: What is the fellowship of his suffering?
2: ¿Cuál es ese compañerismo, comunión con su padecimiento, sufrimiento?
1: I want you to go with me, please, to Philippians chapter 2.
2: Quiero que
1: Philippians
2: vaya conmigo,
1: chapter 3, I'm sorry.
2: A Filipenses capítulo 3.
1: And I want you to listen to this.
2: Y quiero que escuche esto.
1: And keep in your mind.
2: Y mantenga en mente.
1: Let me define to you.
2: Permítame definirle.
1: The different characteristics of fellowship.
2: Las distintas características del compañerismo.
1: I must say this to you.
2: Debo decirle esto.
1: And I'm going to stress it again.
2: Y lo voy a enfatizar.
1: There are different characteristics of fellowship.
2: Hay distintas características del compañerismo.
1: And you can be weak in some areas and strong in another.
2: Y usted pudiera ser débil en algunas áreas, más fuerte en otras.
1: And so we have to preach the whole counsel of God.
2: Entonces tenemos que predicar todo el consejo de Dios.
1: So let me tell you the two parts of fellowship that I want to get into today.
2: Y permítame mostrarle cuáles son los dos aspectos del compañerismo en los cuales quiero tocar hoy.
1: These are the two points.
2: Estos son los dos puntos
1: of fellowship
2: del compañerismo
1: that we're going to cover.
2: Que vamos a cubrir.
1: Joint participation.
2: Una participación mutua.
1: And partnership.
2: Y una sociedad.
1: Out of the five definitions of fellowship.
2: De las cinco definiciones del compañerismo.
1: I want you to hear me in that vein.
2: Yo quiero que usted me escuche, pero por esa vena.
1: Now please hear me very clearly.
2: Por favor, escúcheme atentamente.
1: It is very important.
2: Es muy importante.
1: That you have an understanding of the vein in which God is speaking in.
2: Que usted entienda cuál es la vena en la cual Dios está hablando.
1: When you don't have an understanding of the vein he is speaking in.
2: Cuando usted no comprende de la vena en la cual él está hablando,
1: you have no context for the word you are hearing.
2: Usted no tendrá el contexto para aquella palabra que usted está escuchando.
1: And so this is very important.
2: Por eso es que es muy importante esto.
1: Philippians chapter 3.
2: Filipenses capítulo 3.
1: And we're going to read some well-known passages of scripture.
2: Y vamos a leer acá unos versículos muy conocidos de la escritura.
1: We're going to start from verse. We're going to start from, in fact, you know, we're going to start from verse.
2: Vamos a comenzar.
1: 10.
2: A partir del versículo 10.
1: That I may know him.
2: A fin de conocerle.
1: And the power.
2: Y el poder.
1: Of his resurrection.
2: De su resurrección.
1: And the fellowship.
2: Y la participación.
1: Of his sufferings.
2: De sus padecimientos.
1: Being made.
2: Llegando a ser.
1: Conformable.
2: Semejante.
1: Unto his death.
2: A él en su muerte.
1: You could almost say.
2: Usted casi pudiera decir.
1: When something is conformable.
2: Cuando algo está conformado.
1: It is pliable.
2: Que es algo que es maleable.
1: It is flexible.
2: Es algo flexible.
1: Say the word with me.
2: Dígalo conmigo.
1: Pliable,
2: algo maleable,
1: and flexible.
2: Y flexible.
1: Now hear what he goes on to say.
2: Y aquí sigue diciendo,
1: because this is extremely powerful.
2: Porque esto es extremadamente poderoso.
1: I want to read it to you again.
2: Se lo vuelvo a leer.
1: Before I read you the next verse.
2: Antes de leer el próximo versículo.
1: That I may know him.
2: A fin de conocerle.
1: And the power.
2: Y el poder.
1: Of his resurrection.
2: De su resurrección.
1: Now power means different things to different people.
2: Ahora poder significa distintas cosas a personas distintas.
1: So let me give you a breakdown.
2: Entonces se lo desgloso.
1: All that I may know him.
2: Para conocerle.
1: In the authority of his resurrection.
2: En la autoridad de su resurrección.
1: All that I may know him.
2: Para conocerle.
1: In the might of his resurrection.
2: En el poder de su resurrección.
1: All that I may know him.
2: O que lo conozca.
1: In the dominion of his resurrection.
2: En el dominio de su resurrección.
1: All that I may know him.
2: O que lo conozca.
1: In the wealth of his resurrection.
2: En la riqueza de su resurrección.
1: All of those words that I've just defined.
2: Todas esas palabras que acabo de definir.
1: Are definitions of the word power.
2: Son definiciones de la palabra poder.
1: Now when Paul wrote this,
2: cuando Pablo escribe esto,
1: Paul had already been around the block.
2: Pablo ya tenía experiencia.
1: This was said by a man.
2: Esto lo dice un hombre.
1: Who had cast out devils, healed the sick, raised the dead.
2: Que ya había echado fuera demonios, sanado a los enfermos y resucitado muertos.
1: And history shows.
2: Y nos muestra la historia.
1: Some of the things Paul did.
2: Algunas de las cosas que hizo Pablo.
1: In fact, let me tell you a miracle that's in the archives of history.
2: Es más, le cuento un milagro que está registrado en la historia.
1: It was said.
2: Se dice.
1: That Paul was going to go to a place,
2: que Pablo se dirigía a un lugar,
1: and he was going to be tried,
2: y que él allí iba a ser probado,
1: and the witness,
2: y el testigo,
1: who had evidence that Paul was innocent,
2: que tenía la evidencia que Pablo era inocente,
1: when they found the witness,
2: cuando hallaron a ese testigo,
1: they had him executed,
2: lo asesinaron.
1: This is in history.
2: Esto está en la historia.
1: And when they found out,
2: cuando se dieron cuenta,
1: that the man was executed,
2: que aquel hombre fue asesinado,
1: history shows,
2: muestra la historia,
1: they told Paul that your witness is dead.
2: Le dijeron a Pablo que su testigo había muerto.
1: And do you know what they said Paul did?
2: ¿Saben lo que dicen ellos que hizo Pablo?
1: Paul picked up the man's head.
2: Pablo tomó la cabeza de aquel hombre muerto.
1: That had been cut off.
2: Que se lo decapitaron.
1: And it was reattached to that man's torso.
2: Y se la volvieron a poner al torso de aquel cuerpo.
1: This is the apostle Paul speaking.
2: Este es el apóstol Pablo hablando.
1: A man who had signs, wonders and miracles.
2: Un hombre que tuvo señales, maravillas y milagros.
1: If you remember,
2: si usted se acuerda,
1: Paul went into the wilderness.
2: Pablo entró al desierto.
1: He went into the backside of the desert.
2: Fue a la parte más profunda del
1: desierto. And he received the revelation of God.
2: Y recibió allí la revelación de Dios.
1: Paul,
2: Pablo,
1: never walked with Jesus.
2: Nunca caminó con Jesús.
1: And so Paul had to get.
2: Entonces Pablo tuvo que obtener
1: by revelation,
2: por revelación,
1: what people got who knew him.
2: Lo que otros recibieron por conocerlo.
1: So anybody,
2: entonces cualquiera,
1: that is an apostle today,
2: que sea apóstol hoy día,
1: you didn't live 2,000 years ago.
2: Usted no vivió hace 2,000 años.
1: Your apostolic call,
2: su llamado apostólico,
1: is similar to that of Paul.
2: Es similar al de Pablo.
1: You have
3: to get it by revelation.
2: Usted tiene que tomarlo por revelación.
3: I said you have to get it by revelation.
2: Dijo, tiene que recibirlo por revelación.
3: And Paul,
2: y Pablo,
3: after seeing Jesus,
2: luego de ver a Jesús,
3: after having an encounter,
2: luego de tener un encuentro,
3: after seeing signs, wonders, and miracles,
2: luego de ver señales, maravillas y milagros,
3: he still said,
2: aún dijo,
3: oh, that I may know him.
2: Oh, que yo pudiera conocerle.
3: You would think,
2: usted pensaría,
3: with a man like that,
2: que un hombre como ese,
3: what is there left to know?
2: ¿Qué más le tocaría a él conocer?
3: Let me tell you how educated Paul was.
2: Déjame decirle qué tan educado era Pablo.
3: Paul was one of the most brilliant minds of his time.
2: Tuvo una de las mentes más brillantes de su tiempo. Pablo
3: knew the Torah.
2: Se conocía el Torah.
3: And could quote it backwards.
2: Y podía decírselo de memoria, pero atrás hacia adelante.
3: And Paul knew the prophets.
2: Y Pablo conocía los profetas.
3: Paul was a walking scripture.
2: Pablo era la escritura ambulante.
3: He had an incredible intellect.
2: Tenía un intelecto increíble.
3: And a high IQ.
2: Y una inteligencia muy alta.
3: And he was most certainly a zealot in his day.
2: Y ciertamente era un celoso de su tiempo.
3: But look what happened to him.
2: Pero mire lo que pasa con él.
3: You can know it in your head.
2: Usted puede conocer algo en su cabeza.
3: And not be changed.
2: Pero no ser cambiado.
3: You can study God.
2: Usted puede estudiar a Dios.
3: And not know God.
2: Mas no conocer a Dios.
3: You can read about God.
2: Puede leer acerca de Dios.
3: And still not know God.
2: Mas no conocer a Dios.
3: When Paul,
2: cuando Pablo,
3: had an encounter,
2: tuvo un encuentro,
3: something happened to him.
2: Algo le pasó a él.
3: And it was so drastic.
2: Y fue algo tan drástico.
3: That everybody who knew him,
2: que todos los que le conocieron,
3: knew that something had happened.
2: Sabían que algo le había ocurrido.
3: And after years,
2: y luego de años,
3: of ministering,
2: de ministerio,
3: seeing signs, wonders, and miracles,
2: de ver señales, maravillas y milagros,
3: he then says,
2: él entonces dice,
1: oh,
2: oh,
1: that I may know him.
2: Si pudiera yo conocerlo.
3: And the power.
2: Y el poder.
3: But I would have thought,
2: pero yo hubiera pensado,
3: to see the things he had seen,
2: al ver lo que ya él vio,
3: he would have seen the power,
2: que él ya vio ese poder.
3: In other words, Paul understood,
2: en otras palabras, Pablo entendía,
3: that there was a dimension,
2: que existía una dimensión,
3: beyond signs,
2: más allá de las
3: there
2: señales,
3: was a dimension,
2: una dimensión,
3: beyond miracles,
2: más allá del
3: there
2: milagro,
3: are signs,
2: hay señales,
3: you haven't seen,
2: que usted no
3: there
2: ha visto,
3: are miracles,
2: hay milagros,
3: you haven't seen,
2: que usted no ha visto,
3: there are wonders,
2: hay maravillas,
3: you haven't seen,
2: que usted no ha visto,
3: and Paul said,
2: y Pablo dijo,
3: oh, that I may know him.
2: Oh, que yo lo conociera.
3: And the power.
2: Y el poder.
3: In other words.
2: En otras palabras.
3: It is safe to say.
2: Estamos a salvo al decir.
3: You can't know him and not have power.
2: Que usted no puede conocerlo y no tener poder.
3: Turn to the person next to you and
2: dígale
3: say.
2: Dígale al vecino, mírele y dígale.
3: I can't have power.
2: No puedo tener poder.
3: Without knowing him.
2: Sin conocerlo a él.
3: And then the church.
2: Entonces la iglesia.
3: Shouts.
2: Grita.
3: On the power.
2: Acerca del poder.
3: But they are quiet.
2: Pero se quedan callados.
3: On the fellowship.
2: Al hablar del compañerismo.
3: Of his suffering.
2: De sus padecimientos.
3: You are high.
2: Usted está en una nota alta.
3: On power.
2: Con el poder.
3: But we are weak.
2: Pero somos débiles.
3: On hearing.
2: Al escuchar.
3: The fellowship.
2: De la participación.
3: Of his suffering.
2: De sus padecimientos.
3: So this is the question.
2: Entonces esta es la pregunta.
3: What is?
2: ¿Qué es?
3: The fellowship.
2: Ese compañerismo, participación.
3: Of his suffering.
2: De su padecimiento.
3: I believe.
2: Yo creo.
3: It is a hidden mystery.
2: Que es un misterio aún oculto.
3: It is not understood.
2: No se entiende.
3: And the Holy Spirit.
2: Y el Espíritu Santo.
3: Wants me to impart it to you today.
2: Quiere que yo se lo imparta a usted hoy.
3: So that you can come.
2: Para que usted pueda llegar.
3: Into more of his power.
2: A entrar a más de su poder.
3: Is there anybody today?
2: ¿Hay alguien hoy?
3: That wants to see more of his power.
2: Que quiera ver más de su poder.
3: Now, I'm going to warn you right now.
2: Mire, y le advierto ahora,
3: I'm speaking to you,
2: que le hablo,
1: From a minister's point of view.
2: Desde el punto de vista de un ministro.
1: I'm not speaking to you as a reciprocant.
2: No le hablo de punto de vista de alguien que recibe.
1: When a person is sick.
2: Cuando una persona está enferma.
1: They need to be healed.
2: Necesitan ser sanados.
1: They want to be a reciprocant.
2: Ellos quieren ser los que reciben.
1: But hear me clearly.
2: Pero escúcheme.
1: Until you are a carrier.
2: Hasta que usted sea un portador.
1: You don't produce.
2: Usted no produce.
1: And so Paul was talking.
2: Entonces Pablo hablaba
1: about how to be
2: de cómo ser
1: a carrier,
2: un portador,
1: and a producer,
2: y uno que produce
1: of the power,
2: el poder
1: that raised Jesus from the dead,
2: que levantó a Cristo de entre los muertos.
1: Now hear what he goes on to say.
2: Ahora escuche lo que él sigue diciendo.
1: If by any means,
2: si en alguna manera,
1: I might attain,
2: llegase
1: unto the resurrection of the dead.
2: A la resurrección de entre los muertos.
1: Now hear what Paul said.
2: Escuche lo que Pablo está diciendo.

0: tenía Pablo
1: to understand
0: para entender
1: the fellowship
0: el padecimiento
1: of his suffering.
0: El compartir en su padecimiento.
1: Go with me to Philippians chapter 2.
0: Vaya conmigo a Filipenses capítulo 2.
1: The first person,
0: la primera persona,
1: who you have to understand,
0: que usted tiene que entender,
1: about the fellowship of suffering,
0: la primera cosa acerca de esta participación de padecimiento,
1: is the person himself.
0: Es la persona misma.
1: So we're going to have to learn.
0: Entonces vamos a tener que aprender.
1: Jesus is suffering.
0: El padecimiento de Jesús.
1: And then the Bible says you've got to have fellowship with it.
0: Y luego dice la Biblia que usted tiene que tener una participación en ello.
1: Now I'm going to warn you, this session,
0: le advierto que esta sesión,
1: we are going to go into some things,
0: vamos a entrar en algunas cosas,
1: that will probably blow your mind apart.
0: Que lo más probable le va a volar los sesos.
1: Philippians 2.
0: Filipenses 2.
1: And we are going to start from verse 6.
0: Comenzamos a partir del versículo 6.
1: Who being in the form of God,
0: el cual siendo en forma de Dios,
1: thought it not robbery,
0: no estimó,
1: to be equal with God,
0: el ser a igual a Dios,
1: but made himself
0: como cosa que aferrarse
1: of no reputation,
0: sino que se despojó a sí mismo haciéndose sin reputación,
1: and took upon him the form of a servant,
0: tomando forma de siervo,
1: and was made in the likeness of men,
0: hecho semejante a los hombres,
1: and being found in fashion as a man,
0: y estando en la condición de hombre,
1: he humbled himself,
0: se humilló a sí mismo,
1: and became obedient,
0: haciéndose obediente,
1: unto death,
0: hasta la muerte,
1: even the death of the cross,
0: y muerte de cruz.
1: Now listen to this right now.
0: Ahora escúcheme esto.
1: These are questions,
0: estas son preguntas,
1: that we have to answer,
0: que debemos responder.
1: Jesus,
0: Jesús,
1: was a sinless man.
0: Fue un hombre sin pecado.
1: The question is,
0: la pregunta es,
1: why would,
0: ¿por qué,
1: a sinless man,
0: fuera un hombre sin pecado,
1: need to die?
0: Necesitara él morir.
1: I'm going to ask you that question again.
0: Y le vuelvo a hacer la pregunta.
1: Why would,
0: ¿por qué,
1: a sinless man,
0: tuviera que un hombre sin pecado,
1: who was born without sin,
0: quien nació sin pecado,
1: he did not have a sinful nature,
0: que no tenía naturaleza pecaminosa,
1: why would,
0: ¿por qué tuviera,
1: a sinless man,
0: un hombre sin pecado,
1: be required,
0: ¿por qué se le requiriera,
1: to die,
0: a él morir,
1: to himself,
0: a que muriera a él mismo?
1: Let me give you about 2 years of revelation in one point.
0: Le voy a dar 2 años de revelación en un solo punto. Thank you.
1: And I'm going to come back to you.
0: Y entonces regreso.
1: I'm going to warn you, it's going to stretch you.
0: Y le advierto, esto le va a estirar. Le aviento.
1: Why?
0: ¿Por qué?
1: Did he need to die?
0: ¿Por qué tenía él que morir?
1: And the question is,
0: la pregunta es,
1: what did he have to die to?
0: ¿A qué tenía él que morir?
1: Jesus. Go ahead. Put it on. Oh, yeah. Now, if we was to go around this building,
0: si nosotros miramos aquí a lo largo de este lugar,
1: and we're to be honest to ourselves,
0: y somos sinceros con nosotros mismos,
1: every one of us,
0: cada uno de nosotros,
1: know ourselves,
0: que nos conocemos a nosotros mismos,
1: and we know what we battle,
0: y ya sabemos lo que estamos batallando,
1: and we know what we face,
0: sabemos lo que enfrentamos,
1: and it would be safe to conclude,
0: y estuviéramos a salvos en concluir,
1: that every one of us knows,
0: que cada uno de nosotros ya
1: what
0: sabe,
1: we have to die to,
0: a qué nos toca morir a nosotros.

0: The issue is,
1: la cuestión es,
0: what did a sinless man,
1: ¿a qué tenía un hombre sin pecado,
0: have to die to?
1: ¿A qué tenía que morir él?
0: Now, hear me clearly.
1: Ahora escúcheme atentamente.
0: You say, what did Jesus have to die to?
1: Usted pregunta, ¿y a qué tuvo que morir Jesús?
0: Did he have to die to ambition?
1: ¿Tuvo él que morir a la ambición?
0: Did he have to die to some of the things you and I have to die to?
1: ¿Tuvo él que morir alguna de las cosas que le toca a usted y a mí morir?
0: Oh, I better be careful.
1: Y es más, debo de tener cuidado.
0: We know,
1: sabemos,
0: he didn't have to die to sin,
1: que él no tenía que morir al pecado,
0: because he never had a sinful nature,
1: porque él nunca tuvo naturaleza pecaminosa.
0: You're not ready for me today.
1: No están listos para escucharme hoy.
0: So then my question is,
1: entonces mi pregunta es,
0: what did Jesus,
1: ¿qué Jesús,
0: have to die to?
1: ¿A qué tuvo Jesús que morirle a?
0: I'll tell you what he had to die to.
1: Le digo a qué le tuvo él que morir.
0: He had, I'm going to warn you, this is very strong.
1: Le advierto que esto es muy fuerte.
0: Do you want to hear the word?
1: ¿Quiere escuchar la palabra?
0: I'll tell you what he had to do.
1: Le digo lo que le tocó a él hacer.
0: No, I won't say it to you.
1: Es más, ni se lo digo.
0: He, let me tell you what he had to die to. I'm going to give it very simply.
1: Le digo a lo que él tuvo que morir y es algo muy simple.
0: He had to die.
1: Él tuvo que morir.
0: To who he was.
1: A quien él era.
0: Before he came here.
1: Antes de venir aquí.
0: Because he could not come here.
1: Porque él no podía llegar aquí.
0: As himself.
1: Siendo como él era.
0: So he came here.
1: Entonces él viene aquí.
0: As a man.
1: Como hombre.
0: He didn't come here as God.
1: Él no vino aquí como Dios.
0: Even though he was God.
1: Aunque él sí era Dios.
0: He had to. You're not ready for this.
1: No están listos.
0: He had to die.
1: Él tuvo que morir.
0: To the fact.
1: Al hecho.
0: That he was.
1: De que él era.
0: Once.
1: Una vez.
0: Omnipotent.
1: Omnipotente.
0: He once was.
1: Una vez fue.
0: Omnipresent.
1: Omnipresente.
0: He was once.
1: Una vez.
0: Omniscient.
1: Fuera omnisciente.
0: He had to. You're not ready for this.
1: Y no están listos para esto.
0: He had to sacrifice all that.
1: Tuvo que sacrificar todo eso.
0: And he had to leave that behind.
1: Tuvo que dejarlo todo atrás.

0: Now listen to this, please.
1: Escuche esto.
0: Listen to this. Listen to this. I'm being very careful.
1: Y le digo atentamente, escuche.
0: We
1: nosotros
0: must be participants.
1: Tenemos que participar
0: in his death.
1: En su muerte.
0: Oh Jesus. Philippians 2.
1: Filipenses 2.
0: Jesus,
1: Jesús,
0: as God,
1: como Dios,
0: gave up his rights.
1: Se dio sus derechos.
0: Jesus,
1: Jesús,
0: Philippians 2 shows it.
1: Filipenses 2 lo muestra.
0: Jesus,
1: Jesús,
0: as God,
1: como Dios,
0: Jesus,
1: Jesús,
0: as God,
1: como Dios,
0: gave up his rights,
1: entregó sus derechos,
0: and privilege,
1: y sus privilegios,
0: of being God,
1: de ser Dios.
0: But listen to the mystery.
1: Pero escucha el misterio.
0: It didn't make him less.
1: No lo hizo a él menos.
0: Who he was.
1: Que de quien él mismo era.
0: But it revealed who he was.
1: Sino que reveló quién él era.
0: No person.
1: Ninguna persona.
0: Comes into the power of God.
1: Entra al poder de Dios.
0: Without deserve. Now, please hear me clearly.
1: Y escúcheme atentamente.
0: No person.
1: Ninguna persona.
0: I don't care who they are.
1: No me importa quién sea.
0: No person.
1: Ninguna persona.
0: Comes into the power of God.
1: Entra al poder de Dios.
0: Without discerning.
1: Sin discernir.
0: The fellowship.
1: La comunión.
0: Of his sufferings.
1: De su padecimiento.
0: You don't come into the power of God because you have faith.
1: Usted no llega al poder de Dios porque usted tiene fe.
0: You don't come into the power of God because you do some of the mechanical things you do.
1: Usted no llega al poder de Dios porque usted hace algo de las cosas mecánicas que suele hacer.
0: No person.
1: Ninguna persona.
0: Comes into the power of God.
1: Llega al poder de Dios.
0: Until they are pliable.
1: Hasta que sean maleables.
0: And conform.
1: Y que se conforme.
0: To a death.
1: A una muerte.
0: Now, what is this death?
1: Ahora, ¿cuál sería esta muerte?
0: I'm jumping down the road.
1: Y voy saltando
0: to
1: el
0: come
1: camino
0: back here.
1: Para llegar aquí.
0: Jesus' death.
1: Jesús, su muerte.
0: Was based on covenant.
1: Estaba basada en un pacto.
0: If you are going to step.
1: Si usted va a tomar.
0: Into the power of God.
1: Un paso para entrar al poder de Dios.
0: You better understand what you're hearing me say right now.
1: Debe entender lo que le estoy diciendo ahora.
0: Hear me clearly.
1: Escúcheme atentamente.
0: Jesus died.
1: Jesús murió.
0: Because of you.
1: A causa de ustedes.
0: We don't die.
1: Nosotros no morimos.
0: Because of him.
1: A causa de él.
0: We die for him.
1: Nosotros morimos para él.
0: Till our death.
1: Hasta que nuestra muerte.
0: Matches his death.
1: Iguale la muerte de él.
0: I'm going to say it again.
1: Lo repito.
0: Till our death.
1: Hasta que nuestra
0: matches
1: muerte.
0: His death.
1: Iguale la muerte de él.
0: There is no power.
1: No habrá poder.
0: Till our death.
1: Hasta que nuestra muerte.
0: Is there anybody here willing to die?
1: ¿Habrá alguien aquí dispuesto a morir?
0: Now I hate to upset you.
1: Ahora no quisiera incomodarlo.
0: There's a lot of grace preaching today.
1: Pero hay mucha prédica acerca de la gracia.
0: And the way it's preached today.
1: Y la manera que se predica.
0: You don't have to die.
1: Usted no tiene que morir.
0: So because you don't have to die.
1: Entonces porque no le requiere
0: then
1: morir.
0: How are you going to sustain what you're carrying?
1: ¿Cómo va a poder sostener lo que porta?
0: A sinless man.
1: Un hombre sin pecado.
0: Had to die daily.
1: Tuvo que morir cada día.
0: If Jesus had to die daily.
1: Y si Jesús tuvo que morir cada día.
0: I said if Jesus had to die daily.
1: Le dije que si Jesús tuvo que morir cada día.
0: I said if Jesus had to die daily.
1: Dije si Jesús tuvo que morir cada día.
0: What makes you and I think we don't have to die?
1: ¿Por qué pensamos que usted y yo no tenemos que morir?
2: Should these auto transform
0: Now hear me now, hear me now, hear me now, hear me now, hear me now, hear me now.
1: Escúcheme esto.
0: You could argue.
1: Usted pudiera decir.
0: His death.
1: Que su muerte.
0: Is in manifestation.
1: Su manifestación.
0: In the believer's life every day.
1: Se manifiesta en la vida del creyente cada día.
0: We preach one side of the cross to the world.
1: Nosotros le predicamos un aspecto de la cruz al mundo.
0: He died because of your sins.
1: Murió a causa de su pecado.
0: That's fine.
1: Y eso está bien.
0: That's the message of salvation.
1: Ese es el mensaje de salvación.
0: The message of discipleship.
1: El mensaje del discipulado
0: is bringing the believer
1: para traer al creyente
0: into the power of God.
1: Al poder de Dios.
0: First you have to understand
1: primero tiene que entender
0: who you're dying for.
1: Para quién usted muere.
0: You've got to know
1: usted tiene que saber
0: who you're dying for.
1: Para quién usted muere.
0: If you don't know who you're dying for,
1: mas
0: you won't die.
1: Si no sabe para quién muere, usted no va a morir.
0: Oh, that I may know him.
1: Oh, que yo pudiera conocerle.
0: Till I know him.
1: Hasta que yo lo conozca.
0: I will not die.
1: Yo no voy a morir.
0: Now listen to this.
1: Ahora escúcheme esto.
0: Listen to this, listen to this.
1: Escuche esto.
0: And this is part of the fellowship of his suffering.
1: Y esto es parte de la participación de su padecimiento.
0: Now I know there's people watching me over the internet, so
1: this
0: might be a little bit harsh.
1: Puede que esto le resulte un poco brusco.
0: You know the problem with church today?
1: ¿Usted sabe el problema que tiene la iglesia hoy día?
0: Our fellowship is around the wrong thing.
1: Que nosotros nuestra comunión gira en la cosa equivocada.
0: You say, what do you mean?
1: Y usted pregunta, ¿cómo así?
0: Our fellowship is around the wrong thing.
1: Nuestro compañerismo es por cosa equivocada.
0: Might as well stay down here.
1: Mejor nos quedamos acá abajo.
0: You say, what do you mean?
1: ¿Y cómo así?
0: By our fellowship.
1: Por ese compañerismo.
0: Is around the wrong thing.
1: Que gira en torno a la
0: Let
1: cosa
0: me
1: equivocada.
0: Be very plain.
1: Les se lo digo
0: claramente. Our fellowship today.
1: Nuestro compañerismo
0: is around our possessions.
1: Es gira alrededor de nuestro lo
0: see,
1: que poseemos.
0: See if you have an airplane, me and you can get on.
1: Si usted tiene un avión, usted se
0: Because
1: puede montar
0: we're of the
1: él.
0: Same status.
1: Porque tenemos el mismo estatus.
0: Our fellowship today.
1: Nuestro compañerismo
0: is around things.
1: Gira en torno a cosas.
0: Who has the same car?
1: ¿Quién tiene el
0: Who
1: mismo
0: has
1: carro?
0: The same
1: ¿Quién tiene la misma casa?
0: It's amazing.
1: Es tremendo.
0: How I look at you from a perspective.
1: Verlo desde la perspectiva.
0: Of what you've got.
1: De lo que usted tiene.
0: Instead of who you are.
1: En vez de verlo de quién usted es.
0: Things don't define you.
1: Las cosas no lo definen a usted.
0: It is who you fellowship with.
1: Lo que lo define es con quién usted tenga compañerismo.
0: There are some church. I'm saying this over the internet so they can all hear me.
1: Lo digo por el internet para que todos me lo escuchen.
0: Today it's good.
1: Hoy día es bueno.
0: We felt you can almost see faces when I see it.
1: Usted
0: when I say it.
1: Casi lo digo y veo los rostros al decirlo.
0: If I have a plane, you have a plane. We're in covenant.
1: Si yo tengo avión, usted tiene avión. Tenemos comunión.
0: So you mean to tell me?
1: Entonces usted me quiere
0: our
1: decir
0: fellowship.
1: Que nuestro compañerismo.
0: Our fellowship
1: que nuestro compañerismo
0: is based on things.
1: Se basa en cosas.
0: So that means
1: significa entonces
0: if I don't have anything
1: que si yo no tengo alguna cosa
0: you're not in my class
1: entonces ya usted
0: I
1: está
0: don't
1: conmigo.
0: Need to fellowship with you
1: y no tiene compañerismo
0: God
1: conmigo.
0: Shake the church
1: porque Dios salva la iglesia
0: from fellowshipping around things
1: para que no tengamos compañerismo en base a cosas.
0: In other words, you're not good enough.
1: En otras palabras, usted no es lo suficientemente bueno.
0: I rate you by what you have.
1: Y yo a usted lo voy a medir conforme a lo que tenga. Come on.
0: Our fellowship is not around possessions.
1: Nuestro compañerismo no gira en torno a posesiones.
0: Look at the person next to you and tell them.
1: Mira a la persona a su lado, dígale.
0: Our fellowship. Go and open your mouth and say it loud. Our fellowship is not around possessions.
1: Dígale, nuestro compañerismo no gira en torno a las posesiones.
0: No wonder God shakes possessions.
1: No en balde Dios sacude las posesiones.
0: Is there anybody here who really wants to step into a new dimension of power?
1: ¿Habrá
0: Is there anybody here that wants resurrection power?
1: A una nueva dimensión de poder de resurrección.
0: That's why Jesus wouldn't get on right with the church.
1: Por eso es que hoy día Jesús no se lleva la vía ni bien con
0: you
1: la iglesia.
0: Fellowship around the things of God, but not God.
1: Porque tienen compañerismo en torno a las cosas de Dios, mas no en torno a Dios mismo.
0: Paul said, "Oh, that I may know Him."
1: Pablo dijo, "Oh, que yo lo conociera."
0: And the power
1: y el poder
0: of His resurrection.
1: De su resurrección.
0: Hear me.
1: Escúcheme.
0: You are only as good as you are dead.
1: Usted solamente es de bueno al nivel que esté muerto.
0: I think that side's not hearing me.
1: Me parece que este lado
0: no
1: me escucha.
0: You're only as good as you are dead.
1: Usted solamente llega a ser tan bueno como esté muerto.
0: I said you're only as good as you are dead.
1: Solamente es tan bueno al nivel de muerto que usted esté.
0: I said you're only as good as you are dead.
1: Solamente es de bueno lo que esté de muerto.
0: Now,
1: ahora,
0: is there anybody here?
1: ¿Habrá alguien aquí?
0: That wants to die.
1: Que quiera morir.
0: Oh, that I may know Him.
1: Oh,
0: that I may know Him. Oh, that I may know Him.

0: Now, listen to this.
1: Escuche esto.
0: What are the marks?
1: ¿Cuáles son las marcas?
0: Of the Jesus. What are the marks?
1: ¿Cuáles son las marcas?
0: Of the fellowship.
1: Las señales del padecimiento.
0: Of his long suffering.
1: De ser de que él es sufrido.
0: What are the signs?
1: ¿Cuáles son esas señales?
0: This sounds almost totally contrary.
1: Y esto le va a sonar casi ser lo contrario.
0: To what you hear people talk about today.
1: A lo que usted escucha a las personas hablar hoy día.
0: Listen to this.
1: Escuche esto.
0: Are you ready?
1: ¿Están listos?
0: Self-denial.
1: Negarse al yo.
0: Is a sign.
1: Es señal.
0: Of the fellowship.
1: Del.
0: Of his suffering.
1: La participación de sus padecimientos.
0: About five people are left in this building.
1: Cinco personas se quedaron en este lugar.
0: Self-denial.
1: El negarse al yo.
0: Is a daily sacrifice.
1: Es un sacrificio diario.
0: So you might have been dead last week.
1: Puede que la semana pasada usted estuvo muerto.
0: You might have been dead last year.
1: Puede que el año pasado usted estuvo muerto.
0: But did you come into this new year dead?
1: Pero entró a este año nuevo muerto.
0: Did you
1: muerto?
0: Come into this building dead?
1: Entró a este lugar
0: did
1: muerto.
0: You open to, my goodness. Did you open your mouth to praise from a place of death?
1: Abrió la boca para alabar
0: did
1: de un lugar de muerte.
0: Did you open your mouth to worship from a place of death?
1: Abrió la boca para adorar de un lugar de muerte.
0: Self-denial.
1: El negarse al yo.
0: Is a daily sacrifice.
1: Es un sacrificio diario.
0: It is a sign.
1: Es una señal.
0: Self-denial.
1: El negarse al yo.
0: Is the sign.
1: Es la señal.
0: Of the fellowship.
1: De la participación.
0: Of his suffering.
1: De su padecimiento.
0: Now listen to this now.
1: Ahora escúcheme esto.
0: Jesus. In continual denial.
1: En el negarse de manera continua.
0: Preachers, take this back and preach to your people.
1: Predicadores, anoten esto y predíqueselo a su gente.
0: Because in the church right now.
1: Porque en la iglesia ahora mismo.
0: We have a death deficit.
1: Tenemos un déficit de muerte.
0: Everybody wants power, but nobody wants to die.
1: Todo el mundo quiere poder, pero nadie quiere morir.
0: Everybody wants anointing, but they don't want to die.
1: Todo el mundo quiere
0: unción
1: sin morir.
0: Everybody wants the glory of God, but nobody wants to die.
1: Todo el mundo quiere la gloria de Dios, pero nadie quiere morir.
0: Hear this now.
1: Escuche esto.
0: In continual denial.
1: En el negarse de manera continua.
0: I'm going to digress for 1 minute.
1: Y voy a desviarme por un momento.
0: And this is a word of wisdom.
1: Y esto es una palabra de sabiduría.
0: Wives.
1: Esposas.
0: Husbands.
1: Esposos.
0: Nobody.
1: Nadie.
0: Can have a marriage.
1: Puede tener un matrimonio.
0: Without a covenant.
1: Sin un pacto.
0: And a death.
1: Y sin una muerte.
0: If you want to remain married to your wife.
1: Si usted quiere permanecer casado con su esposa.
0: If you want to remain married to your husband.
1: Si quiere permanecer casado con su esposo.
0: You're going to have to die.
1: Le va a tocar morir.
0: That's why we got counseling that with stuff we don't even need. You know, if everybody's dying, why do we need so much counseling?
1: Por eso hay tanta consejería que no hace falta. Si todo el mundo muere, no hace falta la consejería.
0: Because you don't want to die.
1: El problema es que usted no quiere morir.
0: Listen to this.
1: Escuche esto.
0: We're still in Philippians 2 and Philippians 2, Philippians 2 and Philippians 3.
1: Seguimos en Filipenses 2 y en Filipenses 3.
0: Listen to this now.
1: Escuche esto.
0: In continual denial.
1: En el negarse de manera continua.
0: Listen to this.
1: Escuche.
0: Jesus, it's too good. I could praise the Lord and sit down and not tell you.
1: Jesús está tan bueno que solamente con saberlo me puedo alabar al Señor y sentarme y decírselo.
0: Listen to this.
1: Pero escúchese, lo digo.
0: In continual denial.
1: En el negarse de manera continua.
0: You know what happens?
1: ¿Sabe usted lo que ocurre?
0: You come to the place.
1: Usted llega al lugar.
0: Where you know.
1: Donde usted sabe.
0: That you know.
1: Que sabe.
0: That you know.
1: Que lo sabe.
0: That you know.
1: Que lo sabe.
0: That you really know. That you really know.
1: Que en verdad sabe que lo requete sabe.
0: Listen to this.
1: Pero escuche.
0: That it's not you anymore.
1: Que ya no es usted haciéndolo.
0: Yeah. When you know.
1: Cuando usted sabe.
0: That you know.
1: Que lo sabe.
0: Knowing.
1: Sabiendo.
0: Comes from the place.
1: Viene del lugar.
0: Of death.
1: De muerte.
0: Can I tell you something?
1: ¿Me permite decirle algo?
0: A dead man.
1: Un hombre muerto.
0: Does not need to ask the will of God anymore.
1: Ya no necesita preguntar cuál es la voluntad de Dios.
0: I think only these people in
1: here. Creo que solo ellos entendieron.
0: I said a dead person.
1: Dije que una persona muerta.
0: Doesn't struggle.
1: Ya no
0: to
1: lucha
0: know
1: para saber.
0: If it's the will of God anymore.
1: Si algo es la voluntad de Dios o no.
0: Because you've got no will of your own left.
1: Porque a usted no le queda voluntad propia.
0: Now listen to this now.
1: Ahora escúcheme esto.
0: I mean very good.
1: Y lo bien que me estoy portando. Escúcheme.
0: And we're just on the fellowship of his suffering.
1: Y solamente estamos en la participación de sus padecimientos.
0: Listen to this.
1: Pero escuche esto.
0: Every time.
1: Cada vez.
0: You die to self.
1: Que usted muere al yo.
0: You come under authority.
1: Usted viene a estar bajo autoridad.
2: What would you tell a man who's been.
0: This question again.
1: Le vuelvo a hacer esta pregunta.
0: Is there anybody here that wants to step into more of the power of God?
1: ¿Habrá alguien aquí que quiera entrar en más poder de Dios?
0: Is there anybody here that knows why they have to die?
1: ¿Que ya sabe por qué tiene que morir?
0: You know why?
1: ¿Sabe por qué?
0: Because the flesh can't carry it.
1: Porque la carne no es capaz de portarlo.
0: Amen.
1: Amen.
0: Now listen to this now.
1: Ahora escúcheme esta.
0: Every time you die to self, you come under authority.
1: Cada vez que usted muera al yo, entra bajo autoridad.
0: Listen to this now.
1: Y escuche esto.
0: That's why.
1: Es por eso.
0: The Father.
1: El Padre.
0: Had to raise Jesus.
1: Tuvo que resucitar a Jesús.
0: He had to raise Jesus up.
1: Tuvo que resucitar a Jesús.
0: Because he died.
1: Porque él murió.
0: Under authority.
1: Bajo autoridad.
0: Because
1: porque
0: only the Father
1: solo el Padre
0: can raise a dead man up.
1: Puede resucitar a un hombre muerto.
0: So now you know why it says.
1: O sea, ya sabe por qué dijo.
0: He was obedient.
1: Que él fue obediente.
0: He was obedient.
1: Él fue obediente.
0: Unto the death.
1: Hasta la muerte.
0: Of the cross.
1: En la cruz.
0: Therefore.
1: Por ende.
0: His death.
1: Su muerte.
0: Was under authority.
1: Era estar bajo autoridad.
0: I prophesy to you.
1: Yo le profetizo.
0: As you die.
1: Según usted muera.
0: As you die.
1: Según usted muera.
0: As you die.
1: Según usted muera.
0: As you die.
1: Según usted muera.
0: It's happening as I'm talking. As you die.
1: Y ocurre mientras hablo.
0: Only God can raise you.
1: Según usted muera, solo Dios le puede levantar.
0: And there's something about a death.
1: Y hay algo en una muerte.
0: That the Father identifies with.
1: Que el Padre se identifica con eso.
0: I pray right now.
1: Yo oro ahora mismo.
0: That the God and Father.
1: Que Dios el Padre.
0: Of our Lord Jesus Christ.
1: De nuestro Señor Jesucristo.
0: Would enlighten your eyes.
1: Le abra los ojos.
0: That you may see and know.
1: Para que usted vea y
0: the
1: conozca.
0: The hope of your calling.
1: La esperanza de su llamado.
0: And that the same power.
1: Que el mismo poder.
0: That raised Jesus from the dead.
1: Que resucitó a Jesús de los muertos.
0: Is now in you.
1: Está ahora en
0: and
1: usted.
0: You have to die.
1: Y que usted tiene que morir.
0: Now listen to this now.
1: Escuche esto ahora.
0: Is there anybody receiving anything here?
1: Hay alguien que esté recibiendo algo.
0: I say, is there anybody receiving anything here?
1: Pregunto, hay alguien que esté recibiendo.
0: I say, is there
1: acá?
0: Anybody receiving anything here?
1: Pregunto, alguien
0: you
1: está
0: say,
1: recibiendo.
0: What's happening?
1: Te pregunta qué pasa.
0: You say, what's happening?
1: Te pregunta qué pasa.
0: You're stepping from one level.
1: Usted va de un nivel.
0: From one level.
1: A otro nivel.
0: Of power.
1: Un poder.
0: Into another.
1: A otro poder.
0: Watch me.
1: Míreme.
0: Oh.
1: Oh.
0: But I may know him.
1: Que lo conociera.
0: And know him.
1: Y conociera.
0: And know him.
1: Y lo conociera. Y lo conociera.
0: And the power.
1: En el poder.
0: You cannot know him in the now.
1: Usted no lo puede conocer en el ahora.
0: And not have power.
1: Y no tener poder.
3: That's some stretching there.
0: Now, let me go back to this.
1: Ahora regreso a esto.
0: I want to show you.
1: Quiero mostrarle.
0: Jesus.
1: Jesús.
0: Probably in a different light.
1: Quizás desde otro punto de vista.
0: Probably in a different way the way you see him.
1: Quizás de otra manera de la cual usted lo siempre lo ve.
0: Keep the scripture references.
1: Pero mantenga estas referencias de escritura.
0: In your spirit man.
1: En su hombre interior.
0: Philippians 2, Philippians 3.
1: Filipenses 2, Filipenses 3.
0: What was the key?
1: ¿Cuál era la clave?
0: To Jesus's power.
1: Al poder de Jesús.
0: Jesus of mercy.
1: Jesús misericordia.
0: How was he able?
1: ¿Cómo es que él pudo?
0: To maintain spirituality.
1: Mantener su espiritualidad.
0: When he came into a dimension that was polluted.
1: Cuando él entra a una dimensión que estaba contaminada.
0: Came out of glory.
1: Sale de la gloria.
0: Came out of the perfect.
1: Sale de lo perfecto.
0: Came into the imperfect.
1: Para entrar en lo imperfecto.
0: Came out of the glory.
1: Sale de la gloria.
0: Came into flesh.
1: Entra la carne.
0: How was he?
1: ¿Cómo pudo él?
0: Able to maintain.
1: Mantener.
0: His spirituality.
1: Su espiritualidad.
0: Yes, he was obedient unto death. Yes.
1: Sí, fue obediente hasta la muerte.
0: I tell you, there's a surge of power wanting to hit this building.
1: Pero le digo que hay un golpe de poder que quiere entrar a este edificio.
0: I said there's a surge.
1: Le digo hay una entrada de poder que quiere.
0: That wants to come in this building.
1: Que quiere entrar a este edificio.
0: Listen to this.
1: Escuche esto.
0: I'm gonna give it away to you.
1: Y se lo voy a dar.
0: And you have to be aware. I'm not telling you everything.
1: Y mire, no le estoy diciendo todo.
0: Listen to this.
1: Escuche esto.
0: Jesus.
1: Jesús.
0: Was sinless.
1: Era sin pecado.
0: Hear me.
1: Escúcheme.
0: He was sinless.
1: Él era sin pecado.
0: And he had to deal.
1: Y tuvo que lidiar.
0: With the devil.
1: Con el diablo,
0: that man
1: que el hombre
0: authorized in the garden.
1: Autorizó que entrara en el jardín.
0: That's why Satan was legal.
1: Por eso es que Satanás era legal.
0: So because he was legal,
1: y porque era legal,
0: Jesus couldn't come here.
1: Jesús no podía llegar aquí
0: as himself.
1: Como siendo él mismo.
0: He had to come here
1: sino que tuvo que llegar aquí
0: as the second
1: como el segundo
0: Adam,
1: segundo Adán,
0: to prove
1: para demostrar
0: the first one
1: que el primero
0: didn't have to let it happen.
1: No tuvo que dejar que aquello ocurriera.
0: Now listen to this now.
1: Ahora escuche esto.
0: This is our warfare today.
1: Esta es nuestra guerra hoy día.
0: Listen to this.
1: Escúchela.
0: No, I won't tell you that. Let me stick with this.
1: Bueno, mejor no le digo aquello, sigo por aquí.
0: No, no, I'm not going to say it.
1: No, no, no lo voy a decir.
0: No, you're not going to get me to say
1: it. No, usted no me va a convencer a que se lo diga.
0: No, you don't understand why.
1: No, porque usted no entiende.
0: No, I'm not teasing you.
1: No,
0: and I'm not trying to wind you up.
1: Y no estoy dándole crank tampoco.
0: I'm not going to say it.
1: No, es que no se lo voy a decir.
0: I'm going to stick with what God's talking. Now, this is going to be as powerful.
1: Mire, esto otro que le digo va a ser igual de poderoso.
0: See, you can't bring revelation till you set word first.
1: Usted no tiene que traer revelación sin primero traer la palabra. ¿Me escuchó bien?
0: Because revelation has a basis. It's got to be the word.
1: Porque la revelación tiene su base. La base es la palabra.
0: That's what I have to make sure that there's enough word for me to make the statement I'm going to say.
1: Por eso debo asegurarme que di suficiente palabra para entonces dar la revelación que quiero traer.
0: Now I'm going to warn you.
1: Le advierto.
0: The power of God is going to hit here.
1: Que el poder de Dios está a punto
0: Your
1: de caer aquí.
0: Your spirit man is going to flip.
1: Su hombre espiritual va a empezar a saltar.
0: I'm going to answer the question.
1: Le contesto la pregunta.
0: How?
1: ¿Cómo?
0: Jesus.
1: ¿Cómo Jesús?
0: Died.
1: Murió.
0: How?
1: ¿Cómo?
0: He was able to maintain fellowship.
1: ¿Cómo pudo él mantener la comunión?
0: Listen to this.
1: Escuche esto.
0: And I'm going to doesn't the Bible say?
1: ¿Cierto que dice la Biblia?
0: If any man
1: que si cualquier hombre
0: is going to follow me,
1: va a seguirme.
0: What does he have to do?
1: ¿Qué tiene ese que hacer?
0: He has to do what?
1: ¿Qué tiene que hacer?
0: Oh no, so you know what that means?
1: ¿Qué le toca hacer?
0: You cannot pick up the cross.
1: ¿Usted no puede tomar la cruz?
0: In your own strength.
1: En su propia fuerza.
0: No, you can't.
1: No, usted no puede.
0: You have to first deny.
1: Primero usted tiene que negarse.
0: You can't handle something that's holy.
1: Porque usted no puede tocar algo que es santo.
0: With the carnal mindset.
1: Con una mentalidad carnal.
0: You've got to first deny yourself.
1: Primero tiene que negarse usted mismo.
0: In other words.
1: En otras palabras.
0: In the denying of yourself.
1: Al usted negarse usted mismo.
0: You are denying the evidence of you.
1: Usted está negando la evidencia que usted existe.
0: You are denying your own reality.
1: Usted está negando su propia
0: You're
1: realidad.
0: You're saying that he is your total reality.
1: Y así dice que él es su
0: you
1: realidad
0: make
1: total.
0: A pledge of allegiance.
1: Y usted hace un
0: juramento.
1: Al Dios Todopoderoso y a ningún otro.
0: So listen to this.
1: Entonces escuche esto.
0: Listen to this now.
1: Escuche esto.
0: We know the scriptures.
1: Nos conocemos las escrituras.
0: So I'm going to ask you this question now.
1: Así que le hago esta pregunta.
0: How?
1: ¿Cómo?
0: Did Jesus?
1: Jesús.
0: How did Jesus
1: ¿Cómo es que Jesús
0: stay in fellowship?
1: ¿Cómo es que se mantuvo en su compañerismo?
0: And hear me.
1: Y escúchame.
0: How
1: ¿Cómo
0: did Jesus deny himself?
1: Fue que Jesús se negó a sí mismo.
0: And the question is,
1: y la pregunta es,
0: now listen to me now.
1: Y escúcheme.
0: And the question is,
1: y la pregunta es,
0: what did Jesus have to deny?
1: ¿Qué fue lo que Jesús tuvo que negar?
0: Well, Philippians 2 tells us he had to deny.
1: Bueno, Filipenses 2 dice que él tuvo que negarse
0: what he had,
1: a lo que él tuvo.
0: And he had to leave it behind.
1: Tuvo que dejarlo.
0: Hello.
1: Hola.
0: All right, let me stay over here.
1: Vamos a quedarnos de este lado, a ver.
0: Is it not true? Philippines 2, does it not, is it not true?
1: ¿Acaso no lo dice así?
0: Yes.
1: ¿Sí?
0: He had to leave it behind. He had to deny it.
1: Tuvo que dejarlo, tuvo que negarse a ello.
0: Okay. I'm going to warn you, it's going to be powerful.
1: Miren, le advierto, esto va a ser poderoso.
0: God broke this in my spirit this afternoon.
1: Dios hizo que esto rompiera en mi espíritu esta tarde. Miren, le advierto.
0: I'm going to warn you.
1: Le advierto.
0: You're going to see Jesus a little different.
1: Que usted va a ver a Jesús de manera un poco distinta.
0: And this revelation.
1: Y esta revelación.
0: Is going to hit your spirit, man.
1: Va a azotar su hombre
0: interior. And you're
1: going
0: to get an impartation when I say it.
1: Y va a recibir una impartición cuando se lo diga.
0: Okay, do you want an impartation?
1: ¿Quieren esa impartición?
0: Okay. Bien. Okay, listen to this.
1: Escucha entonces.
0: You say how?
1: Te pregunta cómo.
0: Did Jesus deny himself?
1: ¿Cómo es que Jesús se negó a él mismo?
0: Now hear me now. The devil don't want you to get this. You
1: mire,
0: better believe he don't want you to get
1: el
0: this.
1: Diablo, créeme, el diablo
0: you better
1: no quiere
0: wake
1: que usted
0: up
1: lo
0: to
1: reciba,
0: hear this.
1: Así que despiértase y recíbalo.
0: Because this truth is going to be very strong.
1: Porque esta va a ser una verdad muy fuerte.
0: Let me show you a revelation.
1: Mire, le muestro una revelación.
0: The first encounter.
1: El primer encuentro.
0: Jesus had with the devil.
1: Que tuvo Jesús con el diablo.
0: Required a self-denial.
1: Requirió que él se negara al yo.
0: The devil came.
1: El diablo llega.
0: And said, "If thou be."
1: Y le dice, si tú eres.
0: You don't read where Jesus answered.
1: Usted no lee donde Jesús responde.
0: Oh, you didn't get it.
1: No, no, me la captaron.
0: You didn't get it.
1: No me la captaron.
0: You didn't get it.
1: No me la captaron.
0: When the devil came and said,
1: viene el diablo y dice,
0: if thou be the son of God,
1: si tú eres el hijo de Dios,
0: you don't read where Jesus said he was.
1: Usted no lee donde Jesús dice que sí lo era.
0: You know why he never said he was?
1: ¿Sabe por qué nunca dijo que lo
0: era? Because he had to deny himself.
1: Porque le tocó negarse al mismo.
0: You know why?
1: ¿Sabe por qué?
0: Because as the Son of God,
1: porque como hijo de Dios,
0: it was nothing,
1: no le era nada,
0: for him to make stone bread,
1: convertir las piedras en pan.
0: So you know what Jesus did?
1: ¿Sabe lo que hizo Jesús?
0: He said to himself,
1: se dijo a sí mismo,
0: that's not a problem for me.
1: Eso para mí no es problema.
0: If I came here as that,
1: si yo llego como eso,
0: it is nothing for me.
1: No fuera nada para mí.
0: To stone stone into bread,
1: cambiar la piedra en pan.
0: I can do that.
1: Pero sí lo puedo hacer.
0: But devil,
1: pero diablo,
0: devil,
1: diablo,
0: temptation,
1: tentación,
0: is not the grounds,
1: no es,
0: for a manifestation,
1: no es lugar para manifestación.
0: So you know what he did with the devil?
1: ¿Sabe lo que hizo con el diablo?
0: He denied himself.
1: Se negó a él mismo.
0: I said,
1: dije,
0: he denied,
1: que él se negó.
0: First encounter
1: ese primer encuentro
0: Jesus had with the devil
1: que Jesús tuvo con el diablo
0: was based on a denial.
1: Estuvo basado en el negarse el mismo. Escúcheme.
0: If Jesus,
1: si Jesús
0: had said to the devil,
1: lo hubiese dicho al diablo,
0: he was,
1: que él sí era,
0: he wouldn't have denied himself.
1: No se hubiera negado a sí mismo.
0: Is there anybody here?
1: ¿Quedó alguien aquí?
0: Is there anybody here?
1: ¿Quedó alguien aquí?
0: Who's looking to die?
1: ¿Que esté buscando morir?
0: Is there anybody here?
1: ¿Hay alguien aquí?
0: Willing to deny
1: dispuesto
0: himself?
1: A negarse a él mismo.
0: If Jesus had said, yes, I am,
1: si Jesús hubiese dicho, sí, lo soy,
0: he would have had to go back to where he came from.
1: Le hubiera tocado regresar de donde vino.
0: Jesus realized,
1: Jesús se dio cuenta,
0: to deal with the devil,
1: que para lidiar con el diablo,
0: he had to deny himself.
1: Él tendría que negarse a él mismo.
0: You say why?
1: Usted pregunta por qué.
0: Because it would have been an unequal match.
1: Porque entonces hubiera sido una partida que no hubiera estado igual.
0: If Jesus responded as God.
1: Si Jesús no hubiera respondido como Dios.
0: He wanted the devil to know.
1: Él quería que el diablo supiera.
0: You don't have to be God.
1: Yo no tengo que ser
0: to
1: Dios.
0: To deal with the devil.
1: Para lidiar contigo, you, diablo.
0: You don't have to be God.
1: Yo no tengo
0: to
1: que ser
0: deal
1: Dios.
0: With the devil.
1: Para lidiar
0: I
1: contigo,
0: set my
1: diablo.
0: You don't have to be God.
1: Usted no tiene que ser Dios.
4: El mensaje ha terminado. La Biblia dice que si confesares con tu boca que Jesús es el Señor y creyeres en tu corazón que Dios le levantó de los muertos, serás salvo. Te invitamos a que recibas a Jesús como tu Salvador personal, orando de la siguiente manera: Dios mío, soy un pecador y necesito tu perdón. Me arrepiento de todos mis pecados y recibo a Jesucristo como mi único y suficiente Salvador personal. Yo creo que Jesús es Dios, que murió en la cruz por mis pecados y que resucitó al tercer día. Gracias, Jesús, por salvar mi alma hoy. En tu nombre he orado. Amén. 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

0: callado me dan vida. Es decir, me evitan que yo crezca torcido y sufra mucho. ¿Cómo recibir corrección? Con humildad, con apertura, con gratitud, con obediencia. Es urgente, porque Dios responde. Los beneficios de la corrección del sabio, ¿qué es? ¿Cuáles son los beneficios de la corrección del sabio? Mejora la sabiduría, corrige errores, guía hacia la justicia, aumenta el conocimiento y fortalece la fe. ¿Para quién entonces es la corrección? La corrección es para el que la recibe como un regalo. Eso está en Proverbios capítulo 9, versículo 8 al 9. El que ama la corrección, ama la sabiduría. Proverbios 12:1. El que rechaza la corrección, se pierde. Proverbios 10:17. Que la sabiduría divina nos guíe y corrija para que crezcamos en fe y justicia. En el nombre de nuestro Señor Jesucristo, que así sea. Shalom para todos.
1: Estas fueron palabras de nuestro querido obispo José Rodríguez, de Casa de Dios USA, Nashville, Tennessee.

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Estas palabras son de Dios, dirigidas a nuestras vidas por el obispo José Rodríguez, de Casa de Dios, USA, Nashville, Tennessee. No es posible ser feliz si no estás conectado con Dios. No es posible ser feliz si no lees la Biblia por lo menos una vez al día. No es posible ser feliz si no hablas con Dios. ¿Oras? No es posible tener gozo, alegría, paz, salud si no te congregas regularmente. La pregunta es, ¿por qué estás rodeado por personas que te quieren tanto? Porque tú te dejas querer. Déjate querer y verás cómo Papá Dios te va a proveer todo. Amados, no dejemos de congregarnos, no dejemos de orar. Shalom a todos. Estas fueron palabras de nuestro querido obispo José Rodríguez, de Casa de Dios USA, Nashville, Tennessee.

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Soy la antorcha encendida, orando desde North Carolina, la ciudad de bendición, Pastor Victorino Villalobos, a través de la Radio Vida. Estamos orando en este día precioso, maravilloso, aplicando el poder de la cobertura sobre toda la familia. Cuando estamos bajo cobertura, estamos la cobertura de Dios, la cobertura de una iglesia, la cobertura de un pastor, de un apóstol. Estamos bajo una protección divina. Es el tiempo que todos busquemos estar bajo cobertura, bajo protección, bajo la seguridad. El Dios Todopoderoso nos dice que Él es nuestro protector, Él es nuestro socorro y nuestro pronto auxilio. En estos tiempos donde hay temor, en estos tiempos donde hay miedo, no sabemos circunstancias, lo único que hay que acudir es a la cobertura del Dios Todopoderoso, porque en Él hay seguridad. En Él hay protección, en Él hay estabilidad. Por eso hoy en este día maravilloso te digo, está bajo la cobertura del Dios eterno. Bendigo a todos aquellos que se congregan, que están en una iglesia, que están bajo una cobertura, bajo una dirección divina. Recuerda que una palabra de tu cobertura, de tu protección, te lleva a dimensiones grandes. Por eso tenemos que estar bajo la protección de nuestro Dios, orando constantemente, cada familia, cada niño, cada joven, cada padre, cada madre, tus negocios, tus finanzas están bajo la cobertura de Dios. Tu estatus legal está bajo la cobertura del Dios eterno. Por eso damos gracias por las antorchas que estamos orando, esas antorchas encendidas y transmitiendo a través de Radio Vida, la red que está transformando y llegando.

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0: 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No hay otro. 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
1: En el siglo XIX, los arqueólogos en el área del río Tigris, en la antigua Mesopotamia, excavaron a Nínive, la más grande y opulenta ciudad del Imperio Asirio en los siglos VIII y VII a.C. Con 700 hectáreas, 15 puertas y un sistema de canales para suplir agua, Nínive tenía más de 100.000 habitantes, lo cual era notable para ese tiempo. Allí encontraron la biblioteca de Asurbanipal con más de 20.000 tabletas de barro con escritura cuneiforme. El palacio de Senaquerib era de 500 por 240 metros. Paredes de 20 metros de altura, puertas flanqueadas con figuras de piedra en forma de leones con alas y de toros gigantescos. 3.000 metros de relieves adornaban las paredes. En un prisma, Senaquerib inscribió el relato de sus guerras y cuenta que saqueó las ciudades de Judá, que sitió y aisló a Jerusalén y que al rey Ezequías, que no quiso someterse, lo encerró en la ciudad como a un pájaro en una jaula. Menos de un siglo después de Senaquerib, los medos y babilonios atacaron y destruyeron a Nínive. ¿Qué hace que la grandeza de un hombre o de una nación se desmorone y quede en nada? Senaquerib amenazó a Jerusalén y envió este mensaje: que no os engañe Ezequías diciendo: Jehová nos librará. ¿Libraron los dioses de las naciones a sus tierras? ¿Qué Dios hay que haya librado su tierra de mi mano para que Jehová libre de mi mano a Jerusalén? La autoconfianza, considerarse invencible, incredulidad en el Dios de la Biblia, rehusar someterse a Él, eso con seguridad deja tu grandeza en nada. Ninguno de nosotros podrá alcanzar opulencia, fama y poder como Senaquerib. ¿De qué te jactas? ¿Por qué tu grandeza y orgullo? Dice la Biblia: el que se cree ser algo no siendo nada, a sí mismo se engaña. Y con la soberbia viene también la deshonra. Todo de lo que te jactes en esta vida es temporal y ante Dios nada vale. Por eso dice la Biblia: humillaos bajo la poderosa mano de Dios, para que Él os exalte a su debido tiempo.
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7: Te saluda Christine de Clare.

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15: 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No hay otro. 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
16: Nunca he entrado a la oficina de un jefe de gobierno y conversado con él. Si tú lo has hecho, eres uno entre pocos. Bien sabemos que el presidente, rey, primer ministro o cualquier otra designación que tenga es un personaje cuyo acceso por parte de la persona común y corriente es no solo limitado, es prácticamente imposible. Así ha sido, lo es y lo seguirá siendo. Si no le conoces personalmente, quizás puedas entrar a su despacho cuando logres algo extraordinario que te hace famoso en tu país o porque alguien que le conoce te consigue una audiencia. Hay también separación e imposibilidad de acceso de los hombres a Dios. La creencia popular de que Dios es tan bondadoso que cualquiera puede libremente venir a Él en cualquier momento es trágicamente errónea. Las diferencias entre un jefe de gobierno y un ciudadano común y corriente son nada en comparación a las diferencias en carácter y posición que gigantescamente separan a Dios de los hombres. La más básica diferencia es que Dios es infinitamente santo. El hombre no solo no es santo, sino que es pecaminoso. Según la Biblia, la única manera de acercarse a Dios era sacrificando un animal. Este era el sustituto que pagaba con su vida por el pecado de la persona que ahora, con la justicia hecha por la ofensa a Dios, podía acercarse a él. Dios sigue siendo santo, y el hombre continúa ofendiéndole con su pecado. La barrera permanece, y Dios demanda la muerte de un sacrificio en sustitución tuya y mía para poder acercarnos a él. Pero no necesitamos sacrificar animales. Jesús, dice la Biblia, es el Cordero de Dios que quita el pecado del mundo. En la cruz se ofreció a sí mismo sin mancha a Dios. En él tenemos redención por su sangre, el perdón de pecados, y así somos aceptos ante él. Sí, el acceso a Dios, Padre, es limitado, pero no imposible. La única imposibilidad está en rehusar aceptar el sacrificio suplido por él y que insistas hacerlo a tu manera. Si hemos de entrar a la presencia de Dios, es de acuerdo a sus términos y no los nuestros.
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3: Hola, somos Lake Point Música y queremos contarte que nuestro nuevo sencillo, Vida para mí, ya está aquí en tu emisora favorita. Oramos que esta adoración sea de bendición para ti y tu iglesia y que puedas recordar el hermoso regalo que Jesús nos dio por medio de su sangre. ¿Están listos? Bueno, aquí va. En 3, 2, 1. ¡Bendiciones!

tus pensamientos al Señor, tu Dios. Levanta tu fe a lo alto. Pon debajo de tus pies las cosas físicas de este mundo y solo cree en aquel que, siendo santo, tomó tu lugar de pecador y se hizo hombre por ti. Él dijo: Yo soy la resurrección y la vida. Todo aquel que cree en mí, aunque muera, vivirá. Solo cree, toma tu cruz y síguelo. Su nombre, Jesús.

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1: Inclina tus pensamientos al Señor, tu Dios. Levanta tu fe a lo alto. Pon debajo de tus pies las cosas físicas de este mundo y solo cree en aquel que, siendo santo, tomó tu lugar de pecador y se hizo hombre por ti. Él dijo: Yo soy la resurrección y la vida. Todo aquel que cree en mí, aunque muera, vivirá. Solo cree, toma tu cruz y síguelo. Su nombre, Jesús.

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10: Nos encontramos en la mitad de una serie acerca de la Pascua. Aunque esta es una celebración llena de júbilo para los judíos, tomamos sus indicaciones dietéticas de forma muy seria. En Éxodo capítulo 12 leemos: durante 7 días comerán pan sin levadura, de modo que deben retirar de sus casas la levadura el primer día. Todo el que coma algo con levadura desde el día primero hasta el séptimo será eliminado de Israel. Esas instrucciones son específicas y serias. Usted podrá recordar que los israelitas estaban en tal apuro para marcharse de Egipto que no tuvieron tiempo de hornear pan. El resultado fue la matzá, una mezcla de agua y trigo parecida a una galleta, sin levadura y el único producto hecho de granos permitido durante la Pascua. De hecho, la Pascua es generalmente conocida como el Festival del Pan sin Levadura. Dado que los judíos no podemos siquiera poseer levadura durante este tiempo, limpiamos la casa antes de que la Pascua comience y botamos cualquier producto con levadura. Todos los alimentos deben también obtener la aprobación rabínica. Estas prácticas pueden parecer estrictas, pero para nosotros los judíos, el cumplimiento de los mandamientos de Dios fluye naturalmente de nuestro amor por Dios y de nuestra fuerte conexión con la historia judía. La obediencia a Dios siempre ha sido una forma de demostrar nuestro amor por Él.
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Estas palabras son de Dios, dirigidas a nuestras vidas por el obispo José Rodríguez, de Casa de Dios USA, Nashville, Tennessee. Recuerda, si realmente quieres ser una persona próspera, sana, feliz y llena de paz, te pones a orar, te pones a leer la Biblia, te congregas, te involucras en la obra de Dios, pides sabiduría, mi Señor Jesucristo te inundará de abundante sabiduría. ¿Te imaginas una persona llena de sabiduría de Dios? Las cosas gloriosas que harías y lograrías. Acuérdate, Salmo capítulo 60, versículo 12. Todo depende de ti. Pon tu mente a volar, pon tu mente a proyectar, pon tu mente a crecer. No desperdicies la maravillosa mente que tienes. Ponle Biblia. Nunca lo olvides. Shalom. Estas palabras fueron de nuestro querido obispo José Rodríguez, de Casa de Dios USA, Nashville.

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2: ¿Esperas tú una herencia? Sea grande o pequeña la herencia, la realidad es que tendrás algo que antes no tenías. Sea un ranchito o una mansión, unos cuantos pesos o muchos millones, un simple anillo o varias joyas, unos pocos bonos o múltiples inversiones, el hecho es que una herencia incrementa tus posesiones. Por otra parte, generalmente para recibir la herencia, el que te nombra como heredero tiene antes que morir. Añadir a tus bienes y gozar el beneficio de una herencia significa la muerte para tu benefactor. Pero aunque sientas mucho la muerte de esa persona, ¿rechazarías lo que te deja? Dice la Escritura que Cristo es mediador de un nuevo testamento para que, interviniendo muerte para la remisión de las transgresiones, los llamados reciban la promesa de la herencia eterna. Porque el testamento con la muerte se confirma, pues no es válido entre que el testador vive. Esa herencia eterna que Jesucristo quiere darte se hace posible por su muerte, y la Biblia la describe como incorruptible, incontaminada e inmarcesible, reservada en los cielos. Aunque maravilloso para nosotros, piensa en lo que significó para Cristo. Entonces, ¿qué te impide recibir esa herencia? Nosotros por naturaleza somos como el hijo malo y rebelde, sin nada en nosotros que merezca que el Padre, al momento de hacer su testamento, nos nombre herederos. Pero Dios ama tanto a aquellos a quienes Él creó, que hizo todo lo necesario para que, a pesar de nuestra rebelión y desobediencia, recibamos herencia. Siendo Él el Padre perfecto, cuya santidad no puede ser ofendida sin que se haga justicia y se castigue el pecado, Él mismo hizo provisión para que alguien pagara por esos pecados y transgresiones en sustitución nuestra. La muerte de Cristo, el mediador del Nuevo Testamento, hace posible el perdón de nuestras transgresiones y la asignación de la herencia. Tú seguramente no despreciarías lo bueno que tus padres o cualquier otra persona te dejaran en su testamento. ¿Cómo rechazas entonces la herencia de Dios en Cristo?
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